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0: Ahora resulta
1: que tú echas a perder a las mujeres.
0: Echo a perder a la gente.
1: De hecho, sí echas a perder a la gente. No, tú echaste a perder a Perú. Sí.
0: Yo los invito a que vayan por el camino del bien.
1: No es cierto,
0: güey. Si ustedes deciden hacer cosas malas, ya no puedo hacer
2: más.
1: Mira, ya echaste. Ayer fue la primera tarde de Gloria. Y le echaste a perder, güey.
0: Ya no vino hoy.
1: Y ya no vino, güey. Ya aprendió de ti. Aprendió de ti. Nada más un día le bastó para
2: perder. No tenía que aprender.
0: Esas nuevas generaciones trabajan de rateros. ¿No se han dado cuenta?
1: ¿Cómo?
0: Las nuevas generaciones trabajan de rateros.
1: De ratita.
2: ¡En exclusiva!
0: No lo sabía, pues. No se han dado cuenta que trabajan.
2: Quiere decir que todos los nuevos son una bola de ratas.
1: Y mentira no es.
0: No, me refiero de rateros de ratitos.
1: Ah.
0: Trabajan un ratito aquí y ya se van.
1: Por eso.
0: Otro ratito allá y ya se van.
1: De la Daniela Dávila no va a estar hablando.
0: Es que estas nuevas generaciones ya no quieren llegar físicamente al trabajo.
3: Del Ferchis.
1: Ni nosotros tampoco.
0: Todo lo quieren hacer desde su casa.
1: También yo.
0: No. Una cosa que le hemos permitido al Perú si quisiera eso, porque eres el magnate de la brecha virtual.
1: Ah, porque
0: no.
1: Trabajan
0: un ratito aquí y ya se van.
1: Por eso.
0: Ratito allá y ya se van.
1: De la Daniela Dávila no va a estar hablando, güey.
0: Es que estas nuevas generaciones ya no quieren llegar físicamente al trabajo.
3: Del Ferchis.
1: Ni nosotros tampoco.
0: Todo lo quieren hacer desde su casa.
1: También yo.
0: No.

0: buscó. La empresa buscó a Peruzzi.
1: Ah, eso sí es cierto, güey.
2: Ahí
3: humildemente.
0: Ahí nada más te paso el costo. Esa información no lo sabía.
2: A ver, déjame hacer una llamada, permítame.
0: Adelante. Adelante con tu llamada, por favor.
3: Échale las que quieras, perro.
0: Es cierto, es cierto.
2: Me dice el contador que no, que él no.
0: No, no. A ver, márcale una vez, quiero escuchar.
2: El contador me está indicando, dice, dile que no, pibu.
0: ¿Qué pasó, doctor?
2: No fuimos nosotros.
0: ¿Qué pasó, doctor?
2: Ahora entiendo.
0: Saludos al contador, Daniel.
3: Es
0: el que paga, güey.
2: Pero Jota, mi brother.
3: Tengo problemas.
2: Mi carnalito.
0: ¡En exclusiva! El Peruzzi Samayoa se derrama. Acaba de declarar que tiene problemas.
2: No digas nada, brother.
0: Tiene problemas con el Pigua.
2: Sí, no lo hagan.
3: ¿Por qué el miedo? Solo no, porque paga.
2: No te vayan a hundir, gordo. Si lo que quieres es que te paguen, pues. La empresa nunca queda de ver.
0: No, nunca.
2: Pero lo que quieres es que te paguen,
3: pues,
2: antes.
3: Yo nada más les ofrecí como 4 estaquitas paradas afuera de esta
2: Ah, no, este cierto, me
3: es
2: todo
3: no,
2: bueno, la verdad
3: toda la banda ahí de las
1: no, dice, fueron 5.
2: La verdad es que toda la banda trabaja chido. Pero regresando con Gloria.
0: No, el Carlos no.
2: Bueno, ¿quién es el Carlos?
0: El Carlos es el nuevo.
2: El nuevo, Dios de mi vida. ¿Ahorita qué está haciendo? A ver, viendo sus series.
0: ¿Sabes qué estaba haciendo?
2: Viendo sus películas.
0: ¿Sabes qué estaba haciendo?
2: ¿Qué está haciendo?
0: Mira, estaba con su teléfono así grabándote.
2: Otra vez.
0: Y poniendo ojos de amor.
2: O de odio.
0: No, de gato medio morir, así de.
2: ¿Cómo de gato medio?
0: Así como el gato puede de Shrek. Así estaba poniendo sus ojos. No sé, yo creo que está enamorado de ti.
2: No creo que está enamorado
0: de ti. No. Oye, ya sabes cómo te dice la banda, Carlos.
2: ¿Cómo le
0: ¿Ya
2: dice
0: sabes
2: la
0: cómo
2: banda?
0: Te dice?
2: ¿Cómo le dice?
0: Se lo digo.
2: Dile cómo dice la banda.
0: La banda ya le puso no se llama Carlos, ¿eh?
2: ¿Cómo se llama? Pues
0: el Arquijuve.
2: El Arquijuve.
0: Sí, güey.
2: A ver.
0: Sí se parece. Solo le falta un poquito más de moco de gorila en la cabeza y ya. El Arquijuve. ¿Sabes quién se lo puso?
2: ¿Quién se lo puso?
0: Sí sabes, güey. ¿Quién se lo puso?
2: Esa piltrafa de la comunicación que adoptamos de la calle. Ese fue, ¿va?
0: Ese, pero fue.
2: Ya decía yo que esa basura había sido.
0: Pero saludos allá a Carlangas, hasta Pichucalco.
2: Muy bien,
0: ya manda tu audio, perro.
2: Desde acá lo estamos viendo en la cámara.
0: Ahí pasó la gloria, güey.
2: Ahí pasó la gloria.
0: Ya, es que fíjate que ayer que estaban buscando la ¿cómo se llama? La onda de los apodos.
2: Ya lo pasamos.
0: ¿Sabes de qué me acordé cuando dijo Gloria?
2: ¿Qué te
0: ves que está así pa' llenita, pues.
2: ¿Cómo que llenita, güey? Respeta a las damas.
0: Yo no le dije otra cosa.
2: Está de buen tamaño. No, llenita.
0: Bueno.
3: O sea que ya se comió la sandita.
0: Es de 1600 litros.
2: Ay, no. No digas eso.
0: ¿Cómo le digo, güey? Bueno, el chiste
2: es una persona de un gran amor.
0: Es una persona.
2: ¿Qué? Pero sí.
3: Es un tamalito.
0: Es una persona de alto kilometraje, de alto gramaje.
2: La boca de ustedes.
3: Yo pensé que iba a estar
2: de alto gramaje, dice el otro.
0: Bueno, el chiste es que.
2: Y son una basura hablando de las mujeres.
0: No estoy hablando de las mujeres.
2: Hijo de la.
0: Estoy hablando de Gloria, que es diferente.
2: Ay, no.
0: Bueno, el chiste es que.
1: La dice, continuará.
2: Ay, no lo puedo creer. Son una basura.
0: To be continued.
2: Son una basura.
0: Bueno, el chiste es que ya viste la película de Madagascar.
2: Ajá.
0: ¿Cómo se llama?
1: Nada
0: más la vi y me acordé que se llama Gloria. Hay un personaje que se llama Gloria en Madagascar.
2: Ay, no.
0: Y me acordé. Me acordé de Motomoto. Me gustan grandes.
3: Muerte.
0: Me gustan gordas.
2: No. Ya no la voy a ver con los mismos ojos, güey.
0: Güey, tú nunca la has visto con los mismos ojos. Siempre ves. Siempre ves sensual a todas las mujeres de la empresa.
2: Todas las mujeres son guapas, hay que tratarlas bien.
3: Sí, pues, Pigua, cuando la vuelvas a ver.
2: Sí, se parece a Gloria.
3: Acuérdate de la canción, era más de. ¿Quién lo mueve el bote?
0: No, no, no. Cuando la no, cuando la vea.
2: No lo puedo creer, man.
0: Cuando la. Cuando, sí, güey. Te dije. Ay, cuando no. La veas. Cuando

0: veas, acuérdate de Motomoto.
1: Quiero.
0: Me gustan grandes. Me gustan gordas. Esa, por favor, esa.
2: No voy a permitir que sigan expresándose así.
0: ¡Arquitecto del universo!
3: ¿Y ahora por qué me?
2: Estando
0: porque él no va a permitir, pues, que hablen mal de una mujer.
2: Pueden poner el fondo de a mover el bote, pero no voy a permitir que hablen mal de ella.
4: Por favor.
2: Oye, es que
4: muerte.
2: ¿Quién encontró este personaje, güey? ¿Quién lo encontró? ¿Eh? ¿Tú lo encontraste?
0: ¿Cuál?
2: El personaje de
0: yo nada más dije que me acordé de ella. Yo nada más dije que me acordé.
2: Pusiste,
0: yo no se lo puse. Yo no se lo puse.
2: Yo nada más dije,
0: me acordé de
4: ella. ¿Ya viste que ella la bautizó Gloria como la hipotatapito?
2: Ay, no, cuando ella venga a la cabina, sí se parece mucho, maldito.
5: Viene
2: el otro. Ya llegó el viejito. Ya llegó su defensor y se va a morir, va a ver.
6: Me gustan grandes. Me gustan grandes.
2: Soy el único que lo está defendiendo. Ya te dije, muchachos. Ya va que veas. Mira. Mira.
0: Y les encanta. Yo nada más dije.
2: Mira, ya viste. Lo bueno que el viejito del mal que está aquí presente está sabiendo que soy el único que está defendiendo. Ahí está.
4: No, miró, empezaste con todo este.
0: Pero seamos sinceros. Ajá. La estás defendiendo, güey, porque te la quieres comer.
2: No, no seas ¿cómo vas a decir eso?
0: No digas que no.
2: Es una niña, ¿cómo crees?
4: La venado acaba de revelar la secreto que traía la picua. Bueno, que todos ya sabíamos que se quiere comerciales a la nueva.
0: Y mentira no es.
4: Y más que es la hipota Tampito.
2: Fondo de la lucha, doctor. Fondo de la lucha.
4: ¿De qué?
2: De la presentación.
4: Le dicen Thanos, el devorador de un mundo.
2: ¡Ay, no! Señores. Los está escuchando.
4: De hecho, a veces
2: Gloria.
4: Le dicen el agujero negro.
2: Las
0: a ver, Gloria.
2: Está escuchando lo primero, Gloria.
0: No, lo primero que yo le dije a Gloria el día de ayer.
2: Increíble.
0: Que lo primero que debe hacer cuando entre a una cabina de radio.
2: Ajá.
0: Es traer sus audífonos.
2: Y no trajo
0: audífonos. No trae audífonos.
2: Bueno, no trae lo pues, Gloria.
0: Ay, Gloria.
2: Anda, güey, que te preste una.
4: Dios,
2: que te preste una.
0: Yo, tu reinará.
4: Gloria de Dios.
2: Su fondo por no haber traído audífonos, por favor.
0: Ahorita que ya se fue, ya le estás hablando.
2: Vamos a mover el bote. Vamos a mover el bote.
4: No, esa no es. El bote. Carlos Mandela, el bote.
2: Es la otra.
0: Ya vámonos a corte, son las 6 de la tarde.
2: Está acabando la banda, Gloria. ¿Dónde anda, buen princesa?
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0: Muchísimas gracias, doctor. ¿Qué pasión, doctor?
1: Oigan. ¿Te gusta este fondo, Gloria, o no te gusta? ¿Recuerdas este fondo? ¿De qué película está?
2: Me gustan grandes. Me gusta.
1: ¿Te gusta? ¿No? Digo, ¿te gusta? Digo, ¿la reconoces o no? No, no, no escucho su micrófono.
3: Espérame, voy.
1: ¿La reconoces o no?
4: Claro que la reconozco.
1: A ver, ¿de qué película es?
4: Me incomoda demasiado.
1: ¿Te gusta mucho?
4: Me incomoda demasiado.
1: ¿Por qué? ¿Por qué no te gusta de mascar?
4: No sé. No.
1: ¿Qué personaje no te gusta de ahí?
3: El rey Julien es la onda.
1: Es chidísimo.
3: No, muévele ahí entonces.
1: A ver, muévele. Muévele ahí tu micro, tu audífono de acá.
3: Sí.
1: ¿De quién es ese audífono, pirata?
5: Hazla tantito para allá para ver si con esa gala dice.
4: No escucho
3: nada. A ver, muévele otro. Ahí está.
1: Ahí está.
3: De hecho, ya, se pegó con el mío, güey.
1: ¿Sí?
3: Sí.
5: ¡Hora!
3: No, estaba bien, güey. Estaba...
5: Le recomiendo que antes de entrar al programa lleguen a checar sus cosas. ¿Sale?
3: La conectada es lo que me lastimó.
5: ¡Ay, Alex!
3: ¡Ya solito, güey!
1: Solito, dice la araquí. Ya te gustó.
5: ¡Ay, Alex!
1: Solito, ¿eh?
4: Pero ya
1: ¿qué personaje de Madagascar no te gusta?
4: No me gusta este.
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3: El licenciado Silvestre está feo, y a pesar de que es un jefe.
4: Ahora, ¿te estoy mirando a ti,
3: ve? ¡En exclusiva! Gloria acaba de declarar que yo estoy más guapo que su jefe. Ni porque de Guadalajara, ni de la Ciudad de México. ¿De dónde que es? ¿Sí va? Ni porque de allá de Güero, rubio, cenizo, caoba.
1: ¿Tú crees? ¿Tú consideras?
5: Ya está dando el viejazo, pues. Sí, ya está viejito, pues.
3: ¡Ah! Oh. Que ya te está dando el viejazo.
1: No te escuchó
5: ya,
1: todavía.
5: Ya está más allá que acá, pues, viejito.
3: ya dice, ¿qué dice? Que sin peluca no eres nada, perro. Bueno, prosigue este piba, perdón.
1: Gloria, dígame. ¿Es inteligente?
4: Claro.
1: ¿Sí o no?
4: Obvio.
1: Ahí está. Bueno, vamos a hacerte un filtro de primera.
4: Híjole, ya valió.
1: Tienes que pasar este examen, ¿ok?
3: Ay, Dios, malísima la Gloria para los exámenes. La otra vez le mandaron a hacer unos estadios de pipí y lo reprobó todos.
1: Ok, ahí te va. Abusado con los fondos, venado por la tunca. Vamos a hacerte un test. Puede participar haciendo preguntas. El señor Puma, el señor Peruzzi, el señor Venado, todos. Vamos a hacerte un filtro cada quien. Okay. Pero tiene que ser rapidísimo, chamacos. Va. Vamos a ver si Gloria se va o se queda en la empresa.
7: ¿Estamos? Va a ir, pues, si dijo que no va a quedar ahí, va a ir por los 40.
1: Así es que.
3: No, en la empresa.
1: En la empresa, doctor.
3: Pero los 40 también es parte de la empresa, pero.
1: Está a prueba. Por esa razón, vamos a ver si pasa el primer filtro.
5: Pues que sí, la prueba, entonces.
3: Yo también cuando estuve a prueba se lo probé. Sí, se lo anduve probando a todos.
1: Ay, no. Ok, vamos a iniciar con
3: Carlos también. Carlos también se lo anduvo probando a todos.
1: Vamos con chiste, pirata,
3: fiero y viejo.
1: Un chiste, adelante.
4: ¿Un chiste sobre qué?
1: El que quieras.
4: Lo que sea. Híjole, no, 10. Pues.
1: 9.
5: 9.
1: 8.
4: Ni idea.
5: 8.
1: 7.
4: Pues el venado.
1: Sí.
3: A mí lo único que me agarra el chiste es mi novia.
1: Elimínala, por favor, doctor. Elimínala.
3: ¿A quién? ¿A mi novia o a ella?
1: No, a ella.
3: Ah, bueno. Porque las dos me están agarrando de chiste y ahora.
1: Siguiente.
5: Dice,
1: ¿te gusta? Ah, sí, me encanta. Siguiente filtro. Adelante, señor Peruzzi.
8: La nota de hoy.
3: Ah, espérame, espérame.
1: Improvisa una nota. Adelante.
9: Mátame la nota.
4: Pues, pues el día de hoy, este, pues estamos aquí, este, en cabina.
5: ¡Reprobada! Y... ¡muchas gracias!
1: ¡Eliminada!
4: ¡Híjole!
9: Eliminado.
1: Adelante,
4: ya
1: Puma.
4: Ya me reprobó el pelón este.
1: Adelante, Puma.
4: Qué horror, qué triste.
1: Adelante, Puma, vamos sí, contigo.
4: El cabeza de rodilla.
5: Claro que sí. Necesito que
4: el pelos necios.
7: Del regional mexicano.
3: Espérate, vete.
1: Otra vez porque no te escucho.
9: Es nueva y aquí te la presentamos.
1: Adelante, Puma, adelante.
3: No, el lanzamiento, pues, lo más nuevo.
1: A ver.
3: Lanzamiento, Gloria, lo que tú quieras.
1: El lanzamiento de la semana.
3: Canción, música.
9: Eliminado.
1: ¿Estudiaste comunicación? ¿Sí? Ok. Bueno, adelante, Venado.
3: Mira, yo soy más buena gente. No suelo acabar yo a la gente. No. ¡Pero adelante! ¡Con la nota deportiva!
9: Pero ellos hablan de deportes. Sección deportiva.
3: A cargo de Gloria.
1: Adelante, Gloria.
4: Pues...
1: resultado de lo que pasó ayer.
4: Híjole, no sé, nada más vi un TikTok donde uno se caía y se le veía ahí todo. Eso fue todo. Esa fue mi nota de deportes.
1: Algo que tienes que considerar y eso te va a servir para que a la otra que vengas estés al 100.
4: Perfecto.
1: Algo que tienes que considerar es que tienes que estar informada de todo.
4: Claro.
1: Si no de todo, aunque sea de un 80%. Aunque no te guste el fútbol, aunque no te gusten las novelas, tienes que saber cuándo entró el frente frío, la ola de calor, cuándo termina.
5: ¡Vámonos!
1: Tienes que
5: con
1: saber
5: la noticia
1: eso.
5: En Notilution.
3: ¡Adelante, man!
9: Las noticias más cachetonas, Notilution.
7: Échale pues, tía Gloria.
5: Gloria. ¡Sí, sí! ¡Pues señoras y señores!
4: No han todavía.
5: Estamos viendo que no.
3: ¡Ya iba, Gloria, con su nota!
4: ¡Ay, ay!
5: Otro día con más calma.
3: No te digo.
1: Es que sí te tardaste.
7: Ya sé. Otra más fácil. Miércoles de miedo.
1: Adelante. Es una historia de miedo. Adelante.
9: Son puras jaladas
1: de Gloria.
7: La tía Gloria.
9: De miedo.
1: Adelante.
4: En la noche me encontraba yo en mi casa, viendo el celular. De pronto me apareció un cobro.
1: ¿Un cobro?
4: Así es, un cobro.
5: ¡No mames, qué miedo!
4: 300 pesos, los únicos 300 que tenía yo en mi bolsa.
3: Ay,
4: y en eso pasado. Dije, no puede ser.
5: No puede ser.
4: Me he quedado solamente con mi pasaje de la combi.
5: ¡Agua en mi mente!
4: Y en ese momento, mi corazón latió fuertemente, me sudaron las manos.
3: A mí otra cosa.
4: ¡Ay, no puede ser! Casi lloro.
3: Yo lloré.
4: Casi estaba rogando por que alguien me pidiera y me rogara.
3: Yo te pedí, te rogué.
4: Y me dijera.
3: Yo te
4: Gloria,
3: dije.
4: Déjame prestarte dinero. Gloria. Déjame regalarte dinero.
3: Gloria, tú reinarás, Gloria. Ese sí, güey, ese sí da miedo.
1: Salvó una. Salvó
3: es que ese sí da miedo, güey. Imagínate que te cayó, que te pagaron tus 200 pesos que te debían.
4: No, que te caiga Coppel.
3: No, 200 pesos.
7: El miedo es que te digan. No me bajó.
1: ¡Que lo pague la Gloria, la marca!
5: Miedo, carísimo. Tenemos que hablar.
3: Y el nivel estatal, Gloria, ahí te encargo.
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3: Son las 6:43.

0: con ustedes está Goofy con nosotros. ¿Cómo estás, Goofy?
1: Muy bien, Pigua. ¿Y tú?
0: ¡Al aplauso! ¿Cómo está el clima en Tuxtla Gutiérrez, Goofy?
1: Horrible, Pigua. Estamos a 28 grados. Se supone que vamos, esperamos truenos en el área. Está horrible, nos estamos achicharrando.
0: ¿Quién era Goofy, güey? No me acuerdo.
2: El perro de Mickey.
0: Ay, chico, ¿cómo?
1: El Dios, perro de Mickey. Pigua, ¿no conoces a
0: el
1: mi amigo?
0: Perro de Mickey, o sea, ¿cómo?
2: Pues sí, la mascota de Mickey Mouse.
0: Ah, ok, ok. Ya ves que ahorita. Ah, ya sé, ya ves.
1: Así es, amigos. Estamos a 28 grados.
0: Muy bien. Que por cierto, 28 grados es lo que tiene la ciudad de los conejos.
1: ¿Qué supone?
0: No conejos. Y al mismo tiempo, decirle a todos aquellos operadores y productores de las distintas plazas que ya nos manden su audio. ¿Quién ya cumplió como profesional, doctors? Por favor, para que lo felicitemos al aire. ¿Quién
2: solo
0: ya cumplió como profesional?
2: Solo Puma, porque el Puma es el único profesional.
0: Solo Puma,
2: y Goofy.
0: Bueno, Puma, Goofy y el nuevo de Pichucalco todavía no.
2: Me sorprende.
0: ¿Y dónde está la de Mapa?
2: Tampoco.
0: ¿Dónde está la de Tonalá?
2: Ay, Dios, la cebran menos.
0: ¿Dónde está el de San Cristóbal?
2: San Cristóbal. Por eso, tú estás diciendo de San Cristóbal.
0: ¿Y dónde está el de Cintalapa?
2: Ay, Dios.
0: ¿El de Villaflores?
2: Ay, Dios, mi prenda.
0: ¿El de Villahermosa?
2: Ay, no, está muy lejos.
0: O sea, no lo han enviado.
2: Ninguno.
0: Ni uno. Hijo de
2: Pero cosa. Los de plaza sacamos a relucir todo. Vámonos con el clima allá en Tapachula Yards.
3: ¿Llegó papá?
0: ¡Claro que sí! ¡Adelante, Puma! ¡Vamos contigo! Imítalo, imítalo, pues venado, imítalo.
4: ¡Claro que sí, doctor! Déjame decirle que saludos a mi suegra y a la Jime. ¡Ah!
0: Y a la Jime. Elimínate, ahora el chiste malo.
2: Perdón, es que no me sale la voz así tan oscura del Puma, por eso.
0: Okay. Bueno, pues ahí está, un abrazo a mis amigos allá de Tapachula.
2: Ya, ya está, don Puma.
0: En el 94.7, Puma, temperatura, vamos contigo, adelante.
5: Bueno, muchísimas gracias. Nada más le voy a decir una sola cosa.
2: ¿Y a qué horas?
5: ¡Hora!
2: ¿Qué
5: la cultura maya? Espérate. No les digo bien. Nada más le voy a decir una cosa. ¿Quién anda de caprichosa como la mujer de este güey? ¿Cómo se llama? Del Perú.
2: Mucho.
5: ¿Qué?
2: Siempre los castiga.
5: Se supone que ahorita tenemos 26 grados centígrados, sensación térmica de 28, pero mentira, pues hace calor. Hace calor.
0: ¡Qué calor!
2: Sí, ¡Oeo!
5: Caso contrario a los de Cacahuatán, cosa rosa, 23 grados ahorita.
2: Igual me dijo mi vecina la otra vez, tu cosa rosa, dice Viralo.
5: Y bueno, ya lo último que les voy a decir de los amigos de Wixla es que eso sí, siguen pecando, mis compadres.
2: Igual que mi vecina es pecadora.
5: Ay, nomás, para que vean, allá sí bajan las caguamas bien sabroso.
2: Igual mi vecina las baja bien sabroso también.
0: ¿Otra vez?
2: Las caguamas.
6: Las caguamas.
2: ¿Qué creen? Muchas gracias, don Puma, por tu clima. El amor de mi nuevo amor de mi vida acaba de mandar su pronóstico del clima. Vámonos hasta Mapastepec, Chiapas, en estos momentos.
0: ¿Por qué mapa?
2: Está en el mapa. Adelante.
5: La patita de elefante,
2: adelante, doña Laurita de la O.
7: ¿Qué anda, chamacos de la bola de gaznates? Es un gusto saludarlos desde Mapastepec para comentarles que Estamos a 28 grados centígrados, híjole, pero la sensación anda en 34 grados ese ratito.
3: Y estuviera más a más, pero niegas.
7: Nada más, nada. Así que bueno, seguimos sufriendo del calorón aquí en la costa. Saludos, un abrazo.
2: Muchas gracias. Muchas gracias.
0: Vamos a ir directamente hasta donde crees.
2: ¿De dónde? ¿De dónde?
0: Vámonos hasta la tierra del garrobo.
2: Ah, muy bien. Vámonos con Doña Zebra. Adelante, compañera Bria.
6: Hola, muchachos. Bonito viernes. Arrancamos Oli. Bien el fin de Oli, semana. Luis. Bola de gaznates con Hello, el reporte del clima desde Arriaga, Tonalá. Con la novedad que anoche nos cayó un tremendo aguacero sabroso. Ahora sí nos llovió en ambos municipios. La noche del día jueves, la madrugada
2: se me hace que sí.
6: Se mantuvo con una ligera llovizna. Llovió sabroso en los dos municipios. El día de hoy amaneció bastante despejado, con temperaturas de hasta 36 grados centígrados y sensación térmica de 39 grados. Al momento se registra temperaturas de 28 grados centígrados. Se espera una ligera llovizna lo que resta de este viernes. Veremos si continúan las lluvias por estos municipios. Reportó para ustedes, Yasmín Trinidad La Zebra.
0: Muchísimas gracias, Zebra. Un abrazo a la distancia y que todo esté de lo mejor allá en Arriaga y Tonalá, Chiapas, la tierra del garrobo, y a un costado la ciudad de los vientos. Lo que sí es un hecho es de que el día de hoy también saludamos a la banda que está en Pichucalco. Un abrazo a mis amigos de Pichucalco en el 91.3. Adelante.
2: Muchas gracias, May.
8: ¿Qué tal, amigos de Bola de Gaznates? Aquí Carlos Castillo reportando el estado del tiempo desde Pichucalco, Chiapas. En este momento tenemos 32 grados centígrados. Debido a la alta humedad en el ambiente, la temperatura se llega a sentir como si estuviéramos en los 38 grados centígrados. La máxima de hoy ha sido de 35 y conforme van pasando las horas, esperemos alcanzar pronto la mínima de 25 grados centígrados. Y se preguntarán ustedes, ¿y la lluvia? Si tienen planes de estar al aire libre, pueden estar tranquilos. Por ahora, la probabilidad de precipitaciones es bastante baja, apenas un 15%, así que solo veremos algunas nubes aisladas y yo les sugiero, de todos modos, llévense el paraguas, ya sea por el sol o bien por si nos sorprende la lluvia. Recomendación, mantengamos siempre el cuerpo bien hidratado, busquen la sombra, usen protector solar. Y si les toca estar en la calle y comer ahí, pues busquen alimentos siempre bien preparados y un lugar con la mejor higiene. Hasta aquí la información. Les deseo un excelente viernes y un feliz fin de semana.
2: Muy bien.
0: Excelente. Tienes una calificación de 7 en esta ocasión.
2: Ah, ya le subiste. Ya le subiste. Muy bien.
0: Se fue al 7. Ha mejorado un poco.
5: Que tiene razón el pingüe.
2: Eso, muchachos.
0: Ha perdido el miedo, doctor.
5: Eso es todo. No como Gloria.
0: Mientras tanto, nos vamos directamente hasta San Cristóbal de las Casas.
5: Ay, no.
0: La tierra de las montañas.
2: En corto, paps, en corto.

0: va a seguir lloviendo. San Cristóbal de las Casas, lluvia ya bastante. Arcoíris salió 17 grados.
1: De oro.
0: Y 13 grados la mínima. Vámonos a la corte, gracias.
2: 6:55.
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1: de Durango. Buenas noches, buenas tardes. En este momento hacemos conexión con los astros, hacemos conexión con las energías y sobre todo con usted, de lo que le depara su destino. Vamos con Aries.
0: Aries.
1: Aries, hoy te espero un día especialmente la propicio para el amor. Para el amor. Y pasar un momento inolvidable con esta persona que alegra tu vida al diario. Un salido fuera del ciudad. Un almuerzo, desayuno, comida frente a la mar. O un cenita romántico. Lo puede ser. Pueden poner el broche de oro de esta semana. Hoy prioriza... Tauro, el día festivo puede venirte bien. Puede acarrearte alguna discusión con la persona que está a tu lado. Quizás has notado a diario que tu relación se ha instalado en la rutina. Pero el trabajo y otras obligaciones han hecho que no le des la importancia que tiene. Sin embargo, tendrás más hora que compartir y es fácil que surjan esos roces que has ido pasando por alto. El mejor antídoto para que esto no lo suceda es organizar un plan diferente, un plan divertido en el cual se alejen de los malos pensamientos. Pasarlo bien juntos les ahorrará muchos problemas, tu Tauro.
0: Géminis.
1: El azar puede poner hoy en tu camino una persona que te apoyará así muy duro en un tema que tienes en la mente a diario. Quizás sea alguien que todavía no conoce. Pone en marcha la parabólica y sigue siendo los dictados de tu intuición. Que te guiará por el camino, lo aseguro. Estás en lo cierto cuando piensas que tu idea puede significar un buen negocio. Lo único que tiene que hacer ahora es pensar en la opción real de llevarlo a cabo. Si en estos momentos estás sentimentalmente libre, no tengas prisa en encontrar un nuevo amor. Aprovecha esta libertad para afianzar a diario otros aspectos de tu vida.
0: Cáncer.
1: Tendrás noticias hoy, Cáncer, de alguien a quien no ves a diario, que reclamará tu ayuda para buscar un más mejor champa. Haz lo que puedas al respecto, o por lo menos aconsejale. En el ámbito familiar los ánimos estarán más caldeados que de costumbre. Podría tratarse de un tema económico. Procura mantener el calma. Cáncer, ¿por qué este nuestro está más espinoso? Ponen de mal humor a todo el mundo a diario. En cambio los astros te sonríen hoy en la terreno sentimental. Si con tu grupo de amigos tienes que salir, a través de ellos te surgirá la oportunidad de conocer hoy mismo a alguien que te despertará tu interés.
0: Leo.
1: Estás empezando una etapa del cambio en todos los ámbitos que será trascendental al tu vida, al diario de tu vida, vos Leo. Se cierran algunos ciclos y esto puede implicar también alguna ruptura o el alejamiento, pero sin duda será para más mejor mejorar y progresar. Te esperan el futuro momento lo fantástico y has de entrar en esta la periodo con el mejor ánimo posible para sacarle al máximo provecho. Si en estos momentos tu relación sentimental está atravesando una crisis, hoy plantéate si estás junto a esa la persona adecuada o si sería más mejor que se dieran un tiempo.
0: Virgo.
1: Te conviene ahora mucho la tranquilidad y serenidad y paciencia, Virgo. Las cosas, decisiones precipitadas o seguir al diario, el primer impulso no te lo va a funcionar. No es un buen momento para cambios bruscos. Necesitas mantener las cosas tal como están por un tiempo. Hoy no cedas a la tentación de un compra importante, porque lo que quieres adquirir esté rebajado. No, aguántalo. Te saldrán oportunidades más mejores.
0: Libra.
1: Líbranos de todos los males, señores. Corres el riesgo de andar hoy a la greña con tu pareja. O sea, puedes estar echando magia a lo puro sonso. Recuerda mostrar frialdad por las cosas con las que no estás de acuerdo o que te han molestado. Nunca es una buena idea. No elijas la opción de ser distante con la persona que tienes a tu lado. Siempre es más mejor hablar sinceramente de lo que funciona e intentar solucionarlo lo más rápidamente posible. Si eres de las que, a pesar de que ser sábado o domingo, tienen que magizar, también te espero un día movidito. Quizá algún día tus colegas creen a diario que les exiges demasiado.
0: Escorpión.
1: No te amargues esta fin la semana, Escorpio. Pensando en la decisión que quizá has tomado respecto a tu futuro laboral. No es algo irreversible. Todavía puedes dar marcha atrás, aunque esto no sea precisamente el más recomendable. Y a tus colegas creen a diario que les exiges demasiado.
0: Escorpión.
1: No te amargues esta fin la semana, Escorpio. Pensando en la decisión que quizá has tomado respecto a tu futuro laboral. No es algo irreversible.

0: único el que te hace dudar. Pero recuerda que el dinero no suele ser lo más importante en el vida. Hoy, Escorpio, céntrate en el amor. Si quieres preservar esa relación incipiente que te ha sido tan tan feliz, necesitará presentarte mucha atención a diario.
1: Sagitario.
0: Sagitario, se te presenta un día un tanto peculiar. Puede que te llegue un propuesto inusual de alguien a quien apenas conoce. Por positivo que parezca, asegúrate de que no se trata de un engaño. Pon en cuarentena a diario todo aquello que te parezca fuera de lo común, porque estás en riesgo de que alguien se aproveche de tu buena fe. Aplica esto en especial al mercado inmobiliario, tanto si estás intentando vender como si quieres comprar algún terreno. No es buen momento para cerrar esos tratos. En el ámbito sentimental, estás viéndote con algunas personas a diario, pero ninguna parece llenar tu expectativa. No seas tan exigente y dales un tiempo para conocerle más mejor.
1: Capricornio.
0: Verte, Capricornio. Te has esforzado a diario para conseguir tus objetivos. Y ahora el universo te compensará por ello. Te funcionará todo, incluso mejor de lo que esperaba. Incluso en el amor, donde no le veías futuro. Donde parece que has pasado por un momento de cambio e incertidumbres. Tal vez te dudas respecto a tu pareja y las posibilidades de una vida en la común satisfactorio. Hoy, todo eso se borrará en un plumazo. Y descubrirás la más mejor de las caras de tu amante y tu amado. Ese aspecto es en el que a diario no habías reparado y que lo que piensa todo. Así que ponte pilas, chavo.
1: Acuario.
0: Tendrás que demostrar hoy que carácter no te hace falta. Aunque aparentemente parezcas muy sensible, muy dócil. Si te vienen a contar cositas malas de mí... Si te viene alguien con un cuento sobre las personas que amas... Ponlo en cuarentena antes de ponerle el grito en el cielo. O de tomar una decisión equivocada. Corres el riesgo de cargar con la peor parte en ciertos chismes infundados. Antes de actuar, asegúrate de lo que realmente está pasando. Tal vez a quien tengas que poner en su lugar es algún chismoso. Que hay que ponerle un alto. Y si eres de las Acuario, con el corazón libre, hoy puede cruzarse en tu vida alguien muy interesado en conocerte más al diario, quien encaja pero muy, muy bien contigo.
1: Piscis.
0: Si hoy Piscis te sientes agotado por el esfuerzo realizado al diario durante la semana, date permiso para no hacer absolutamente nada que suponga una tarea obligada. Haz lo que más te apetezca, incluso dormir a pierna suelta toda la tarde y noche. Pero no te olvides que salir luego al aire libre, al campo o quizá a la playa, es lo que más te va a ayudar a recuperar energía. Hazlo en un buen compañía, tu pareja o tu amiga del alma. Si ni se te ocurra aceptar la propuesta de esta persona tan negativa, que siempre anda detrás para salir juntas, porque te va a contagiar de su pesimismo y no te va a ir nada bien. Este fue los horóscopos de esta tarde, la bola de gaznate. Recuerden que los quiero y los quiero ver triunfar. 7:17, bola de gaznate.
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0: que son seguidores de Caifanes. Aquellos que son seguidores de Caifanes, tengo una... Bueno, pues, algo que externarles y darles a conocer a todos. Híjole, dame dos pesos de eso porque creo que se vino para abajo, doctor. Ahí está, gracias, hermano, gracias. Para aquellos que son seguidores de Caifanes, Alejandro Markovich, sí, espero que lo ubiquen, ¿quién es?
1: El vocalista.
0: Es el ex guitarrista de Caifanes.
1: El guitarrista
0: Alejandro Markovich fue hospitalizado hace 45 minutos tras sufrir un derrame cerebral. Y actualmente, en este instante, se encuentra en coma. Esto es lo que se sabe sobre su estado de salud. Este músico Alejandro Markovich, reconocido por su trabajo con la banda Caifanes, sí, se encuentra hospitalizado en estado grave tras sufrir un derrame cerebral. Esto, de acuerdo a un comunicado difundido por su familia, sí, que lo dieron a conocer hace 40 minutos. Lamentable situación lo que estaba pasando Alejandro Markovich, ex guitarrista de Caifanes, que fue hospitalizado de emergencia hace 45 minutos. Madre, está en coma.
2: Chiras, y bueno, pelas entonces.
0: Lamentable situación tras sufrir un derrame cerebral. Es todo lo que quería compartir con aquellos que son fieles seguidores a lo que fue la música de Caifanes. Gracias, señor Renato.
2: Esa sí era rola chida, no la de ahora.
0: Iba. Pero bueno, ahí está, muchachos. Y bueno, darles a conocer que hoy
2: voy a cambiar.
0: Vi muchos mensajes, muchos memes, muchos textos, ya cambiando de tema, señor Venado por la Tunca, del partido de su equipo, de sus amores de ayer.
1: Ajá.
0: Quedaron 0-0.
1: 0-0.
0: No hubo atracción.
2: Ay, no se quisieron, o sea, hacer daño.
0: Sea usted ellos. Directo y claro, digo, por los que no vimos el partido, ¿no hubo atracción o qué pasó?
1: Mira, lo que pasa es que Puma salió a defender el cero. Salió
0: otra vez,
1: salió, se fue atrás. Es lo que comentaba yo hace rato en el programa de las 5, que salió a defender el cero porque ellos quieren cerrar, obviamente, pues en Ciudad Universitaria, ganar allá en Ciudad Universitaria, y Cruz Azul salió con todo. Salió con todo. Pero es lo que les comentaba también. O sea, del primer tiempo no fue ninguna jugada así que digamos de sí, hubieron varias de peligro. Sí. Gracias a Keylor Navas también se libraron.
0: ¿En serio?
1: Sí.
0: Voy a ver el resumen.
1: Fueron más errores de la central, de la defensa central de Pumas, que todo el primer tiempo quisieron salir jugando desde atrás. Y con la presión que tuvo Cruz Azul, que estuvo encima desde el primer tiempo, minuto, errores de la saga defensiva. O sea, haz de cuenta que salían tocando dos toques mucho y regalaban el balón. O caía un despeje, despejaban y a Cruz Azul le quedaba. Entonces, sí tuvo dos paradas el señor Keylor Navas. Un poste lateral derecho también que por Charlie Rodríguez reventó el poste lateral derecho de Keylor Navas y estuvo cerca. Pero aún así salió a presionar ya en los últimos 15 minutos del segundo tiempo Pumas. Sacaron al delantero que tenían y metieron a Carrasquilla. Comentarles que Carrasquilla normalmente es titular del cuadro, obviamente se nota que salió el cuadro de Pumas a defender el cero y tuvo la oportunidad Cruz Azul de por lo menos anotar dos goles, pero no lo hicieron. Tuvieron una jugada de 3-2, tres jugadores de Cruz Azul y dos defensores de Pumas.
0: Y ni así,
1: hermano.
0: Bueno, de Cruz Azul puedo esperar todo, pero ¿sabes qué? va a ganar tu equipo.
1: Esperemos que en Ciudad Universitaria el día domingo.
0: Tu equipo será
1: campeón. En Ciudad Universitaria el día domingo a las 7 de la noche es donde se va a llevar a cabo la final. Que para serte sincero debería ser ya solo a un partido porque le quita, le resta emoción.
0: Pues sí, pero pues no es la misma entrada de billete. No,
1: exactamente.
0: Por esa razón lo hacen.
1: Entonces, yo me imagino que los dos van a salir con todo. Porque seamos sinceros, Cruz Azul también es capitalino, al igual que Pumas es capitalino, se va a sentir el apoyo de ambos, aunque ahí en el Palacio de los Deportes, en un 70-80% eran Cruz Azulinos, y se escuchaba, hermano. Haz de cuenta que de 10 personas que fueron a ver el partido, 8 eran de Cruz Azul y 2 de Pumas.
0: Hijo de la
1: Entonces, cosa. En Ciudad Universitaria obviamente se van a equilibrar las cosas, va a estar bueno el partido, y como se los dije también en juegos pasados, ninguno de los equipos va a soportar, el único que soportó jugar en Ciudad Universitaria fue el América, pero de ahí ninguno.
0: Y no le pudieron hacer daño, no tienes que ser honesto.
1: Sí, sí, entonces pues vamos a esperar el encuentro de vuelta. Hay dimes y viretes con el tema del arbitraje. Cruz Azul apeló a que no fuera el arbitraje que pasó. Quería otro tipo de arbitraje porque siguen diciendo que el arbitraje está apoyando mucho a Pumas. Por ahí las declaraciones de Efraín Juárez es de que la final era para Chivas, no era para Cruz Azul. Entonces al primero que apoyaron fue al Cruz Azul, no fueron a las Chivas.
0: Híjole. Pero bueno, vamos a ver qué es lo que sucede en el partido de vuelta, que será el día domingo.
1: El día domingo a las 7 de la noche.
0: En el CU.
1: En Ciudad Universitaria.
0: Ahí van a jugar en CU a las 7 de la noche, 19 horas. Me gusta el cambio de horario que hizo Pumas de un tiempo para acá, ¿no? Que antes jugaban el domingo al mediodía.
1: Al mediodía,
0: no,
1: sí.
0: No los veían ni los familiares. Pero ahora hacen a las 19 horas. Y la verdad que de repente, pues mucha banda veo que los pone. En esta ocasión, me atrevo a decir de que Pumas será campeón. Te lo auguro de una vez, señor Venado con la Tunca. Es el centenario de la marca, del escudo, de los famosos Pumas. Entonces, tienen que ganar el centenario para que sea un festejo redondo. Cruz Azul la va a cruzazulear.
1: Esperemos
0: así
1: que
0: nada
1: sí.
0: Más.
1: Esperemos
0: Mi
1: que
0: pronóstico
1: sí.
0: Es 2-1, gana Pumas. Tendrá otra manera de jugar Pumas ese día, ya va a estar con su gente. Esperemos que no le afecte al señor Efraín su inexperiencia en liguillas.
1: No, fíjate que bueno, aquí en la Ciudad de México, bueno, aquí en el país, sí, no tiene mucha experiencia. En Colombia le fue muy bien, fue campeón ahí en Colombia. Bien. De allá se lo trajeron para nuestro balompié nacional y esperemos que vaya forjándose y te soy sincero.
0: Pero ni tú confiabas en él, Venado.
1: No, en la temporada.
0: Mira, el primer semestre no confiaste en él.
1: La temporada pasada. La temporada pasada yo dije. Esperemos que lo levante. Termina y concluye la temporada pasada y todos, absolutamente
0: sí,
1: todos los
0: pumistas. Claramente me dijiste, sí, Venado.
1: Ya no quiero
0: continuar. No sirvió. Este semestre, ese torneo, no sé ni para qué lo trajeron. Sáquenlo ya. Y todavía te dije,
1: pero
0: dale chance. Dale chance porque es su primer semestre en lo que él se acomoda. Sí. No, es que tiene buenos jugadores y de plano no.
1: Venado
0: andaba reventado.
1: Sí, le habían cobrado todos los jugadores que él quiso para esa otra temporada también. Te soy sincero, tiene mucho mejor plantel Cruz Azul que Pumas. Hay que ser sinceros.
0: Tiene la mejor ofensiva.
1: Tiene mejor plantel Cruz Azul que Pumas, pero vamos a sorprender ahí en Ciudad Universitaria y esperemos que para el próximo torneo se refuerce mucho mejor los Pumas y se despidan varios. Te soy sincero, hay 2-3 que definitivamente no deberían estar en Pumas y los deberían de cambiar. Pero vamos a esperar a la final a ver cómo nos va. Vamos a cerrar en Ciudad Universitaria y esperemos que ahora sí sea un buen partido. Gane Pumas, gane Cruz Azul, que sea un partido de emoción como se vibró ante el América.
0: No será igual. Discúlpame ahí, Venado.
1: Cálmate.
0: No será igual.
1: Pero
0: jamás.
1: Bueno, yo nada más estoy diciendo que ojalá tenga la misma emoción.
0: ¿Y
1: qué es lo que queremos?
0: Y como dato extra, el ranking de televisión cuando jugó el América fue del 60%. El ranking ahora que jugó ayer apenas se llegó al 5. ¿Qué significa eso? que si no está el América, no hay ranking en televisión. Lo siento.
1: Se llama marketing, por eso lo apoyan.
0: Pero va a ganar tu equipo, le van a
1: esperemos
0: dar
1: que sí, esperemos
0: el
1: que sí.
0: Trofeo por el centenario. Acuérdate de mí y vas a ver que así será.
1: Mira, cualquiera de los dos son director técnicos jóvenes. Mexicanos, por ahí están mexicanos jóvenes. Y por ahí estaban diciendo que Cruz Azul le prometió, la directiva de Cruz Azul le prometió a Joel Wiki que si gana este campeonato, él se queda el próximo para seguir ante el timón de Cruz Azul.
0: No gana y no me gustaría que él ganara.
1: Son las 7:38.
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0: de nuestra participación. Sin duda alguna, ya todo el mundo está listando los últimos detalles para disfrutar de este partido. Un partido que el señor Puma no va a entender a ninguno de los jugadores, porque pues es gana contra México, pues, doctor, ¿no? Entonces, el Puma va a decir...
1: La neta, estoy muy bien preocupado.
0: ¿Ya viste, pues? ¿Ya viste, pues? Como no es mexicana esa filtrafa de la comunicación.
2: Por eso va a apoyar a los africanos, pues.
0: Hijo de la tostada, Beto. Pero bueno, así es que, señor... Venado con la tunca.
1: Cuando juegue Wakanda me avisan, güey.
0: Hija, la tostada grande fue el otro. Señor Venado con la tunca, hoy, ¿cuál es el pronóstico?
2: Gana México 2-1.
0: ¿Por qué les ponen esos equipos, güey, doctor?
2: Porque se va a enfrentar ante un africano también en la inauguración, por eso va a enfrentarse ante otro africano.
0: ¿El primero contra quién nos toca?
2: Va contra Sudáfrica.
0: ¿Contra Sudáfrica? Bueno, si va contra Sudáfrica, pues gana, es como muy parecido,
2: güey,
0: a Sudáfrica.
2: En el mundial de Sudáfrica, dato curioso, en el mundial de Sudáfrica inaugura México ante Sudáfrica. Ajá. Y ahora la inauguración 10 años después, la inauguración México, en México
0: contra Sudáfrica.
2: Mira, o sea, el ida y la vuelta, ¿no? Vuelta. Está chido.
0: Muy bien, mira, andas con todo.
2: Dato curioso.
0: Andas con todo, doctor.
2: Dato curioso, nada más.
0: Bueno, así es que el día de hoy juega la selección mexicana 8 o 9 de la noche.
2: A las 8 de la noche.
0: Ya a las 8 minutos. De la noche, ya son las 8 de la noche, 8 menos 10. Ya en cuestión de algunos minutos van a poder disfrutar ustedes nada más y nada menos que de este magnífico encuentro. Donde nada más y nada menos que la selección mexicana contra
2: Ghana.
0: México versus Ghana. Un pronóstico de 2-0.
2: Yo 2-1.
0: 2-1.
2: Para México.
0: Señor Perunzi, pronóstico.
1: 1-1,
0: mae,
1: así como las cosas.
0: 1-1. Capaz 10 te latino, mae. 1-1. Muy bien, señor Perunzi. Señor Puma, Intergaláctica.
1: Yo digo que 1-0, mae.
0: 1-0 gana México.
1: Sí.
0: También me suena muy...
2: muy lógico.
0: Muy lógico, muy elocuente. Muy bien, señor Puma. Pues sí, si nos vamos muy alto sería un 2-1 o bien un 1-0.
2: Sí, ya tenemos, por cierto, el 11 ideal de los elegidos por Javier el Vasco Aguirre.
0: Eso, ¿quiénes son?
2: En la portería, el tal Arrangel.
0: Otra vez.
2: En la lateral izquierda, Gallardo. En la lateral derecha, y el señor Israel Reyes. En la central defensiva, Luis Romo y Gómez. Ellos son los cuatro defensas. En la media central, el señor Eric Lira del Cruz Azul. Gilberto Mora sobre la lateral derecha.
0: ¿Va a jugar Chavillo?
2: Sí, va a jugar Mora en la lateral derecha. Y en la izquierda, Gutiérrez. Esa es el tridente de medios. Y en la delantera, en la ofensiva, el Piojo Alvarado en la lateral derecha. Alexis Vega, aquel de Toluca, en la lateral izquierda. Y como centro delantero, la Hormiga González.
0: Una
2: formación de 4-3-3.
0: Ok, bueno, me gusta. Me gusta cómo suena, me gusta. Pero veremos qué tal con el equipo.
1: 0-0 dice el Dani Gamboa.
0: Bueno, es que no sé qué le ha estado pasando a la selección, pero vamos a ver este equipo qué tal se comporta, ¿no? Pues hay que irnos a ver el partido. Gracias, Venado.
2: Bueno, nos escuchamos el día lunes. Si Dios así lo permite, en punto de las 6 de la tarde.
0: Gracias, señor Puma Intergaláctica.
1: Gracias a ustedes. Vámonos a este fin de semana recargado de fucho y nos escuchamos el lunes.
0: Pasa. Gracias, señor Peruzzi. ¿Se fue Peruzzi? Bueno, gracias al señor Peruzzi. Esperemos que todo bien. Y a todos los operadores y productores de las distintas plazas, gracias por habernos acompañado. Soy Fabián Samayoa, simplemente la pigua con ustedes desde el búnker de Radio Núcleo aquí en Tuxtla, Gutiérrez, Chiapas, Ciudad de los Conejos.
2: Y no conejos.
0: Y esto fue el sabor de una bola de gaznates.
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Extra 95.1 FM, ¿cómo están? Buenas noches, bienvenidos, ya regresé. Y de aquí nos vamos con el Solo Éxitos. Una hora te acompaño en ese espacio, pero después vienen las baladas románticas. Así que quédate conmigo. Mi nombre es Julie Beth de Paz. Buena música, buen ambiente, buena plática, buen chisme. Así que quédate conmigo, Y bueno, muchachos, es momento de irnos con una agrupación que se llama La Casetera. Seguramente ustedes ya lo han escuchado en algún lado. Esa agrupación son regiomontanos, estos muchachos, la verdad, con mucho talento, estos chicos. Y bueno, pues dejé de platicarles un poquito de este popurrí, la pura sabrosura. Déjenme comentarles que la casetera ya supera los 5.9 millones de reproducciones combinadas solamente también en el video oficial en YouTube, La verdad, pues popurrí está bastante pegajoso, bailable. Y bueno, pues ya están varias versiones también que los puede buscar a través de las plataformas. Así que te voy a dejar con este popurrí de pura sabrosura. Ellos son La Casetera. 8 de la noche con un minuto. Iniciamos. Solo Éxitos. Yo le vete paso al aire a través de Extremo 95.

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Cine. Seguimos con más de Solo Éxitos a través de Extremo 95.1 FM. Oigan, es momento de irnos con más música, pero recuerden que pueden comunicarse conmigo si deseas escuchar algún tema en especial, siempre y cuando sea éxito. Comunícate 643-0573-962-253-0836. De esa manera tú y yo nos comunicamos. Así que vámonos con el siguiente artista, siguiente agrupación. Es turno de los Palominos. Y bueno, esa canción se llama Mi Obsesión, que está buenísima. Déjeme decirle que tiene ya más de 26.9 millones de reproducciones en las plataformas como Spotify. Es uno de los mayores éxitos de esta agrupación dentro del género regional mexicano, tejano sobre todo, formado por parte de su álbum Obsesión, lanzado allá por el 2000. La verdad está muy buena esa rolita. ¡Disfrútala! Y aquí están los Palominos. Se llama Obsesión. Yo le voy a te paso al aire a través de Extremo 95.1 FM.

0: Y ahí estuvo Los Palominos con Mi Obsesión. Qué chulada de rola. Vamos a continuar con más y es turno de irnos con nada más y nada menos. Vamos a recordar en ese espacio a la señora Celia Cruz. Bueno, esa rolita se llama Kimbara, los voy a poner a bailar y por supuesto déjenme platicarles de esa canción que ya supera los 123 millones de reproducciones. Y bueno, pues ya sabes, esa es una clásica salsa lanzada ya en 1974 que popularizó junto a Johnny Pacheco. Y bueno, la verdad puedes encontrar en redes sociales, puedes escucharla y la verdad tiene millones y millones de reproducciones. Así que aquí está Celia Cruz, se llama Kimbara y la escuchas a través de Extremo 95.1 FM. Solo éxitos, ya debes de pasar al aire.
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0: millones de reproducciones. Así que aquí está Celia Cruz, se llama Kimbara y la escuchas a través de Extremo 95.1 FM. Solo éxitos, ya le ves de paso al aire.
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2: La identificación y localización de cerca de 2.000 menores en Quintana Roo que aseguran ser originarios de Chiapas, pero que no cuentan con actas de nacimiento ni documentos oficiales que acrediten su identidad, encendió las alertas durante

0: de la instalación de la Mesa de Seguridad y Justicia para Mujeres, Niñas, Niños y Adolescentes en la entidad. Recientemente fueron localizados en Tabasco alrededor de 20 adolescentes chiapanecos en circunstancias similares, lo que reforzó la necesidad de establecer mecanismos de coordinación interestatal para seguimiento y protección de menores. De acuerdo con datos presentados durante el encuentro efectuado recientemente, en lo que va de 2026, se han contabilizado alrededor de 460 denuncias relacionadas con menores desaparecidos, situación que generó inquietud entre las instituciones de protección y organismos de derechos humanos. También existe preocupación por casos de menores chiapanecos localizados en otros estados sin documentos de identidad, además de riesgos asociados al reclutamiento forzado, violencia familiar y trabajo infantil. Ante esta situación, organizaciones civiles urgen a fortalecer la coordinación entre fiscalías y corporaciones de seguridad para garantizar protección y acceso a la justicia. Hasta el siguiente comentario.
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5: Continuamos con más en Solo Éxitos a través de Extremo 95.1 FM. Y bueno, vamos a saludar con muchísimo gusto ahí para don José en el barrio 15 Enero. ¡Qué chulada! Que anda en frecuencia y enviándonos los mensajitos de audio. Ok, y bueno, pues a petición del público, recuerden que, bueno, este espacio sonamos solo éxitos. Y la canción que me solicitas es éxito, con muchísimo gusto te la envío, ¿eh? Bueno, así que es momento de irnos con uno de los boleros clásicos. Aquí viene Los Cadetes de Linares. Esta rolita se llama Nada Más y Nada Menos que Desprecio. Bueno, Desprecio a Los Cadetes de Linares. Bueno, pues varían también, ya que la canción está dividida en múltiples videos, recopilatorios, pues reedición, álbumes oficiales. Y bueno, pues esa canción viene dentro de un disco de los 15 boleros de oro. Y la verdad, lleva decenas de millones de reproducciones. Así que te la voy a dejar para que la escuches completita, la disfrutes a través de Extremo 95.1 FM en Solo Éxitos. Y el evento pasa al aire.
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Y ahí escuchamos Desprecio con los Cadetes de Linares, ese bolero bastante llegador. Y bueno, es momento y es turno de irnos con Aquí Está Moderato. Esta rolita se llama Muriendo Lento. Bueno, esta canción es junto a Belinda. También déjenme comentarles que supera ya los 137 millones de reproducciones en las plataformas. Y te la dejo y es uno de sus mayores éxitos. Aquí está Muriendo Lento. Moderato, 8:25 minutos. Chelibet de Paz al aire.

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5: Continuamos con más de los éxitos y vamos a saludar con mucho gusto a Connie. Nuestra Connie es fans súper oficial de ese espacio Solo Éxitos, ¿eh? Muchas gracias. Vamos a saludar también ahí para el señor Luis. Ahí que nos anda escuchando, Luis Gabriel, muchas gracias, desde la capital del estado. Y bueno, así que vámonos con más música porque aquí el tiempo es lo que nos hace falta.
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5: Bueno, es turno de irnos con esta rolita que precisamente corre a cargo nada más y nada menos que es Alfredo Olivas. Se llama ¿Y por qué no? Déjenme comentarles que esta rolita lleva ya más de 119 millones de reproducciones en YouTube. Y bueno, cuenta con millones de streams. Bueno, pues la verdad la canción está bastante buena. Es uno de los temas súper escuchados de Alfredo Olivas. Y bueno, pues a petición de Connie, con mucho gusto, aquí va. ¿Y por qué no? 8:32 y lo escuchas a través de Extrema 95.1 FM. Ya le ves de paso al aire.

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0: Continuamos con más. Y bueno, oigan, ya casi pues nos andamos siguiendo este espacio, ¿eh? Bueno, es turno de irnos con más música y ahora le toca nada más y nada menos que precisamente a ese tema de Marco Antonio Solís. Esa canción se llama Tu Amor o Tu Desprecio. Déjenme decirles que supera ya los 27.8 millones de reproducciones en plataformas, pero el video oficial registra más de 125 millones de visualizaciones acumuladas en las diversas plataformas, ¿eh? Y bueno, así que ahí te dejo este rolito para que la disfrutes, analices, pienses. Marco Antonio Solís, Tu Amor o Tu Desprecio, lo escuchas a través de Extremo 95.1 FM. Yo le vete paso al aire.
1: A

0: Y ahí ya subo tu amor a tu desprecio. Y bueno, es momento de irnos con otra tema musical. Vamos a cambiar el género así, 360 grados, un giro. Y aquí está Mami y es momento de Cumbia All Star. Y bueno, déjame platicarte que esa canción ya lleva exactamente 23.4 millones de reproducciones a través de diversas plataformas como Pandora y Shazam. Y bueno, pues es un tema del señor Eddie Quintanilla y precisamente te lo voy a dejar porque es uno de los temas más pedidos, más solicitados, más escuchados y más bailables. Aquí está Mami, Cumbia All Star.
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Bueno, pues es momento de irnos con otro tema musical. A petición del público, con muchísimo gusto. Ya saben que ustedes pueden enviar sus mensajes de texto, pueden pedir algún tema en especial, siempre y cuando sea éxito, yo con mucho gusto se las envío. Así que es momento de escuchar a Yolanda Pérez y Don Cheto. Se llama Estoy Enamorada. Fíjese que esa canción de Yolanda y Don Cheto fue lanzada ya en el 2003, una de las canciones más icónicas de la música regional mexicano, dado que la música se distribuye en varias plataformas de streaming y la verdad lleva más de 30 millones de visualizaciones, y la verdad es uno de los temas también súper icónicos. Así que te voy a dejar con este tema completito para que lo disfrutes a través de Extremo 95.1 FM en Solo Éxitos. Yo le voy a pasar al aire.

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2: Estamos llegando ya a la parte final de este espacio. Muchísimas gracias. Pero aún nos da chance, creo que dos temas, ¿va? Bueno, es momento de irnos con otro tema musical a lo que te truje, porque el tiempo es lo que no nos alcanza, ¿eh? Pero bueno, así que tratando de complacer con muchísimo gusto ahí para mis amigas y amigos que están en frecuencia. Y bueno, es momento de irnos con uno de los temas súper icónicos también de Grupo Bronco. Esa canción se llama Si te vuelves a enamorar. Y bueno, pues esta canción supera también ya los 19 millones de reproducciones, únicamente en su versión en vivo de álbum Primera Fila. Y suman pues distintas versiones en las plataformas. Y bueno, la verdad es un tema súper, súper icónico y uno de los temas más populares de Grupo Bronco. Así que aquí está, Si te vuelves a enamorar. 8:52 minutos, ya le vete pasar al aire.
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Y ahí es su voz, si te vuelves a enamorar con el Grupo Bronco, es momento de irnos. Creo que es la última rolita, con esto finalizamos este espacio Solo Éxitos. Y es momento de escuchar a Edwin Luna. Se llama Si Ya No Me Quieres. Déjenme comentarles que esta rolita, fíjense, supera ya los 200 millones de reproducciones en YouTube. Y bueno, pues es uno de los temas más populares del señor Edwin Luna. Y bueno, aquí te la dejo para que la escuches completita, la disfrutes, y con eso cerramos con broche de oro ese espacio de Solo Éxitos. Ya le voy a te pasar al aire a través de Extremo 95.1 FM. Buenas noches.

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0: Extremo 95.1 FM. Continuamos. Vámonos ya con las baladas románticas. Recuerda que puedes comunicarte conmigo a través del 918-6430573. De igual manera, bueno, pues te gusta esa chica, ese chico, y aún no sabes cómo decírselo. Bueno, pues aquí enamóralo con canciones. Puedes enviarme los saludos, no sé, lo que le quieras decir a través de la radio. Y pues también me dices qué canción te encantaría dedicarle a esa persona tan especial. Así que ya lo sabes, 962-253-0836. De esa manera tú y yo nos comunicamos. Y bueno, también quiero invitarles a quienes tienen Alexa en casa. Bueno, y quieren escuchar la radio, ¿cómo le hago? Ahí les va, Tomen nota, escuchen bien. Nada más lo único que le tienen que decir es: Alexa, reproduce Extremo 95.1 FM Mapastepec en Tuni. Y ahí andamos, Así que puedes escucharnos en cualquier parte, ya sea desde la oficina, la casa, en el camión, en el coche, en el triciclo, donde tú desees escuchar precisamente Extremo 95.1 FM. Y bueno, así que es momento de iniciar con buena música, música romántica, de aquí hasta las 11 de la noche. Yo le voy a de paz contigo. Y bueno, pues ya lo sabes, vamos a invitar también para que nos sigan a través de redes sociales. Estamos, búsquenos Extremo 95.1 FM Mapastepec. Ahí andamos, active la campanita y por supuesto puede dejarnos los comentarios. Vámonos con este tema musical, así iniciamos. Aquí está Chayanne, se llama Completamente Enamorados. 9:03, buenas noches, bienvenidos. Ya le ves de paso al aire.
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3: Seguimos con más de Baladas Románticas a través de Extremo 95.1 FM. Y bueno, pues ya llegando los mensajes con mucho gusto ahí de la audiencia. Recuerden que pueden enviarme su audio a través del 962-253-0836. Ya sabes que, bueno, puedes enamorar con música también, ¿eh? Y bueno, pues vamos a escuchar qué dice el público a esta hora de la noche.
4: Hola, hola, ¿qué tal? Buenas noches, señorita Gilbert. Muy buenas noches.
3: Buenas.
4: Para solicitarle una canción, por favor, con dedicatoria, por supuesto.
3: Claro.
4: Para el amor de mi vida. Con esta canción yo quiero decirle al amor de mi vida que a donde vaya yo también iré. Y que a donde yo vaya también ella irá.
3: Okay.
4: Y que juntos caminemos siempre de la mano, juntitos. Te amo, chiquita hermosa. Así se llama esa canción, A Donde Vayas, del grupo Elefante. Gracias.
3: De nada, pues aquí sonando ya Elefante, A Donde Vayas, 9:10, yo le veo de paz al aire a través de Extremo 95.1 FM.
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0: Como elefante con a donde vayas. Qué chulada de rola. Y bueno, pues vamos a continuar con más. Recuerda que estamos en Baladas Románticas y lo escuchas a través de Extremo 95.1 FM. Es momento y es turno de irnos con la quinta estación. Se llama La Frase Tonta de la Semana. 9:15.
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0: 95.1 FM. Es momento y es turno de irnos con la quinta estación. Se llama la frase tonta de la semana. 9:15.
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4: Seguimos con más de Baladas Románticas. Y bueno, antes déjeme invitar a usted, chico o chica, que andas escuchando Extremo. ¿Quieres ser locutor? ¿Traes, bueno, pues el gusto por los micrófonos? ¿Eres espontáneo, súper divertido? ¿Te gusta la música? Sobre todo, igual te gustan las redes sociales. 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Y tú podrías estar precisamente compartiendo micrófonos, ya sea con Elizabeth Chirino, con Laura de la O, con Dani Flores, o aquí tu servidora Jolivet de Paz. Y bueno, pues ahí les dejo la invitación, si tienen.

0: De 18 años en adelante, bueno, pues puedes venir con nosotros a partir de mañana de 9 de la mañana a 2 de la tarde. Aquí los esperamos y hagan el casting. Vale mucho la pena, ¿verdad? Se los digo. Y tú podrías estar aquí con nosotros. Bueno, vámonos con más música. Te voy a dejar con esto que corre a cargo de Cristian Castro y Raúl Di Blasio. Se llama Después de ti, ¿qué? 9:20. Yolivet de Paz al aire a través de Extremo 95.1 FM.
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0: Y ahí estuvo Cristian Castro, Raúl Di Blasio, después de ti, ¿qué? Qué rola tan romántica. Y bueno, pues puedes comunicarte conmigo, 6430573, 962-253-0836. Te voy a dejar con otro tema musical, espero lo disfrutes. Y aquí está León Larregui, se llama Se Me Va. 9:26, el libre te pasa al aire.
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Continuamos con más de baladas románticas a través de Extremo 95.1 FM. Y bueno, pues quiero saludar con mucho gusto a mis amigos que a esta hora de la noche pues van viajando. Excelente viaje, igual buen retorno a casa si van saliendo del trabajo, si van, no sé, a algún evento. Recuerden que pues estamos en épocas de lluvia, ya iniciaron las lluvias. Andamos con una temperatura de 27 grados centígrados, sí tenemos cielito nublado, y bueno, pues extremen precauciones porque sí, también hay pronósticos de lluvia para más tarde. Y bueno, pues de igual manera digan cómo andamos en carretera, yo les agradecería, Y bueno, de igual manera, ¿quieres enviarnos algún mensaje de texto para saludar a ese chico o a esa chica que te gusta? O bien, ya es tu novia, pero pues aún no sabes cómo enamorarla. Bueno, pues de igual manera puedes dejarnos un audio y con mucho gusto lo enviamos para que pues igual la novia o el novio lo escuche. Igual si quieres dedicarle alguna canción en especial, con mucho gusto, Así que vámonos con otro tema musical. Te dejo con Palito Ortega y King Clave. Volvemos. 9:32 minutos. Ya le ves de paso al aire a través de Extremo 95.1 FM.

Seguimos con más. Ya estuvo Palito Ortega y King Clave. Y bueno, pues es momento de dejarte con ese tema musical que corre a cargo de Ricardo Arjona. Se llama Mentiroso. 9:35. Ya le vete pasar al aire a través de Extremo 95.1 FM.

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8: Continuamos con más de Baladas Románticas y bueno, puedes comunicarte, recuerda 6430573 9622530836. Recuerda también que estamos en pues la aplicación, puedes descargarla, vete a www.radionucleo.com. Ahí está el icono para que descargues la aplicación, la instalas, buscas mapas CPG y listo. Además, si tienes Alexa en casa, de igual manera, lo único que le tienes que decir es: Alexa, reproduce Extremo 95.1 FM, mapas CPG en Tuni. Y ahí andamos, ya al aire. Puedes escucharnos. Y bueno, también en www.radionucleo.com. Te voy a dejar con esto que corre a cargo de Rey. Se llama Noviembre sin ti. 9:42 minutos, ya libre te pasa al aire.
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0: Y ahí estuvo Reik con Noviembre sin ti. Vamos a saludar con muchísimo gusto al amigo Marco López Estudillo, ahí en el rancho Solo Dios, ahí para su esposa también. Saludos para mi preciosa Chari. Aquí está Juanes, se llama Fotografía, 9:45.
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0: Seguimos con más de baladas románticas y bueno, pues vamos a enviar saludos. Javi Espinosa, muchísimas gracias, Bueno, ahorita buscamos el tema musical con mucho gusto. Bueno, así que ya andamos en la recta final de esa primera hora, pero no se preocupen, aún hay más baladas románticas hasta las 11 de la noche. Puedes comunicarte 6430573, 962-253-0836. Y bueno, pues te voy a dejar con esto que corre a cargo de Manuel Mijares. Se llama Soldado del Amor, 9:52 minutos.
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0: Ahí estuvo Manuel Mijares con Soldado del Amor. Y bueno, con mucho gusto vamos a enviar ese tema musical ahí para mi amigo Javi, que nos anda escuchando precisamente allá en el barrio Santa Cruz. Se llama Sin Tu Latido, Luis Eduardo Aute. Volvemos, 9:55 minutos.
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0: Continuamos con Más de Baladas Románticas y bueno, pues vamos a enviar saludos, bueno, hasta Pijijiapan. Voy a saludar a mi lunita, mi estrella, que todos los días anda en frecuencia. Muchas gracias. Te mando un abrazo y un besote, que pues siempre anda súper al pendiente. Y bueno, pues hablando de luna, te voy a dejar con este tema musical que corre a cargo de nada más y nada menos. A ver dónde anda mi luna. Ya se me perdió. Bueno, vamos con este tema primero. Se llama Volverás, el es Ricky Martin. Volvemos y es con 2 minutos.
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1: La reserva de la biosfera La Encrucijada, considerada uno de los sistemas de manglares más importantes del Pacífico mexicano, enfrenta afectaciones en alrededor de 3.000 hectáreas debido al ingreso de ganado, la expansión de la palma africana, la deforestación y fenómenos ambientales. De acuerdo con especialistas, cerca del 10% de la cobertura de manglar presenta algún grado de deterioro, lo que ha generado preocupación por el impacto en los ecosistemas y en la continuidad de los bosques de manglar dentro de esta área natural protegida. Autoridades ambientales, en coordinación con la UNESCO y la CONAM, mantienen acciones de restauración y monitoreo en zonas prioritarias, principalmente en comunidades de Pijijiapan y Buenavista. El proyecto busca recuperar el flujo hidrológico natural de los humedales para favorecer la regeneración del manglar, además de implementar medidas para evitar el avance del ganado y contener la propagación de la palma africana, cuyas semillas se dispersan fácilmente a través del agua y representan una amenaza para la vegetación nativa. Hasta el siguiente comentario.
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0: Vamos con más de baladas románticas ya en la última hora. Recuerden que pues ese espacio finaliza a las 11 de la noche. Y bueno, pues vamos a seguir con más música. Recuerda que puedes comunicarte a través del 918-6430573. Y bueno, ahora sí ya está listo ese tema musical de Benny Ibarra. Se llama Luna. Y con eso voy a saludar a mi lunita preciosa allá en Pijijiapan. Así que vámonos. 10:10. Yo le voy a de paso al aire a través de Extremo 95.1 FM.
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0: Y ahí estuvo Luna con Benny Ibarra. Y bueno, pues vámonos con otro tema musical. Y aquí viene Ricardo Montaner. Se llama ¿Qué ganas? 10:14.
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5: Vámonos con más música. Aquí está Alexander Pires. Se llama Solo. ¿Qué me falta? 10:19.
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0: escuchamos solo ¿Qué me falta? Y él es Alexander Pires. Y bueno, pues es momento de irnos con otro tema musical. Por supuesto, puedes comunicarte a través del 918-6430573, 962-253-0836. Es turno de Elefante. Se llama Amores Prohibidos. 10:23. Y Olivete pasa al aire.
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2: ¿Te has preguntado qué contienen los productos que consumes a diario? Conocer los ingredientes es el primer paso para elegir mejor.
3: Exacto, por eso una gran alternativa es preparar tus propios productos en casa.
2: Hoy te contaremos sobre las tecnologías domésticas, una opción para cuidar tu salud y tu bolsillo al mismo tiempo.
3: Por eso te enseñaremos a preparar una crema de cacahuate para toda la familia.
2: Y para ahorrar también hay que aprender de finanzas personales.
3: Te diremos cómo hacer un presupuesto familiar. Es fácil, rápido y con resultados efectivos de apoyo a tu economía.
2: Presta atención y quédate con nosotras.
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3: Desde hace más de 4 décadas, en la Profeco brindamos opciones para elaborar productos útiles, seguros, económicos y con excelente calidad.
2: Se trata de las tecnologías domésticas, una pieza clave de nuestras actividades de educación para el consumo.
3: Con ingredientes que se encuentran fácilmente y procedimientos simples, buscamos que las infancias y las familias tengan alternativas para elaborar lo que necesitan a un menor costo, comparado con los precios que ofrece el mercado.
2: Todo este esfuerzo tiene el respaldo del Laboratorio Nacional de Protección al Consumidor, donde se encargan de validar cada receta.
3: Con la meta de cuidar el bolsillo de los hogares y ofrecer nuevas alternativas, la Profeco organiza talleres en toda la República a través de sus oficinas de defensa del consumidor.
2: Tan solo en 2025 se realizaron 10.983 talleres de tecnologías domésticas, logrando apoyar a 347.500 personas en todo el país.
3: Esta labor ayuda directamente al ahorro familiar, fomenta un consumo más consciente y desarrolla habilidades que impulsan la autonomía económica.
2: Incluso, estas tecnologías han servido para quienes desean emprender y generar algo de dinero extra. Bajo este modelo hemos hecho, por ejemplo, limpiador de piso, pasta dental, gel para el cabello, protector solar y productos de confitería y panificación.
3: Hoy toca el turno de la crema de cacahuate.
2: ¡Comenzamos!
3: Con pocos ingredientes podemos hacer algo muy rico. Prueba de ello es que para hacer crema de cacahuate necesitaremos solamente
2: una taza de cacahuates pelados sin sal, una cucharada de piloncillo molido y una cucharadita de extracto de vainilla.
3: Seguro tienes en casa alguno de los ingredientes. De cualquier forma, se consiguen en el mercado más cercano.
2: De utensilios necesitaremos un procesador de alimentos o licuadora, taza medidora, cuchara sopera, cuchara cafetera, espátula de plástico y para envasar, un frasco de vidrio con tapa hermética.
3: Y esto me encanta, Nat. Una ventaja más de esta tecnología doméstica es que solo toma 30 minutos hacer la crema de cacahuate y en cambio se conserva por mucho tiempo. Su caducidad es de 1 año.
2: Pues manos a la obra. Para empezar, molemos los cacahuates en el procesador de alimentos hasta formar una pasta. Es importante que lo hagamos en intervalos cortos y al mismo tiempo ir reduciendo la velocidad mientras se va moliendo. Ya que tengamos la pasta de cacahuate y sin apagar el procesador, agregamos el piloncillo y la vainilla.
3: Mientras integramos todo muy bien, quiero comentarles que la crema de cacahuate es rica en proteína vegetal, tiene grasas saludables y mucha fibra.
2: pero sobre todo brinda saciedad y mucha energía. Volviendo a la receta, hemos seguido mezclando en el procesador. Continuamos hasta obtener una crema suave y homogénea.
3: Ojo, si queda muy seca, podemos agregar media cucharadita de aceite vegetal. Se va agregando poco a poco en el procesador para que se incorpore correctamente.
2: Ahora, a envasar. Con ayuda de la espátula, vertemos la crema de cacahuate en el frasco de vidrio y lo etiquetamos con la fecha de elaboración y caducidad.
3: Esto es primordial para que luego no estemos comiendo algo ya caducado que nos pueda hacer daño. Finalmente, recuerda que hay que mantenerla en refrigeración.
2: Además, toma en cuenta que si con el tiempo percibes un aroma rancio, debes desecharla de inmediato, independientemente de la fecha de caducidad.
3: Da ese paso hacia un consumo informado e inteligente y anímate a elaborar esta tecnología doméstica.
2: No olviden que pueden ver más procedimientos de diferentes tecnologías en el canal de YouTube Profeco TV.
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3: Sigan en Revista del Consumidor Radio, porque vamos a escuchar cómo una tarea sencilla puede proteger nuestra economía.
6: El presupuesto familiar es una herramienta básica para cuidar tu dinero.
7: Así es, aunque cada familia es distinta, organizar los ingresos y gastos puede marcar la diferencia entre vivir al día o empezar a ahorrar.
6: Ojo con este dato. De acuerdo con la Encuesta Nacional de Inclusión Financiera 2024, solo el 36.6% de las familias lleva un presupuesto o registro formal de sus gastos.
7: Esto no significa que las familias no intenten organizarse. Hay personas que tienen otros hábitos. Por ejemplo, apartar dinero para pagos, llevar el registro de recibos o anotar deudas. El problema es que no siempre lo hacen de forma estructurada.
6: Entonces, ¿por dónde empezar? Un presupuesto familiar efectivo se construye con 4 elementos básicos: ingresos, gastos, compromisos financieros y ahorro.
7: El primer paso es anotar todo el dinero que entra al hogar. Sueldos, ingresos extra, apoyos o cualquier otra fuente. Es importante considerar el total mensual real.
6: Ahora, registra los gastos del día a día: alimentación, servicios, transportes, educación, entretenimiento.
7: En el tercer punto van los compromisos financieros o pagos mensuales como renta o hipoteca, seguros o créditos. Es importante que anotes montos, fechas de pago y revisar si puedes adelantar pagos para reducir intereses.
6: No hay que olvidar que el ahorro no es lo que sobra, es una prioridad. Define un objetivo: vacaciones, emergencias o algún proyecto familiar, así como el monto que le destinarán cada quincena o al mes. Tenlo en cuenta. Una meta clara motiva a todos en casa.
7: Ahora, te compartimos recomendaciones prácticas para que tu presupuesto funcione de verdad.
6: Lleva un registro constante de tus gastos, ya sea en libreta o en tu celular.
7: Usa categorías sencillas y ajústalas conforme te familiarices.
6: Sé flexible. Si algo no funciona, cámbialo. El presupuesto debe adaptarse a ti, no al revés.
7: Automatiza tus pagos para evitar recargos y olvidos.
6: Evita compras innecesarias, esas que parecen pequeñas pero desbalancean todo.
7: Y muy importante, hablen en familia sobre el dinero, sin juicios, con empatía.
6: También es fundamental revisar el presupuesto periódicamente. La vida cambia y tus finanzas también deben hacerlo.
7: Antes de hacer una compra importante, pregúntate: ¿está dentro de mi presupuesto? ¿Realmente lo necesito?
6: Y si hay niñas o niños en casa, inclúyelos. Desde pequeños pueden aprender a ahorrar y a tomar decisiones responsables.
7: Recuerda, no importa cuánto ganes, sino cómo administras lo que tienes.
6: Un presupuesto familiar no solo organiza tu dinero, te da tranquilidad, claridad y control sobre tu economía.
7: Empieza hoy. Tu bolsillo y tu futuro te lo van a agradecer.
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0: Ahí escuchamos a Franco de Vita con Un Buen Perdedor. ¿Y qué creen? Llegamos a la parte final de ese espacio. Muchísimas gracias por haberme acompañado. Las voy a dejar con Alessandra y Ricardo Montaner. Se llama Amarte es mi pecado. Excelente noche. Si Dios lo permite, nos escuchamos el día de mañana en punto de las 12 del mediodía. Soy de regreso con ustedes. Mi nombre es Yelibete Paz. Muy buenas noches, descanse rico. Muchas gracias por acompañarme.
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Icono. ¿Cómo están? ¿Cómo amanecen en este sábado 23 de mayo? Ahorita nosotros nos quedamos así a medias. Yo pensé que había terminado, ¿eh? De postear en nuestro WhatsApp, ahí el estado de WhatsApp, en este sabadito. Acuérdense que amanecemos aquí, miren, con la dinastía del rey. La dinastía del charro, don Vicente Fernández y obvio, pues toda la familia, ¿no? Camila, Alex, Alejandro, es más, hasta de pilón, ahí les aventamos a Pedro Fernández, nos dicen, buenos días, 5:04, ya listándose para el rancho, ya listo para la primera ordeña, ¿cómo andamos? Repórtense ustedes aquí al 962-253-0836 y 918-64-305-73, el que ya está listo para la ordeña, yo creo que es el Fernando, ¿verdad? Saludos, Fernando. Si no es que ya fue a la ordeña. 5:04, ¿cómo están? Buenos días. 962-253-0836 es nuestro WhatsApp y también se pueden comunicar aquí al 918-64-305-73. Y fíjense que una de las icónicas frases de Don Chente, sin duda alguna, yo creo que esta la hemos escuchado siempre, ¿verdad? Mientras usted no deje de aplaudir. Pues obvio, aquí el chente y el charro no deja de cantar. Y yo creo que toda la familia, así que vamos a ver de dónde es que nace esta icónica frase, por qué es que nace, por qué lo dijo don Vicente Fernández y muchísimos otros datos más importantes de la dinastía de los Fernández. Son las 5:05, arrancamos. Buenos días. Y saben qué, no me sé rajar. Yo soy Elizabeth Chirino. Eso es Extremo 95.1 FM. ¿A poco no?

Extremo 95.1 FM, ¿a poco no? ¡Qué manera de arrancar y no me sé rajar ahí con Don Chente Fernández! 5:08, tú comunícate al 962-253-0836 WhatsApp, aquí me puedes enviar nota de audio, ¿eh? Algo que recuerdes de los Fernández, aquí lo vamos a hacer, dato interesante. Envíamelo, 962-253-0836. ¿Qué te sabes de Don Chente que yo no sepa? Aquí envíamelo a nuestro WhatsApp, nota de audio, si tú lo prefieres. O bien escríbeme al 962-253-0836. Pero que si tú eres de los valientes que dices, no, pues yo casi fui compadre, ¿verdad?, de Don Vicente Fernández, márcame a cabina 918-6430573. Seguramente todos tenemos una historia con una canción de Vicente Fernández o de la dinastía Fernández. Eso es de extremo, señores. 95.1 FM, ¿a poco no?

Extremo 95.1 FM, ¿a poco no? Directo al corazón, niña amada mía, Alejandro Fernández. No, hombre, qué recuerdos de esta canción, ¿eh? Que, por cierto, fue tema de telenovela. 5:12. Él es parte de la dinastía de los Fernández, con mucho éxito, por cierto, también. Alex Fernández, es lo que tú necesitas. 5:12 aquí en Extremo 95.1 FM, ¿a poco no?

Extremo 95.1 FM, ¿a poco no, Alex Fernández? Lo que tú necesitas, y ahí viene el pilón. Él es Pedro Fernández, saludos. Ahí a mi compa, que dice que ya va al rancho. Muy buenos días, qué bueno. Ahí acompañándole en su camino, que tenga un excelente día. Gracias, don Noé. Ahí es reportándose ya aquí a nuestra línea 918-64-30573. Que tenga un hermosísimo sábado. Vamos a darle con eso, es Pedro Fernández, mi compadre. 5:15.

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3: Extremo 95.1 FM y a las 5 con 19 minutos. ¿A poco no? Aquí escuchando al Charro, señores, y toda la dinastía Fernández. Y bueno, les estaba diciendo, ¿verdad?, al inicio, de que cómo es que nace esta icónica frase de don Vicente Fernández, de que dice: mientras ustedes no dejen de aplaudir, su gente no deja de cantar. Bueno, pues fíjate que esta frase nace precisamente de forma espontánea, durante un palenque allá en León, Guanajuato. Esto fue en la década de los 70s, cuando pues el cantante paró al mariachi y le dice: ¡ey, espérese, párele, mariachi! Y se dirigió al público y sobre todo a exponer al empresario, que le exigía ya terminar su presentación, porque pues ya, o sea, le decía: ¿qué onda? Ya, termínala. Pero era antes de tiempo, ¿eh? A esto, Fernández, obviamente el señorón, ¿verdad?, se defendió, ya que él se debía pues a su audiencia, y les dijo: a ver, espérenme tantito, mariachi, cállese por favor, espérenme, y la gente continuaba así, aplaudiendo, y bueno, y ya él empezó a decir, ¿verdad?, lema que...

Cuando él quería seguir, o bueno, cuando el público quería seguir, ya se paraba y así decía, bueno, pues mientras ustedes no dejen de aplaudir, su gente no deja de cantar, ¿verdad? Y esa frase, pues sí, la fue repitiendo en cada uno de los conciertos y bueno, fue totalmente inmortal esta frase, así como Don Vicente Fernández en cada una de sus canciones y cada una de sus letras. Son las 5:21, así que mientras usted no deje de enviar mensaje, aquí nos seguimos, ¿verdad?, con el Chente. No, hombre, nos vamos de largo. Así que usted decide. Si quiere seguir escuchando al Chente y a toda su dinastía Fernández, no deje de enviar su mensaje. 962-253-0836 y también el 918-64-30573. Ella es Camila Fernández y esto es todo, todo aquí en Extremo 95.1 FM. ¿A poco no?

Extremo 95.1 FM, ¿a poco no? Ahí escuchamos a Camila Fernández, pero vámonos con Chente, después del Rosario. Son las 5:24 aquí en Extremo 95.1 FM, ¿a poco no?

Ahí está Vicente Fernández, extremo 95.1 FM. ¿A poco no? Seguimos con más de la música de la dinastía Fernández. Ahora llega el tiempo de escuchar a Alex Fernández. Este es el tiempo, no perdona. Así que eso es extremo, señores, aquí en el 95.1 FM. ¿A poco no?

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4: Extremo 95.1 FM, ¿a poco no? Oigan, estamos llegando justo a la media, 5:30, bastante claro ya, no hombre, bien, pero bien claro esta mañana. No sé qué hacen durmiendo ustedes. 5:32 minutos, ya a las 5:32. Saludos a nuestros amigos transportistas. Buenos días. Quienes andan detrás del volante ya en esa hora de la mañana. Nuestros amigos taxistas. Nuestros amigos que están yendo al rancho. Ya de regreso van. No, creo que no, todavía no. Todavía es muy temprano. ¿Cómo anda la ordeña? ¿Ya? ¿Cuántos litros van saliendo? A ver, páseme la cuenta por acá. Para ir llevando el control, ¿va? 5:33 minutos. ¿En qué rancho usted me está escuchando? Ahí, acompañado por las vaquitas, el gallo, las gallinas. No, hombre, todo va. Todo el corral integrado. Aquí usted repórtense 918-64-305-73 y 962-253-0836. Y bueno, hablando de los Fernández, ¿a quién no le gustaría ir a este rancho? Oiga, ahí imagínense cuántos de ustedes, y me incluyo, cuántos no hemos soñado con conocer el rancho Los Tres Potrillos allá en Jalisco. Sí, que de hecho ya les había dicho, ¿no?, de que prácticamente ya forma parte del recorrido de muchas agencias, el rancho Los Tres Potrillos. Ahí te voy a platicar cuánto es que cobran para que tú le vayas pensando y digas, a ver, vámonos al rancho a ver a conocer, y hasta te dan ahí un paseo bien bonito, Eso es lo que me han contado. Este es un lugar muy hermoso, campo, los caballos, bueno, todo, Y hablando precisamente de los caballos, pues les tengo este dato bastante interesante de don Vicente Fernández. Todos sabemos que a él le encantaban los animalitos, pero su gran orgullo de don Vicente eran los caballos, y no cualquier caballo, Fíjense que a don Vicente le gustaban los caballos, pero los miniatura, los mini. Y es que mucha gente pensaba de que eran caballos así pony, ¿no? No, fíjate que no. Don Vicente mandó a traer una raza especial de caballos miniatura que no mide más de 86 centímetros, y él mismo, fíjate que se encargaba de cepillarlos, de cuidarlos. Dicen que eran tan, pero tan finos, que personalidades de todo el mundo iban al rancho solamente para que don Vicente les regalara o les vendiera uno, ¿no? Así que pues eso es parte de lo que pues hacía don Vicente Fernández. Imagínense, ustedes podrían, no sé, tendrían un caballito de estos en su rancho, o prefieren los caballos grandes, de esos de faena y toda la onda, de los que les gusta bailar. A ver, díganme, ¿a ustedes les hubiera gustado tener de estos caballitos o les gustaría tener de estos caballitos? Que me imagino que andan rondando así carísimos, carísimos. Así que eso es parte de lo que hacía don Chente. Mándeme su audio aquí a WhatsApp. ¿Qué haría? ¿Le gustan los caballos grandes, los caballos chicos? ¿Qué haría? ¿Qué hubiera hecho usted si, imagínate, que don Chente te dijera, no, pues sí, te voy a regalar uno de mis caballitos, mijo? 5:35 aquí en Extremo 95.1 FM. ¿A poco no? Pedro Fernández también, aquí con la dinastía de los Fernández.

Extremo 95.1 FM, ¿a poco no? Y escuchamos a Pedro Fernández con Mi Forma de Sentir, son las 5:40. ¡Saludos! ¡Saludos a Escuintla! Muy buenos días, ya apenas despertando. ¡Qué barbaridad! 5:40, Alejandro Fernández. Te voy a perder aquí en Extremo 95.1 FM, ¿a poco no?

Extremo 95.1 FM, ¿a poco no? 5:43, Alejandro Fernández, te voy a perder. 5:43, ese sábado, pues nosotros amanecemos aquí escuchando a la dinastía de los Fernández. Viene Camila retumbando en el Cora, son las 5:43, aquí en Extremo 95.1 FM, ¿a poco no?

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1: Extremo 95.1 FM, ¿a poco no? Él es Alex Fernández. Mi abuelo vino a visitarme. Son 5:46. Aquí escuchando la dinastía de los Fernández en Extremo 95.1 FM, ¿a poco no?

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1: Extremo 95.1 FM, ¿a poco no? Ahí andamos, miren, en la combi de San Isidro, ando vuelta y vuelta. Ah, ya me mareé. Saludos, saludos allá a nuestro buen amigo que nos está acompañando en esta mañana, al amigo Jorge. Allá en la combi, dice que a todo volumen. Súbase ahí a la combi de Jorge, de verdad, nada más para escuchar las canciones de Extremo. Solo para eso. Saludos allá a nuestro amigo Jorge, que anda con todo. Ya creo que es su primera o su segunda vuelta, don Jorge. Allá no me dijo, ¿va? Saludos también a su hermano Manuel, me dice que aquí nos está escuchando en Mapa, y ahorita le complacemos con la misma de Vicente Fernández. Oigan, otro dato interesante del charro, fíjense que, pues, simplemente vamos a sacar el baúl del charro, el baúl de los recuerdos, para ver ahí un gigante en el escenario, pero primero hay que ver cuánto sudó para poder llegar a ese espacio. Así que hoy quiero que recordemos al Vicente Fernández de los años 60, antes de llenar estadios. Fíjate que don Vicente pasó una vida muy dura, muy dura, en la Ciudad de México. Él trabajó lavando coches. Fue cajero en un restaurante ahí, hasta mesero, fíjense, cantaba en bodas, cantinas, y solamente, no era un sueldo como tal, él solamente cantaba, pues, por las propinas, y todo eso para poder mantener a su doña Cuquita, ¿verdad? Hubo un día en que, pues, él llegó a la puerta de una disquera, tocó, y le dijeron, ¿sabe qué? Usted mejor dedíquese a otra cosa. La música no es lo suyo, no la arma, ¿no? Imagínense nomás este error de este ejecutivo, el después escuchar a Vicente, que se convirtió en todo un monstruo de la música. Imagínense nada más. Pero ¿sabes qué? Lo importante es que don Chente no se rindió, él siguió madrugando, tocando puertas, insistiendo hasta que lo escucharon, hasta que él llegó a convertirse en Vicente Fernández. Así que usted hoy, si va saliendo de a su casa, ¿verdad?, para irse al campo, para irse, no sé, ahí al mercado a trabajar, a poder, pues, darle, ¿verdad?, duro, siente que la cosa, pues, está difícil, acuérdese de don Chente. Agarre esas ganas, que el trabajo todo lo vence, ¿eh? Acuérdese que él no se quedó ahí, nada más esperando a ver quién me viene a escuchar. No, él siguió insistiendo. Y parte, fíjate, de las canciones que fue la primera grabación de Vicente Fernández. El primer paso, ¿verdad?, en esta carrera tan, pero tan grande, sin duda alguna, después de conquistar el mundo de la música ranchera, pues hoy recordamos ese momento que dio inicio a una de las voces más grandes de la música mexicana, y precisamente fue esta canción, Tu Camino y el Mío. Son las 5:54, escuchando aquí a los Fernández en Extremo 95.1 FM, ¿a poco no?

Extremo 95.1 FM, ¿a poco no? Ahí está parte de la historia de Don Chente Fernández. Y esto es de Pedro, me encanta, 557.

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4: Extremo 95.1 FM, ¿a poco no? Son ya las 6 de la mañana con un minuto, y vamos a saludar ya a quienes están reportando en esta hora de la mañana. Amadito, Amadito tomando su leche, ¿verdad? Saludos, Amadito, que tengas un bonito día y qué bueno que nos estás acompañando. Bien tempranito se levanta Amadito, así que ahí está el saludo para mi amiguito Amadito, escuchándonos allá en Sarasota, Florida. Freddy, ya trabajando, nos dice nuestro buen amigo Freddy. Andamos con todo y escuchando la radio, ¿a poco no? Claro que sí, mi Freddy. Ahí envíanos audio, Freddy. A mí me encanta, fíjense, me encanta el poder escucharlos, ¿eh? Así que todos ahí envíennos audios. ¿De dónde nos están escuchando? ¿Qué onda? Ya andan en la chamba, ya andan en el jale. Ustedes dicen, andan jale y jale, pero la chichi a la vaca. ¿Dónde nos están escuchando, eh? ¿En qué corral andan? 6:02 a.m. Y bueno, pues ya simplemente vámonos con más música. Y fíjense que hoy les voy a platicar también acerca de el más joven de este clan, que la verdad que sí, también está pegando bastante fuerte, que es Alex Fernández. Es el hijo de Alejandro Fernández. Y sabían que él no le había dicho a nadie que quería ser cantante, sino que fue un día ahí en el estudio de grabación del rancho, se puso a grabar una canción en secreto. Solamente esto lo hizo para dársela de regalo a su mamá. Pero lo que no sabía es que don Vicente lo estaba escuchando a escondidas, ¿eh? Ahí estaba don Vicente checando por el monitor. Y cuando terminó, Chente entró al estudio y le dio un abrazo y le dijo: tú tienes la voz de la familia. Mañana mismo te firmo un disco. Imagínate, ¿qué tal tener un abuelo así, no? Que me diga, ala, mañana mismo, mira, vámonos al estrellato, Eli. No, pues sí, sería bastante bueno, ¿eh? Muy, muy bueno. ¿Quién no quisiera un abuelito como don Chente? Pues ni modo, ¿ah? Ellos tuvieron la oportunidad y vaya que sí, lo supieron aprovechar. 6:04 a.m. y usted que nos está acompañando ahí en el rancho. Sí, mi buen, chéquese este dato, porque fíjese que esto le va a interesar. 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
4: 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Ya en ese momento, 6:05, vámonos con música. Esto que me están solicitando es la misma. Aquí suena, sí, aquí en Extremo 95.1 FM, ¿a poco no? Eso es Vicente Fernández.

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1: La identificación y localización de cerca de 2.000 menores en Quintana Roo que aseguran ser originarios de Chiapas, pero que no cuentan con actas de nacimiento ni documentos oficiales que acrediten su identidad, encendió las alertas durante la instalación de la Mesa de Seguridad y Justicia para Mujeres, Niñas, Niños y Adolescentes en la entidad. Recientemente fueron localizados en Tabasco alrededor de 20 adolescentes chiapanecos en circunstancias similares, lo que reforzó la necesidad de establecer mecanismos de coordinación interestatal para seguimiento y protección de menores. De acuerdo con datos presentados durante el encuentro efectuado recientemente, en lo que va de 2026, se han contabilizado alrededor de 460 denuncias relacionadas con menores desaparecidos, situación que generó inquietud entre las instituciones de protección y organismos de derechos humanos. También existe preocupación por casos de menores chiapanecos localizados en otros estados sin documentos de identidad, además de riesgos asociados al reclutamiento forzado, violencia familiar y trabajo infantil. Ante esta situación, organizaciones civiles urgen a fortalecer la coordinación entre fiscalías y corporaciones de seguridad para garantizar protección y acceso a la justicia. Hasta el siguiente comentario.
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0: Extremo 95.1 FM, ¿a poco no? Son 6:12, 6:12 hasta Puebla. Enviamos ese saludo para nuestro buen amigo Lalo. Gracias, Lalo. A la familia también escuchándonos allá en Francisco Sarabia, La Blanca. Que tengan un bonito día. Lalo, te deseamos también éxito en este sábado. 6:13, apenas te estás levantando. Bueno, fíjate que ya te perdiste una hora de los Fernández, pero aquí te dejamos con algo de Alejandro. Me dedica a perderte. Son las 6:13. Extremo 95.1 FM, ¿a poco no?
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Extremo 95.1 FM, ¿a poco no? Alejandro Fernández con Me dediqué a perderte. Son las 6 de la mañana con 16 minutos. Él es Alex Fernández, muchachita. Son 6 de la mañana con 17 para que tú te puedas comunicar al 962-253-0836 y 918-64-30573. Eso es Extremo 95.1 FM, ¿a poco no?

Extremo 95.1 FM, ¿a poco no? Ahí está Alex Fernández, muchachita. Saludos, doña Mari. Ya preparando, me dice doña Mari, las tortillas están ricas. Ah, se me antoja una tortillita de esas a mano. Con su sal. Ah, es más, así nada más con salecita, ¿verdad? ¡Qué delicia! 6:20. Saludos, doña Yami, también, que seguramente ya anda ahí de aquí para allá, que todo quede perfecto para poder, pues ahí, servir a los comensales, ¿verdad? Que esta mañana seguramente la van a visitar allá en su comedor. Saludos, doña Yami. Repórtense 962-253-0836 y 918-64-305-73. Ella es Camila Fernández. Eso es Suéltame aquí en Extremo 95.1 FM. ¿A poco no? Ya anda ahí de aquí para allá, que todo quede perfecto para poder, pues ahí, servir a los comensales, ¿verdad? Que esta mañana seguramente la van a visitar allá en su comedor. Saludos, doña Yami. Repórtense 962-253-0836 y 918-64-305-73. Ella es

Extremo 95.1 FM, ¿a poco no? Camila Fernández. Pero vámonos con más música. Ahora te voy a presentar esto que me están solicitando del Chente. Sí, aquí también en Extremo, en el 95.1 FM de tu radio y en www.radionucleo.com. Esa es la primera caricia, 6:23.

Extremo 95.1 FM, ¿a poco no? 6:26, el 7 mares. Eso es Pedro Fernández. Eso es Extremo 95.1 FM, ¿a poco no?

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3: Extremo 95.1 FM, ¿a poco no? Estamos llegando a la media, ¿eh? Ya justo a la media de esta, nuestra segunda hora de los Fernández aquí en Extremo 95.1 FM, ¿a poco no? Tengo saludos, vamos a saludar a quienes están reportando. Saludos a la familia Peluche, a José y Jaciel Antonio Cortés. Allá nos están escuchando en Tapa, dice Modelos Acacoyagua. Ok. Saludos, no lo entendí muy bien, pero saludos. Saludos a la profe Leo, buenos días, profe Leo. Hola, porfa, pon la canción de Voy a Navegar con Vicente Fernández. Bendiciones. ¡Chivis! Ahí escuchándonos nuestra buena amiga Chivis en Escuintla también. Chivis ya anda bien tempranito. Bueno, ni tanto, ¿no? ya salió el sol y apenas ustedes levantándose. ¡Qué barbaridad! Pero es sábado. Bueno, los voy a comprender nada más porque ya es fin de semana. Nada más por eso. Y bueno, señoras y señores, nosotros seguimos aquí con los Fernández. Y fíjate que mucha gente ve a Alejandro Fernández, o bien veía a don Vicente impecables allá en el escenario, con esos trajes de charros, no hombre, que son bien, pero bien padres, bien elegantes. Pero hoy, detrás del traje de charro, les voy a contar que pues esto no es como en la tele, ¿no? Así como se ve en la tele. ¿Ustedes saben cuánto pesa un traje de charro de gala? ¿No? Bueno, pues fíjense que pesa entre 10 y 15 kilos. Así como lo escuchan. Y es que tan solo, fíjate que la botonadura es de plata, plata pura, que lleva el pantalón, la chaqueta, pesa muchísimo. Y además, don Vicente tenía una regla de oro, que él decía que el sombrero jamás, jamás se le presta a nadie, porque pues ese sombrero, que era el sombrero de charro, es como una corona, y que esa corona se respeta. Es lo que decía don Chente, de verdad. Y bueno, pues prácticamente, si ustedes ven, nunca de los nunca él prestó así de que, a ver, mijo, te voy a poner mi sombrero de charro porque me vas a acompañar en el escenario. Jamás la prestó, y precisamente pues esa regla yo creo que sí, siempre se cumplió ahí con Vicente Fernández. Así que ustedes síganse reportando 962-253-0836 y 918-64-305-73. Esa es la mejor decisión. Alex Fernández también aquí en Extremo 95.1 FM, ¿a poco no?

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2: Extremo 95.1 FM, ¿a poco no? Estamos de regreso, de nueva cuenta, acompañándote ya a las 6 de la mañana con 39 minutos. Casi, ya despidiendo a los Fernández, ¿eh? Casi. Así que síguete reportando al 962-253-0836 o 918-64-305-73. ¿Dónde andas? ¿En qué parte nos estás escuchando? Ya sea a través de internet, ahí en www.radionucleo.com o en radio, en el 95.1, acuérdate que estamos en el FM de tu radio, así que eso es extremo, señores. Y Vicente Fernández, al igual, también tuvo varias colaboraciones. Una de ellas es esta colaboración que hizo con Vicky Carr, se llama Dos Corazones, escuchándolos aquí en el 95.1 extremo. ¿A poco no?

Extremo 95.1 FM, ¿a poco no? Ahí están dos corazones, Vicky Carr y Vicente Fernández. Ella es Camila, eso es el mariachi de mi tierra, 6:43 minutos, aquí en Extremo 95.1 FM, ¿a poco no?

Extremo 95.1 FM, ¿a poco no? Sin duda alguna, bueno, pues esa es, ¿verdad?, la herencia de El Charro, de Vicente Fernández, con cada uno de sus nietos, con cada uno de las dinastías de los Fernández, así como Alex Fernández, lo primero que haría, 6:46, aquí en Extremo 95.1 FM, ¿a poco no?

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5: Extremo 95.1 FM, ¿a poco no? Tengo saludos a Ranchería Las Guacamayas, allá Don Félix. Ahorita ya, para despedirnos, vamos a ponerle la que nos está solicitando. Eso es Voy a Navegar, Vicente Fernández, aquí con los Fernández en Extremo 95.1 FM, ¿a poco no?

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1: 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Aquí en Extremo, ¿a poco no? ¡Mátalas! Eso es Alejandro Fernández, son 6:54 minutos. Eso es Extremo, 95.1 FM, en toda la costa, ¿a poco no?

Extremo 95.1 FM, ¿a poco no? Despedimos a los Fernández con esa no, mi mariachi, esa no. Son las 6 de la mañana con 57 minutos. Saludos hasta Ranchería Las Guacamayas. Gracias de verdad por estar acompañándonos allá, don Félix. Muchas, pero muchas gracias. Así que ya se la saben. Los sábados amanecemos con los Fernández. Yo sigo todavía acompañándote media hora más de música, de 7 a 7:30 de la mañana, en lo que pues llega Notinúcleo, primera emisión. Esta es esa, ¿no? Aquí en Extremo 95.1 FM. ¿A poco no?

0: poco hay otra, pues.
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4: 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Son ya las 7 de la mañana con un minuto, 7:01. 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

Extremo 95.1 FM, ¿a poco no? Son 7 de la mañana con 5 minutos, 7 con 5. Saludamos a nuestros amigos allá en el mercado, Juan Sabines, excelente día. Ellos son la arrolladora Banda de Limón, huele a peligro, 7 con 5. Eso es Extremo 95.1 FM, ¿a poco no?

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2: Extremo 95.1 FM, ¿a poco no? Ellos son Mándalos Recoditos. Fuerte no soy. 7:10 aquí en Extremo 95.1 FM, ¿a poco no?

2 de este gran éxito, claro, con Intocable, ¿verdad? Fuerte no soy. Son las 7:13, Blackberry, Amame, aquí en Extremo, 95.1 FM para toda la costa. ¡A poco no!

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5: Extremo 95.1 FM, ¿a poco no? Ellos son el grupo Ensamble. Tus jefes no me quieren. 7:19, saludos a Zacapa, buenos días. Aquí, escuchando Extremo 95.1 FM, ¿a poco no?

Extremo 95.1 FM, ¿a poco no? 7:22 y bueno, el clima aquí en Mapastepec. Hoy 27 grados con una sensación térmica de 30. Desde bien tempranito ya nos abraza este calor rico de la costa, ¿verdad? Vamos a sudar y como siempre también manténgase bien hidratado. Vamos a estar llegando hasta los 35 grados por la tarde. Hay presencia de lluvia, probabilidad de lluvia, así que pues siempre cargue, ¿verdad? Consigo su paraguas. 7:23. Ellos son el Grupo Mojado. Esto es Tonta. Esto es Extremo 95.1 FM. ¿A poco?

Extremo 95.1 FM, ¿a poco no? Mojado, tonta, 7:25. Saludos para Blanqui, el Aguilar, a Rosa Chang, Aya López, Giovanni Gamboa, Toledo, Gilbert Pérez, Freddy León, Martín, Gaby, Natalie, Rino Moreno también, Day, Aya Aguilar, Enrique Hilerio, Vanessa, Eneida, Marisela, Flaquita, Uli, Elige Romey también, Nancy, José Hilerio, Cruz, Adriana, bueno, a todos los que nos están acompañando en esta mañana, Gilberto Paz, Mari, Nao, Adelita, hasta Tapachula, enviamos un saludo también, allá Ordóñez, Marifer Ramos, Carlos Arce, Orlando, a Petrita, Margarito, Daisy, bueno, la verdad que una gran banda, que están aquí checando pues todo lo que nosotros también compartimos en estados en nuestro WhatsApp. Ya a las 7:26, oigan, yo los voy a dejar con

Multinúcleo, eso que es la primera emisión, pero antes también, fíjense que se está pidiendo la colaboración para poder localizar dos toretes, uno color prieto y otro color polvillo, una vaca prieta cargada con un lucero en la frente y una becerra color polvillo, marcado con los fierros, es una letra M y una letra A al centro de la letra M. Estos animales se extraviaron en la salida a la ranchería El Castaño, rumbo a Acacoyagua. Son propiedad del señor Miguel Antonio. Cualquier información hay que comunicarse al 918-101-5105 o al 961-187-0684. Se va a estar gratificando la persona que dé información de esos animales. Y recuerde, muy importante, amigo ganadero, que comercializar con ganado robado es un delito y se castiga con la cárcel. Y a las 7:27, yo soy Elizabeth Chirino. Te vas a quedar con Notinúcleo, primera emisión, y yo, 8:30, estoy de nueva cuenta aquí con más música.

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4: Secretaría de Salud Estatal reforzará la vigilancia epidemiológica en centros turísticos de Chiapas ante el Mundial de Fútbol. Impuso el gobernador Eduardo Ramírez la formación profesional para mejorar la atención al pueblo de Chiapas. En asuntos nacionales, México suma 6 años de avances en paz, pese a retos en inseguridad. Esto lo informó el Instituto para la Economía y la Paz. 12.000 mujeres adolescentes viven en situación de matrimonio o unión forzada en Guerrero, revela el INEGI. México y la Unión Europea acuerdan incrementar la colaboración y cooperación contra el crimen transnacional. En temas del mundo, detienen a 16 personas por abusos sexuales en una guardería de París. Cae una red transnacional de tráfico de armas, operaba en Ecuador, Perú y Colombia. En temas deportivos, la selección mexicana derrota 2-0 al conjunto de Ghana en duelo amistoso previo al Mundial 2026.
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0: Hola, ¿qué tal? ¿Cómo están? Bienvenidos a Notinúcleo en su primera emisión. Los saluda a su amigo Hans Federico Gómez Cano. Qué gusto que nos acompañe esta mañana ya calurosa en la capital chiapaneca. Y bueno, usted que está en los diferentes municipios de la geografía chiapaneca, platíquenos 961-61-50990. ¿Cómo está amaneciendo en su localidad? ¿Está lloviendo? ¿Está frío? Está haciendo ya calor, en fin. Márquenos, comuníquese con nosotros, 961-61-50990. Hoy en la producción, Daniel Torres junto a Domingo de Asís. Y saludos a todos nuestros compañeros en las diferentes plazas. Estamos transmitiendo para todo el mundo a través de nuestras plataformas digitales. Facebook, X, Instagram, YouTube. Nos va a encontrar como Notinúcleo y obviamente nuestra página www.notinucleo.com. Bueno, vamos a arrancar con las noticias, y es que obviamente el tema del calor pues sigue prevaleciendo y será así durante varios meses. Daniela Grajales nos informa que hay alerta roja en Chiapas. Los golpes de calor encienden ya las alarmas en regiones Istmocosta, Centro y Frailesca.
1: Las altas temperaturas no dan tregua en Chiapas. La ola de calor que azota a la entidad ya muestra sus efectos más severos en la salud pública, obligando a las autoridades sanitarias a encender los focos rojos. El panorama es crítico, especialmente en las regiones Costa, Istmocosta, Centro y Frailesca, donde el termómetro ha alcanzado niveles peligrosos. De acuerdo con el último Boletín Nacional de Epidemiología correspondiente a la semana 18, en Chiapas ya se registran 28 casos oficiales asociados a las altas temperaturas. De este total, 25 corresponden estrictamente a golpes de calor, concentrándose la mayor afectación en tres municipios clave: Tapachula, Tonalá y Arriaga. Al respecto, el doctor Alejandro Hernández Hernández, jefe de Centro de Atención de Urgencias Epidemiológicas y Desastres, explica que el riesgo este año se ha incrementado drásticamente.
2: ¿Qué pasa? Actualmente estas altas temperaturas que estamos percibiendo, de acuerdo al análisis epidemiológico, representan un 30% más que el año pasado. Entonces, esto es importante hacerlo de conocimiento de la población para tomar cartas en el asunto y sobre todo para tomar conciencia en medidas preventivas.
1: El especialista detalló que el golpe de calor ocurre cuando el organismo pierde la capacidad de autorregular su temperatura al llegar a 40 grados, lo que puede provocar desde la pérdida de conciencia, sudoración excesiva y dolores de cabeza hasta una falla orgánica múltiple. Ante esta situación, las autoridades piden extremar precauciones con quienes trabajan a la intemperie y regular las actividades al aire libre en las escuelas de educación básica durante los horarios pico, de 10 de la mañana a 4 de la tarde. El llamado más enérgico es a proteger a los niños y adultos mayores, quienes al ser dependientes sufren los estragos de la deshidratación, incluso estando bajo la sombra.
2: Personas que dependen de nosotros son los que en ocasiones se vulneran más, porque el recordar que la deshidratación se produce por muchos mecanismos fisiológicos, y uno de ellos es la evaporación. Entonces, aunque tú estés sentado bajo una sombra y teniendo un espacio no ventilado, también te expones a perder ese electrolitos, a sudoración excesiva, y eso hace que te deshidrates. Entonces, personas que no pueden moverse por sí solas, hay que estar atentos, hay que estar pendientes también de sus medicamentos, por supuesto, y de la hidratación, que en este caso es lo que más nos importa.
1: La situación en la entidad ha escalado a niveles trágicos. La combinación de temperaturas extremas y la falta de prevención ya cobró la vida de dos personas en Chiapas. El reporte epidemiológico confirma que estos decesos por golpe de calor ocurrieron de forma específica en los municipios de Tila y Tapachula. Las autoridades insisten, el sentido común, el resguardo y la constante hidratación con agua son la única defensa, porque el calor ya está matando. Para Notinúcleo, Daniela Grajales.
0: Bueno, vamos con temas del clima, y es que este fin de semana se están pronosticando lluvias intensas para las regiones Istmocosta, Frailesca, Soconusco y Llanos, así como lluvias fuertes en la Sierra Mariscal, Meseta Comiteca y Tojolabal, Metropolitana, Selva Lacandona y Valle Soques. A pesar de las precipitaciones, las temperaturas se van a mantener elevadas, alcanzando máximas cercanas a los 40 grados centígrados en diversas regiones del estado. Vamos con Alejandra Orozco, y es que cuatro incendios se mantienen activos en la entidad. Se espera que la presencia de lluvias esté ya aminorando este impacto.
3: ¿Qué tal? Gusto en saludarte. Precisamente 4 son los incendios que se mantienen activos en la entidad este viernes. 3 de ellos en Jiquipilas y 1 en Tonalá. De acuerdo con el último reporte de la Secretaría Estatal de Protección Civil, se mantienen los incendios activos en el predio Las Toreras, Periconal y Unión. Muchos de ellos ya con más de un 90% de control y entre el 80 y 90% de liquidación, por lo que se espera que en las próximas horas sean totalmente liquidados, así como en Tonalá. Se mantiene un 60% de control y un 30% de liquidación en el paraje El Bachoco. Cabe mencionar que al día de ayer había todavía más incendios activos. Había un par de incendios más en Jiquipilas, otro más en Villacorso y otro en Cintalapa, que ya fueron liquidados en su totalidad en las últimas horas. Y es que, de acuerdo con el sistema de alerta temprana por lluvias, hay alerta verde por lluvias muy fuertes en esta región de la costa, por lo que se espera que estas condiciones ayuden a poder mitigar estos incendios en las próximas horas. Cabe señalar que estos son propiciados por las altas temperaturas, las altas o las fuertes rachas de vientos y la baja humedad en el ambiente, por lo que esta onda tropical podría ayudar a que por fin se liquiden estos incendios. Vamos a seguir muy pendientes de la situación actual en el estado de estos fenómenos para mantenerlo bien informado. Regreso con ustedes.
0: Bueno, pues ahí está la información acerca de esos incendios. Ojalá con las lluvias, poco a poco, bueno, pues se vayan apagando estos focos activos y que, bueno, pues sea ya un revulsivo para también, pues, el clima en nuestro estado. Vamos a pausa y ya regresamos con más información.
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0: ¡Plácono!
1: Constantes o recurrentes, sobre todo en la temporada de estiaje, ¿no? Entonces estas quemas están provocando que también aumente considerablemente la contaminación del aire.
2: Estas quemas agrícolas y forestales, localizadas principalmente en Cintalapa, Arriaga y la región Frailesca, terminan arrastrando los contaminantes directos hacia el Valle de Tuxtla. Frente a este panorama, muchos ciudadanos se preguntan, ¿sería viable implementar un programa como el de Hoy No Circula en nuestra capital? La respuesta técnica de los expertos es no. El Hoy No Circula es una medida diseñada para metrópolis grandes, donde el problema principal son las emisiones de los automóviles. En Tuxtla Gutiérrez, restringir los autos no solucionaría la crisis, ya que el origen de la contaminación está en el humo de la quema de pastizales y bosques, no en el escape de los vehículos. Afortunadamente, a pesar de las densas capas de humo, la CEMAM confirmó una buena noticia para la zona metropolitana.
1: Actualmente sí hemos tenido mala calidad de aire, pero no hemos tenido que recurrir a una contingencia o precontingencia en la zona metropolitana.
2: Las alternativas para pacificar esta situación no están en las calles, sino en el campo. Se requiere transitar con urgencia hacia una agricultura sin fuego, aplicar sanciones severas a las quemas clandestinas y fortalecer el manejo preventivo de incendios. Por lo pronto, el alivio ya viene desde el cielo. El inicio de la temporada de lluvias traerá un impacto sumamente positivo, ya que el agua ayudará de forma natural a lavar la atmósfera, disipar las partículas suspendidas y extinguir por completo los focos de incendios en las regiones aledañas. Informó para Notinúcleo, Daniela Grajales.
3: Bueno, durante un operativo a cargo de fuerzas federales en la entidad, fueron aseguradas drogas, armas y combustible. Elementos de la Secretaría de Marina y de Seguridad, Protección Ciudadana, así como la Fiscalía y Policía Estatal, complementaron 4 órdenes de cateo. Fue una bodega ubicada en el poblado de Chocohuital. Ahí fueron encontrados 70 bidones con capacidad de 50 litros abastecidos con combustible, un arma larga, 4 cargadores, 5 equipos de comunicación satelital. Había balizas, diversos documentos y una embarcación tipo ribereña sin motor. De manera simultánea, autoridades detuvieron en el embarcadero a 4 personas. En el poblado Playa Grande se cateó un inmueble en el que se aseguraron drogas, armas y combustible. Y en Paredón se aseguraron también drogas, armas y combustible. Los 4 detenidos y todo lo asegurado fueron puestos a disposición de la agente del Ministerio Público correspondiente. Vamos al tema cultural. Daniel Torres, se llevará a cabo el conversatorio poético entre Rosario y Sabines. Esto va a ser en Tapachula, un encuentro dedicado a honrar el legado literario y la memoria de ambas figuras emblemáticas. Los detalles en la sección cultural.
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5: ¿Qué tal? Un gusto poder saludarlos. Vámonos con la información cultural. Este sábado 23 de mayo, el Teatro de la Ciudad Emilio Rabasa será el escenario para la presentación de la obra de danza inclusiva titulada Soñando como los Grandes. El espectáculo, que destaca por su enfoque en la inclusión a través del movimiento artístico, comenzará puntualmente a las 7 de la tarde. Para presenciar este evento, se informa que se requiere cubrir una cuota de recuperación con boletos disponibles a través de la plataforma de venta de boletos en línea o directamente en la taquilla del teatro. El próximo 25 de mayo a las 10 de la mañana se llevará a cabo el conversatorio poético entre Rosario y Sabines, un encuentro dedicado a honrar el legado literario y la memoria de ambas figuras emblemáticas. La actividad tendrá lugar en la preparatoria Tapachula, situada en la Primera Oriente entre Quinta y Séptima Norte, en el centro de Tapachula, Chiapas. Este evento, organizado en el marco del natalicio de Rosario Castellanos, contará con la participación especial del escritor, editor y gestor cultural Eduardo Briones. También el próximo 25 de mayo, la ciudad de Palenque se une a la conmemoración del Día Naranja con una jornada cultural titulada Folclor con Causa, bajo el lema Danza, Cultura y Conciencia. El evento tiene como objetivo principal sumar esfuerzo en la lucha contra la violencia hacia mujeres y niñas. La cita es en el patio interior de la Casa de Cultura de Palenque, donde los asistentes podrán disfrutar de esta muestra artística de forma gratuita. Y también el lunes 25 de mayo, el Teatro Francisco y Madero será el escenario para la presentación de Colitas de Algodón. La función programada para iniciar a las 6 de la tarde ofrece al público la oportunidad de disfrutar de una propuesta en escena que combina dramaturgia, música y talento escénico en una velada diseñada para toda la familia, informó para Notinúcleo Daniel Torres.
3: Bueno, vamos a la agenda estatal. Carla Trujillo nos informa que impulsa el gobernador Eduardo Ramírez la formación profesional para mejorar la atención al pueblo de Chiapas.
0: El gobernador Eduardo Ramírez Aguilar, acompañado de servidoras y servidores del pueblo, participó en el curso impartido por el Instituto de Administración Pública del Estado de Chiapas, un espacio orientado a fortalecer los conocimientos profesionales y mejorar la eficiencia de los servicios que el gobierno del Estado brinda a la población. El mandatario destacó que el gobierno de la nueva era ha consolidado una administración pública humanista, transparente, ordenada y eficiente. Precisó que ello ha permitido impulsar acciones, programas y proyectos prioritarios que se traducen en justicia social, bienestar y prosperidad compartida. Para Notinúcleo, Carla Trujillo.
3: Vamos con Pedro Monzón. La insuficiencia en equipo y personal de salud están colapsando al Hospital General de Tapachula.
6: Un secreto a voces de la incapacidad de atención médica que ahora tiene el Hospital General de Tapachula por una alta demanda de pacientes mexicanos inmigrantes. Hoy se vio evidenciado de manera pública por un comunicado expuesto por un grupo de rescate y auxilio denominado SAE, quienes indicaron que reducirían el número de atenciones a los servicios de emergencias, ya que uno de sus equipos, especificando una camilla, estaba en el Hospital General de Tapachula, luego de que acudieron a realizar un traslado de un paciente y el hospital no les devolvió el equipo por no tener dónde atender al paciente. El foco rojo de esta problemática ha estado encendido desde hace mucho tiempo, sin embargo, no se le ha dado la atención que requiere. En denuncias en redes sociales se han expuesto a la falta del equipo y materiales médicos y de personal de salud, incluso pacientes tirados en el piso a falta de una cama hospitalaria. El Hospital General de Tapachula tiene una capacidad promedio de atención de 40 adultos y 15 pediátricos, sin embargo, ahora tiene un sobrecupo de alrededor de 90 adultos y 40 pediátricos, más del doble de su capacidad. Situación que está colapsando al hospital, que requiere inversión, infraestructura, personal de salud y no solo un paracetamol. Para Notinúcleo informó Pedro Monzón.
3: Vamos con Laura de la OAS a la región Costa, y es que realizan en Escuintla la sesión de Cabildo Infantil, una actividad para conocer las actividades de las autoridades municipales.
7: Con el objetivo de fortalecer la participación ciudadana y promover los valores democráticos desde temprana edad, se llevó a cabo la sesión de Cabildo Infantil en el municipio de Escuintla. Esa actividad se desarrolló en las instalaciones de la Presidencia Municipal. Durante este ejercicio cívico y democrático, niñas y niños participaron en una simulación de junta de Cabildo, donde tuvieron la oportunidad de conocer de cerca el funcionamiento de las autoridades municipales, así como expresar ideas y propuestas relacionadas con su entorno escolar y social. En la actividad estuvo presente el presidente municipal, acompañado de integrantes del Cabildo Municipal, quienes atestiguaron el entusiasmo y la participación de las y los estudiantes en esta dinámica. Asimismo, se contó con la presencia del director de la institución educativa y personal del organismo organizador, quienes destacaron la importancia de acercar a la niñez a los procesos democráticos y a la cultura de la participación ciudadana. Autoridades señalaron que ese tipo de actividades busca fomentar desde edades tempranas el conocimiento sobre el funcionamiento de un cabildo, la representación ciudadana y la toma de decisiones, fortaleciendo así valores como la responsabilidad, el respeto y la participación activa de la sociedad. Para Notinúcleo, Laura de la O.
3: Bueno, momento de hacer pausa, ya regresamos con más información.
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0: con Elena Zúñiga. 12,000 mujeres adolescentes entre 12 y 17 años viven en situación de matrimonio o unión forzada en Guerrero. Esto lo están revelando cifras del INEGI y los detalles en el panorama nacional.
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2: La reducción de homicidios y delitos violentos permitió que México registrara una mejora de 5.1% en el índice de paz 2026, confirmó el Instituto para la Economía y la Paz. Destacó que el país suma ya 6 años consecutivos con avances en materia de pacificación, aunque todavía enfrenta retos estructurales en seguridad y percepción ciudadana. El índice de paz se construye a partir de 5 indicadores principales: homicidios, crimen violento, disponibilidad de armas, crimen organizado y percepción de inseguridad. México supera en casi una hora el tiempo promedio mundial a diario de uso de internet en mayores de 16 años, mientras a escala global pasan en promedio 6 horas 38 minutos. Acá son 7.32, es decir, están casi al equivalente a una jornada laboral en el celular, planteó el subsecretario de Educación Superior de la Secretaría de Educación Pública, Ricardo Villanueva Lomelí. Apuntó que, dado el impacto que la tecnología en la vida diaria, la mejor opción es que no nos peleemos con ella, pero sí que la usemos a nuestro favor, sobre todo en las universidades. La Coordinación Nacional de Becas para el Bienestar inició la campaña nacional de entrega de tarjetas de la beca de apoyo para uniformes y útiles Rita Cetina para estudiantes de primaria. Las madres y padres de familia podrán consultar la fecha que les corresponde mediante los carteles informativos colocados en las escuelas y a través de los canales oficiales de WhatsApp habilitados en cada entidad federativa, donde también se difundirá la programación correspondiente. De acuerdo con datos del INEGI y estimaciones de la Red por los Derechos de la Infancia en México, cerca de 12,000 mujeres adolescentes de entre 12 y 17 años viven en situación de matrimonio o unión forzada en Guerrero, concentrándose la mayoría de los casos en la región de la montaña, la Costa Chica y las periferias rurales de Acapulco. Desde el año 2022, el matrimonio forzado infantil quedó estrictamente prohibido en el Código Penal de Guerrero, estableciendo penas de hasta 15 años de prisión para los padres, familiares o cónyuges que obliguen, coaccionen o induzcan a un menor de edad a contraer matrimonio o cohabitar. La Junta de Gobierno del Banco de México advirtió que la interrupción de rutas marítimas derivada del conflicto en Medio Oriente y el posible incremento en los costos de transporte podrían traducirse en alzas en los precios de alimentos mayores a las previstas, además de presiones sobre los costos de bienes y servicios. La advertencia quedó asentada en la minuta de su pasada reunión de política monetaria celebrada el 6 de mayo, donde los miembros acordaron por mayoría de votos recortar la tasa en 0.25% para ubicarla en 6.50%. Hasta que este recorrido a través del territorio nacional, informó para Notinúcleo Elena Zúñiga.
0: Bueno, vamos con Juan Jesús Toledo. El INE en Chiapas presenta su nuevo sistema de consulta estadística de elecciones y conteos censales. Esta es de una participación ciudadana para 2009-2024.
3: El Instituto Nacional Electoral presentó la plataforma de los conteos censales de participación ciudadana 2009-2024, así como la actualización de estos ejercicios, con la misión de dar cuenta de los hallazgos más relevantes relacionados con la participación ciudadana en la elección federal 2024 y analizar su significado en perspectiva comparada con procesos electorales anteriores. El conteo censal correspondiente al proceso electoral federal 2023-2024 precisaron que permite llevar a cabo un ejercicio de comparación con las bases previas y de tendencia a nivel distrito, sección o casilla, lo que significa una gestión del conocimiento institucional para tomar decisiones específicamente sobre el acervo de los procesos electorales 2009, 2012, 2015, 2018 y 2021.
4: Presentaremos este sistema que integra más de 3 décadas de información electoral y que refleja el compromiso del Instituto Nacional Electoral con la transparencia, rendición de cuentas y máxima publicidad. En este centro de ayuda proporciona recursos claves como un glosario glosario de términos, una lista de acrónimos, material de apoyo adicional en formato en video, el manual de usuario del sistema que nos guía paso a paso de cómo podemos hacer una consulta y todos los componentes de este sistema. Y estos elementos facilitan la interpretación de la información electoral y optimizan la experiencia de navegación.
3: La construcción de esta base censal tiene como fuente la información de los cuadernillos de la lista nominal electoral y electores definitivos, con fotografía, y se integra con la información de las marcas de voto anotadas en el recuadro respectivo, así como de las listas adicionales de las y los votantes que acudieron a emitir su sufragio durante la jornada electoral. Informó para Noticlub Juan Jesús Toledo.
0: Bueno, es momento de la identificación oficial.
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0: A algunos les da miedo por el tema de los costos, otros simplemente año con año pues están muy al pendiente de ellos, y hoy, bueno, una buena cantidad de accidentes y que al final no sabemos si los autos están asegurados o no, si hay esta famosa prevención. Y hoy un tema que también está muy pero muy latente es el tema de los motociclistas. ¿Cuántos no hemos visto ya en la capital y cuántos accidentes no hemos visto también de motociclistas que, bueno, pues agarran las arterias de la capital como si fuera de carreras? En fin, un tema que hay que analizarlo. Y Eduardo, ¿cómo estás? Bienvenido.
6: Muchas gracias, Hans, gracias por la invitación.
0: Pues bueno, sin duda el tema de asegurarte, de asegurar pues parte de tus bienes, ¿no? El tema de tu auto, de tu motocicleta, creo que a veces lo dejamos un poco de lado. Cuando ya tenemos el problema enfrente, ya no sabemos qué hacer, ¿no?
6: Desgraciadamente sí, pasa en la cultura general de todos nosotros, ¿no? Lamentablemente se ve desde un punto de vista de gasto, sí. ¿No? No siempre tenemos dinero de más y lo vemos ese punto. Pero obedece quizá a un poco de falta de cultura de la prevención y concientizarnos del daño consecuencial que nos podemos causar no solo a nosotros mismos, sino a los que nos rodean, a nuestras familias, ¿no? Prácticamente es eso. Pero hoy ya existen muchas facilidades de pagos, de meses sin intereses, pagos mensuales, y no tienes, mucha gente piensa que hoy, oye, necesito un seguro, piensa que en ese momento tiene que pagar. No, finalmente hay tiempos, hay días, semanas, hasta 30 días de crédito, y finalmente pues te sientes protegido y puedes evitar realmente que el daño sea mayor, principalmente financieramente, ¿no? Que es lo que el seguro trata. No puede, un seguro no puede evitar un accidente, sí, pero sí puede contrarrestar mucho la consecuencia económica.
0: Hoy el tema de que vemos en la capital y que ha ido creciendo, el tema de motociclistas, ¿no? Hoy qué tanta cultura hay de que estas personas estén asegurando estas unidades.
6: Es cierto que debido a la actividad económica y también a los costos de traslado de una motocicleta, pues el parque vehicular, yo estaba leyendo en unas estadísticas que en los últimos 8 años ha crecido el 63% del parque vehicular. Y sobre todo es una industria que seguirá en ascenso, ¿no? Sí. Obviamente eso nos lleva a darnos cuenta que cada vez hay más motociclistas en las vialidades. Y eso no está mal, pero sí conducir con responsabilidad. Entonces, las prisas, las emisiones de carriles, o a veces también la falta de cultura vial también de los que tenemos en general, provoca accidentes. Y detrás de cada motociclista o detrás de cada conductor, pues hay una familia que lo espera en casa. Entonces, hay unos hijos, hay proyectos, y entonces yo creo que aquí la responsabilidad es mutua, tanto las personas, peatones o las personas que tenemos automóviles y los que tienen motociclismo, de protegernos con un instrumento de estos que finalmente es el bien para todos.
0: Hoy con ya 20 años de experiencia en el tema de seguros, ¿cómo has visto los últimos 3 años? ¿Ha habido un incremento en que hay más conciencia de asegurar, independientemente del auto, la moto, otro tipo de cuestiones? ¿Hay ya esta cultura de prevención?
6: A raíz de la pandemia, que colapsó no solo el gasto médico, sino todo el entorno que vivimos, cambió. O sea, sí hubo más reflexión, okay. Pero tú sabes, como todo mexicano, pues nos vamos olvidando y dando prioridades a cosas. El miedo fue en ese momento, ¿no? Y los seguros de gastos médicos sí han trascendido un poco más. El seguro de automóviles es el de los riesgos que más la gente ya pregunta y va y se preocupa un poco por el seguro, pero materialmente. O sea, hoy por hoy una persona que tiene un seguro de automóvil, por ejemplo, un motociclista, se preocupa más por su auto, por lo que vale el automóvil, el daño que va a recibir el automóvil, o lo que vale la motocicleta. En estricto sentido, nosotros, del nivel de prevención, puede sonar absurdo para muchos, pero es lo que menos importa si ponemos en contexto la salud, la preservación de la salud, ¿no? O que hubo la muerte en un accidente, ¿no?
0: Bueno, vamos a pausa y ya regresamos. Vamos a seguir tocando el tema de seguros. ¿Cómo está este tema en Chiapas? ¿Y qué más se acerca a la gente en poder asegurar? Vamos a pausa y ya regresamos.

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7: La Reserva de la Biosfera La Encrucijada, considerada uno de los sistemas de manglares más importantes del Pacífico mexicano, enfrenta afectaciones en alrededor de 3.000 hectáreas debido al ingreso de ganado, la expansión de la palma africana, la deforestación y fenómenos ambientales. De acuerdo con especialistas, cerca del 10% de la cobertura de manglar presenta algún grado de deterioro, lo que ha generado preocupación por el impacto en los ecosistemas y en la continuidad de los bosques de manglar dentro de esta área natural protegida. Autoridades ambientales, en coordinación con la UNESCO y la CONAM, mantienen acciones de restauración y monitoreo en zonas prioritarias, principalmente en comunidades de Pijijiapan y Buenavista. El proyecto busca recuperar el flujo hidrológico natural de los humedales para favorecer la regeneración del manglar, además de implementar medidas para evitar el avance del ganado y contener la propagación de la palma africana, cuyas semillas se dispersan fácilmente a través del agua y representan una amenaza para la vegetación nativa. Hasta el siguiente comentario.
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0: pues te conozca, que haga conciencia, dónde pueden acudir contigo, dónde ver también tus redes, para que pues vayan conociendo un poquito en qué pueden invertir. Digo, al final, de una enfermedad te puede dejar en ceros, ¿no? Un accidente también, si a veces tienes la culpa, lo que vas a desembolsar, en fin, ¿dónde pueden acudir contigo? Y bueno, pues, ¿dónde sí. pueden ver esta amplia gama?
1: Sí, gracias. 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Y nuestro despacho, nuestra agencia está en frente del Parque Morelos, okay. 14 Poniente, 14 Poniente es enfrente de Remax, ¿no? Okay. la calle que baja del Issste, 14 Poniente, esquina con calle Tonalá. Ahí estamos, y la verdad, más que nada, yo invitaría a la sociedad a reflexionar que cuánto nos cuesta tener un ahorro, o cuánto nos cuesta hacer un patrimonio desde un auto, un terrenito, una casita o lo que sea, y que todo eso se puede perder en un segundo por no estar protegido con una póliza de seguros, de lo que sea, sí. Seguros de motocicleta, seguro de automóvil, seguro de gastos médicos. ¿Por qué? Porque cuando una persona está en problemas o hay un daño que responder a un tercero, pues ya tocan otros temas, ¿no? Legales, y la póliza de seguros te protege contra eso. Te resarce los daños que ocasionaste a un tercero, te saca de la cárcel y paga la fianza, y te regresas a casa en paz, ¿no? Entonces, prácticamente ver este tema como de prevención, de estar como blindado para que dediques a trabajar, a construir tu futuro, y finalmente, pues, las aseguradoras se encargarán de resarcir los daños que tú hayas ocasionado o que te hayan ocasionado.
0: Perfecto, pues vamos a estar atentos, Eduardo, pues agradecemos mucho que hayas estado con nosotros, y bueno, pues que la gente haga conciencia, hay muchas maneras de protegerse, y qué mejor más en esos tiempos donde andamos todos vueltos locos, corriendo, y que a veces esto nos lleva a ocasionar pues varios accidentes, ¿no?
1: Sí, muchas gracias, Hans, yo te agradezco mucho tu espacio, y bueno, nos estaremos viendo pronto.
0: Perfecto, bueno, vamos con Daniela Grajales. La Secretaría de Salud Estatal va a reforzar la vigilancia epidemiológica en centros turísticos de Chiapas, esto ante el Mundial de Fútbol.
2: Con la mirada puesta en el próximo Mundial de Fútbol, Chiapas ya afina sus estrategias de prevención. Aunque la entidad no será sede directa de los encuentros, su enorme atractivo cultural y natural la convierte en un paso obligado y un destino clave para miles de aficionados internacionales. Por ello, las autoridades de salud comenzarán a reforzar las estrategias para blindar el estado. Chiapas se reporta listo para recibir la ola turística que atraerá la justa mundialista. Al ser un estado con conectividad estratégica y destinos de gran relevancia, la Secretaría de Salud Local asegura que comenzarán con la capacitación intensiva de personal en puntos clave para la detección oportuna de riesgos sanitarios. Al respecto, Yasmín Pérez Martínez, jefa del Departamento de Vigilancia Epidemiológica de la institución, detalló el panorama de prevención que se activa ante el arribo de visitantes extranjeros.
3: Pues ahorita va a ser una alta movilidad de personas de origen internacional. Aquí pues obviamente el riesgo, a pesar de que es bajo en este momento en el país y en nuestro estado, pues esto nos va a emitir una alerta, ¿no? De que estemos muy pendientes, activando pues obviamente dentro de los filtros sanitarios a personal que esté capacitado para poder identificar signos y síntomas de alarma que nos puedan orientar a un diagnóstico sospechoso o probable de hantavirus.
2: La funcionaria estatal precisó que estas acciones operan de manera continua, reforzando una estrategia que se intensifica en terminales aéreas, terrestres y marítimas para identificar cualquier sintomatología de forma inmediata.
3: Pues los filtros, de hecho, en aeropuertos, en terminales marítimas, en terminales de autobuses, han estado implementados durante todo el tiempo, sobre todo en la detección desde el uso de termómetros digitales para identificar pues fiebre o presencia de fiebre en algunas personas, el uso de gel antibacterial, y sobre todo si alguna de estas personas síntomas, llegase a tener un síntoma, abordarlo de manera inmediata para poder hacer pues una descripción a través de sus síntomas generales y poder detectar no solamente este virus, ¿no?, sino, como bien menciona, otro tipo de enfermedades sujetas a vigilancia epidemiológica.
2: Con la aplicación de estas medidas, que incluyen termómetros digitales, distribución de gel antibacterial y el monitoreo constante, las autoridades buscan garantizar un entorno seguro tanto para los viajeros como para la población local durante toda la temporada deportiva. Para Notinúcleo, Daniela Grajales.
0: Bueno, momento de pausa y rezamos con más información.

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0: Alejandra Orozco, en el barrio Colón, en Tuxtla, los fuertes vientos derribaron cables de alta tensión, dejando sin energía eléctrica a sus habitantes desde hace varios días.
1: Habitantes de la décima poniente norte del barrio Colón señalan que desde hace varios días los fuertes vientos en la capital chiapaneca provocaron el derribo de cables de alta tensión que se encuentran ondeando en la vía pública. Esto, además de representar un riesgo, afecta el suministro eléctrico de algunas viviendas.
2: Ya llevo 3-4 días haciendo el reporte con Comisión Federal de Electricidad y nada más nos dan largas de que 8 horas, 10 horas, 5 horas y no vienen a arreglar más que nada. Ahora sí que el único afectado soy yo, en mi casa se me va la luz a cada minuto prácticamente, por los cables que están colgados sobre la quinta y sexta norte y décima poniente norte. Nos está afectando a nosotros, ya que en el transformador, echa chispas y las partes de en medio del cable también.
1: El temor es que una nueva corriente de aire y las chispas que expide puedan provocar un incendio, además de que los denunciantes no pueden abrir sus negocios, provocándoles pérdidas económicas.
2: Y los cables están colgados en un árbol de la parte de en medio, son varios cables colgados, así que quedaron desde el día del aire, que hubo mucho viento. Entonces ocupamos de que Comisión nos haga caso. Ya llevamos 3 días sin poder trabajar por el motivo de que no tenemos la luz bien. En medio del cable también.
1: El temor es que una nueva corriente de aire y las chispas que expide puedan provocar un incendio, además de que los denunciantes no pueden abrir sus negocios, provocándoles pérdidas económicas.
2: Y los cables están colgados en un árbol de la parte de en medio. Son varios cables colgados. Así quedaron desde el día del aire, que hubo mucho viento. Entonces

0: una tragedia. Para Notinúcleo, Alejandra Orozco Ardínez.
1: Vamos con Pamela Hernández, evalúa las condiciones físicas de los combatientes de incendios de la delegación Soconusco.
2: Con la mira puesta en garantizar la seguridad en la línea de fuego y optimizar el combate de emergencias ambientales, la Comisión Nacional Forestal CONAFOR y la Comisión Nacional de Áreas Naturales Protegidas CONAM pusieron a prueba la condición de los brigadistas de la región Soconusco. Andrés Cabrera Trinidad, coordinador de la CONAFOR, Comisión Nacional Forestal, detalló que esta jornada participaron 40 elementos adscritos a las reservas naturales de la CONAM, de la Comisión Nacional de Áreas Naturales Protegidas, la Encrucijada y el Volcán.
3: El objetivo es que tengan condicionamiento físico 100%, que es lo más importante para un combatiente de incendios forestales. Estén preparados físicamente, que es tan importante para tener el ejercicio y no tengamos algún riesgo o peligro dentro de un combate de incendio forestal.
2: Los combatientes se sometieron a la rigurosa prueba de la mochila ardua, un examen estratégico que se aplica al inicio y al final de la temporada de estiaje para medir con precisión la capacidad y el desgaste del personal. La evaluación consiste en una caminata ligera a contrarreloj donde cada participante debe recorrer 4.8 kilómetros cargando un peso obligatorio de 20.3 kilogramos en la espalda en un tiempo máximo de 45 minutos. Desde la perspectiva de la CONAM, mantener al personal con una capacidad física al 100% es una prioridad institucional, ya que un acondicionamiento óptimo reduce de forma drástica los factores de riesgo y los accidentes fatales en el frente de la batalla. Las dependencias recordaron que además de la resistencia física, los brigadistas deben continuar con su profesionalización técnica y teórica para enfrentar con éxito los siniestros en la región.
3: Pues seguirle echando ganas con los combatientes de incendio, los brigadistas, que se sigan preparando, no solo físicamente, sino de conocimiento, preparándose, llevando los cursos de combate de incendio, como es el primer curso, el segundo curso, tercer curso, y hay diferentes tipos de cursos para que se sigan preparando y tener buenos conocimientos para hacerle frente a un incendio forestal dentro de la región que sea.
2: Informó desde la Perla del Soconusco para Notinúcleo Pamela Hernández.
1: La Agencia Nacional de Aduanas de México alertó de comunicaciones apócrifas en las que suplanta la identidad de servidores públicos de esa institución, incluido su titular Alonso Romero, con la finalidad de engañar a particulares y obtener beneficios económicos de manera ilícita. Esto como parte de este tipo de fraudes. También se hacen amagos para retener transferencias bancarias entre particulares. La agencia también subrayó que no tiene facultad para retener o incautar transferencias bancarias entre particulares y tampoco interviene en operaciones de transferencia de fondos realizadas entre cuentas bancarias de personas físicas o morales. Vamos con Laura de la O, y es que el mapaneco Mateo Villalobos va a representar a México en el torneo de Taekwondo 2026 en Colombia.
4: El talento deportivo de Chiapas continúa poniendo en alto el nombre de México, y es que el joven atleta Mateo Villalobos Ruiz representará al país en el torneo nacional de Taekwondo Master Cup Mónica Orrego 2026, que se llevará a cabo del 4 al 7 de junio en Medellín, Colombia. Y es que el mapaneco viajará acompañado de su coach, Juan Pablo Arias, como parte de un importante proceso de preparación y fogueo rumbo a futuras competencias de alto nivel internacional. La Master Cup Mónica Orrego 2026 reunirá a competidores de diversos países, convirtiéndose en uno de los eventos más destacados de la disciplina en Latinoamérica. La participación de Mateo Villalobos representa un orgullo para Chiapas y para México al demostrar el crecimiento y nivel competitivo de los jóvenes deportistas del estado. Además, esta competencia servirá como preparación para la AAU National 2026, que se realizarán a finales de junio en Florida, en Estados Unidos, donde se darán cita atletas de talla internacional. Familiares, entrenadores y comunidad deportiva han mostrado su respaldo y apoyo al joven taekwondoín, deseándole éxito en esta importante experiencia internacional donde buscará dejar en alto los colores de México. Para Notinúcleo, Laura de la O.
1: Vamos con Felipe Rosales, Luis Alfonso Corvera Valenzuela, que es el presidente de la Mesa Ciudadana de Seguridad, expresó que los ciberdelitos están lacerando a comerciantes establecidos.
5: Porque la noticia no espera. Reporte en vivo desde Villahermosa.
6: Luis Alfonso Corvera Valenzuela, presidente de la Mesa Ciudadana de Seguridad, expresó que

0: tres ciberdelitos se están macerando al comerciante establecido, no solo en la ciudad de Villahermosa, sino en todo Tabasco. Entre ellos, el delito de extorsión, que señaló que es uno de los flagelos que se ha elevado hasta un 200%. Al ser entrevistado por Radio Núcleo, el empresario pues señaló que están trabajando de manera coordinada con las autoridades de seguridad para proponer acciones contundentes para que el comerciante establecido se sienta más seguro para desempeñar sus actividades cotidianas y no verse lastimosamente afectados económicamente. Escuchemos.
1: Se nos está brincando mucho es el tema del ciberdelito. Cada vez más nos reportan que la gente le están robando sus datos, están haciendo cibersecuestros, ciberextorsiones. Entonces, la mesa ciudadana está armando un programa para atender en apoyo preventivo a la ciudadanía de cómo deberá de cuidarse para que no caer en ese delito de ciberseguridad, que cada vez más gente está reportando que le roban su dinero de sus cuentas, de ahorro, de cheques. Entonces, la mesa ciudadana, próximamente, yo creo que en unas dos semanas, vamos a sacar el programa de apoyo para aquella gente que está siendo impactada. Primero la parte preventiva y después la parte de cómo atender cuando ya ha sido impactado con ese tema, ¿no? Entonces, ese tema se ha incrementado 200%.
2: Reportando desde diferentes latitudes de nuestra ciudad, Felipe Rosales.
3: Vamos con Daniel Torres. El récord de enfermedades de transmisión sexual en Europa. Los casos de gonorrea y sífilis alcanzaron los niveles más altos en una década. Los pormenores en una vuelta por el mundo.
4: En Notinúcleo Internacionales.
5: Desde el 1 de junio se aplicará en toda Varsovia, capital de Polonia, la restricción a la venta nocturna de alcohol como parte del programa varsoviano de Noche Segura para mejorar la seguridad y reducir las alteraciones del orden público por la noche. Los habitantes de Varsovia se muestran favorables a la prohibición nocturna durante las consultas públicas realizadas en 2024 en las que participaron cerca de 9.000 personas. Un 81% se pronunció a favor de introducir el veto. De ellas, el 97% consideraba que debía aplicarse en toda la capital y no solo en algunos distritos. Las llanuras del norte de India sufren otra intensa ola de calor con temperaturas cercanas a 48 grados en Nueva Delhi. Se habilitaron los refugios climatizados y se emitieron avisos sanitarios en la capital y estados vecinos. El Departamento Meteorológico de India ha advertido de que se prevé que las temperaturas extremas continúen en los próximos días, especialmente en las llanuras del norte. Según los registros meteorológicos, todos los años más calurosos de India se han registrado en los últimos 10 años. El noreste de Estados Unidos atravesaba una intensa ola de calor inusual para esta época del año, con temperaturas récords en varias ciudades y efectos que se hicieron sentir en escuelas y servicios públicos. Desde el domingo, las temperaturas han rondado los 32 grados Celsius. En algunas ciudades se han emitido alertas por el calor y por la calidad del aire, mientras las autoridades recomiendan limitar la actividad al aire libre e hidratarse con frecuencia. El Servicio Meteorológico Nacional pronosticó otro día de calor récord desde la región del Atlántico Medio hasta Nueva Inglaterra, antes de que un frente frío traiga lluvias a finales de semana. El último reporte del organismo de referencia de la Unión Europea con datos correspondientes a 2024 revela que los casos de gonorrea y sífilis alcanzaron los niveles más altos en una década, lo que refleja una transmisión sostenida a través de múltiples países. Las infecciones por gonorrea aumentaron un 303% desde 2015 hasta 106.331 casos, y lo ocurrido por sífilis se duplicaron en el mismo periodo hasta los 45.577 casos. La clamidia sigue siendo la enfermedad de transmisión sexual más frecuente, con 213.443 casos. Se ha confirmado un caso de ébola en la provincia de Kivu del Sur, en el este de la República Democrática del Congo, a cientos de kilómetros del epicentro del brote, según informó la Alianza Rebelde que controla la zona. El caso, ocurrido en una zona rural cercana a la capital provincial de Bukavu, pone de manifiesto la propagación de un brote que, según los expertos, circuló sin ser detectado durante unos dos meses en la provincia de Ituri, a varios cientos de kilómetros al norte, antes de ser identificado la semana pasada. Hasta aquí este recorrido por el mundo, informó para Notinúcleo Daniel Torres.
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0: de Giovanni Dos Santos. Iniciaba la segunda parte cuando Gio controló un balón 3 metros fuera de la media luna. Sacó un disparo cruzado potente con la zurda para poner a México al frente en el marcador.
1: Buscan al Hermoso, no puede ganar. Gio la baja con el pecho. Gio se puede meter como novedad. ¡Gio,
0: al final la selección mexicana terminaría perdiendo contra los Países Bajos 2-1. Pero Gio pasó a la historia con su golazo de larga distancia.
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3: Bueno, con esto concluimos este espacio de noticias. Agradecemos que han estado con nosotros esta hora de la mañana. Recuerda, a las 2:30 Notinúcleo en su segunda emisión, 8 de la noche Notinúcleo en su tercera emisión. En la producción, Daniel Torres junto a Domingo de Asís. Se despide ustedes, Hans Federico Gómez Cano. Que tenga excelente fin de semana.
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8: Extremo 95.1 FM, ¿a poco no? Señores, sábado 23 de mayo, acompañándote ya con música, así que súbele. Esto es Sergio Vargas, La Ventanita, son las 8:34. Yo, Elizabeth Chirino, buenos días, aquí en Extremo 95.1 FM, ¿a poco no?

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Extremo 95.1 FM, ¿a poco no? Tengo saludos a nuestro amigo José, allá en el barrio 15 de enero, buenos días. A nuestro buen amigo Luis Gabriel, también que nos está acompañando aquí en www.radionucleo.com. 8:41, ellos son la banda Adolescentes, eso es Bailando, aquí en Extremo 95.1 FM, ¿a poco no?

Extremo 95.1 FM, ¿a poco no? Ahí escuchamos Adolescentes Banda bailando. Y ahora nos vamos directamente con las mañanitas y quiero saludar. Saludar y felicitar grandemente a nuestro vecinito, a Don Polito Valverde, que el día de hoy pues está cumpliendo 84 años. Sí, así es, Don Polito está cumpliendo años y lo saludan pues su esposa Adela Castro López, sus hijos Polo, José Manuel, Jorge, Adela, que le desean lo mejor, Don Polito, que ese día, mire, esté lleno de mucho amor, mucha felicidad. Usted nada más déjese querer, déjese apapachar muchísimo y pues le deseamos de verdad, sinceramente, que se la pase increíble. Enhorabuena allá a nuestro vecinito, a Don Polo, que el día de hoy está cumpliendo años el día de hoy, así que muchísimas felicidades. Aquí las mañanitas.

0: Muchas felicidades, don Polito. Ahí nos invita el pastel. Que se le pase increíble. Reciba este fuerte abrazo también de cada uno de nosotros por acá, que lo queremos mucho. Lo apreciamos sinceramente. Y bueno, de parte de toda la familia, ¿verdad? Sus hijos, sus nietos, bisnietos también, que le desean lo mejor. Así que enhorabuena a don Polo, que se la pase increíble. Con eso nos vamos a un corte y regresamos.
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Extremo 95.1 FM, ¿a poco no? Ya a las 8:49, casi a punto de despedirnos. Tengo saludos especialmente para doña Erlinda Flores. ¡Qué rico! Para desayunar, unos ricos platanitos con queso y crema. ¡Ay, no, no, no! ¡Qué delicia! Cafecito, aunque esté haciendo calor, ¿eh? Aquí nosotros con el cafecito, ¿ah? ¿Eh? Aquí a mi cafetero aquí, de que se acaba una jarra de café. Este hombre no puede vivir sin el café. El café es parte esencial de su vida, así como algunos con el refresco, ¿no? Así, igual tu refresco también, no te hace falta. Y tengo saludos también para Cassandra Mesa Tijerinos. Tengo también saludos, allá de parte de nuestro amigo Luis Gabriel Espinosa Marroquín, hasta Tonalá, que la quieren mucho, dicen. Son las 8:50. Esto es de Celia Cruz, que le den candela. Yo ahorita regreso para despedirme. 8:50 en Extremo 95.1 FM.

Extremo 95.1 FM, ¿a poco no? ¿Saben qué? Ya me voy. Los voy a dejar con el buen Dani. Hoy, Dani. Bueno, pues ya es el último día, ¿verdad? Que está Dani aquí. Pues lo van a poder escuchar ahorita, ya en un momentito. Así que, gracias. No, o sea, de tu fin de semana, ¿no? De al aire y todo eso. Aclaración, nadie lo ha corrido todavía. Así que ya en un momentito lo vas a poder escuchar. Madrugó el Dani, se levantó así de que me toca turno y ya está aquí con ustedes para seguirles acompañando con más de la programación musical. Yo soy Elizabeth Chirino, buena tarde, buen provecho si ya está desayunando. Yo ahorita voy a desayunar algo rico. Doña Yami, saludos, por cierto, saludos, a ver cuándo vamos. ¿No trabaja Doña Yami? Ya decía yo que los mensajes de Doña Yami en la madrugada no me llegaron, así que saludos a ustedes que están en casita y se van a quedar con Dani aquí en Extremo 95.1 FM, ¿a poco no? Peleando.

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Extremo FM 95.1. ¿A poco no? ¿Cómo están? Buenos días. 9:02 a.m. Feliz sábado, fin de semana. Oigan, ya por fin sábado. Traigo una alegría, una emoción, porque la verdad que el día de hoy me engalardana estar con una belleza. Yo más adelante les voy a platicar de qué se trata. Pero bueno, mientras tanto yo te voy a invitar para que te empieces a comunicar conmigo a partir de este momento. El teléfono a tu disposición para que me digas qué rollo con el pollo y platiquemos, echemos la charla, la platicada, el chisme, el cotorreo. Vamos a ver quién anda por acá de este lado, ya se la saben. Buenos días, buenas tardes, buenas noches, público hermoso, maravilloso. Les recuerdo las líneas de comunicación. A través del teléfono directo 64-30573, mándame tu mensaje al 96-225-30836. Agradezco a quienes están conectados a través de www.radionucleo.com. Mi nombre es Dani Flores, de cariño me dicen Chimichurri, me puedes decir muñeco, bombón, como tú quieras, mi amor, si quieres, es más. Pero bueno, raza, buenos días por la mañana. Yo el día de hoy traigo a

de una obra de un solo artista. Para que me vayan comentando por acá a este lado. ¿A quién quieren escuchar? Traigo a dos grandes artistas. Yo te voy a presentar en estos momentos para que me digas con quién desayunamos. Nota de audio, rapidísimo. Rapidísimo la nota de voz o la llamada telefónica en esos momentos para que tú me digas con quién nos vamos completitos una hora, muchachos. Dale, dale, dale, dale, dale, dale. Hoy es sábado y pues que no pare la fiesta, dice la raza. ¡Qué bonito! Bueno, pues ya estamos listos, muchachos. Ok.

0: Damas, señores, siendo las 9:04 a.m, hoy desayunamos con un solo artista. Y de este lado, vamos a ver qué dice el público. Ahí está, nada más y nada menos que Ana Gabriel en la número 1. Para que ustedes me digan en este momento, nota de audio al 962-253-0836. La llamada disponible en estos momentos. Vamos a ver, hola. Ahí está, ya lista la línea telefónica. Es Ana Gabriel. Para que agarremos sentimiento, agarremos viada y agarremos de una vez la party, muchachos. Las mujeres andan despechadas, yo lo sé. A lo mejor, ay, les hicieron algo. Vamos a ver quién trae más power el día de hoy, si los hombres o las mujeres. Del otro lado, ay, justo en mi corazón, señores, Joan Sebastián. En la número 2, desayunando hoy, ¿con quién, señores? Vámonos con la primera nota de audio en estos momentos. ¿Qué dice de este lado? Buenos días. Hola. Me quitaron la inspiración, muchachos. Es que, alguien me hizo la maldad. Aguánteme las carnes. Ahí está, bueno. Hola.
1: Ana Gabriel.
0: Ana Gabriel de este lado, ¿qué dice? Buenos días.
2: Ana Gabriel.
0: Perfecto, gracias. Me andan dejando a Joan Sebastián a un lado, señores. Ahí está Joan Sebastián de este lado. Buenos días. ¿Quién más? Nota de audio, 962-253-0836. Mándalo en ese momento y dime qué rollo, para quién es el voto. Es Ana Gabriel contra Joan Sebastián. Tenemos disponible la línea telefónica y las notitas de voz al 962-253-0836. Un gusto poder acompañarte. Tengo 2 votos para Ana Gabriel y 0 votos para Joan Sebastián. ¿Dónde están los caballeros? Yo quiero escuchar a los caballeros también que digan de este lado. ¿Qué dice la flota? Buenos días. Hola.
3: Buenos días. Buenos para días. Joan Sebastián, por Joan favor.
0: Sebastián, ok, perfecto, gracias. Vamos de ese lado con otro voto. Buenos días, hola. ¿Por quién votas?
4: Buenos días, Ana Gabriel.
0: Ana Gabriel, oye, la Ana anda con todo, ¿eh? Ay, no, no, no, ya 4 votos. Perfecto, ya está. Ya tenemos ganadora, muchachos. ¿Listo? ¡Chilacha! ¡Cómo yo! ¡Listo! A la Florida, que ya se andan reportando con nosotros, 9:07 a.m. Tu amigo y servidor Dani Flores te acompaña en este bonito sábado, fin de semana. La primera pausa y regresamos.
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¿A poco no? Son las 9:18 de la mañana. Nosotros continuamos con la señora Ana Gabriel, desayunando hoy con Ana Gabriel. Si tú quieres escuchar alguna rolita, déjame por aquí tu nota de voz al 962-250-8836. Se llama El Cigarrillo y son las 9:18.

Ay, no, la Ana Gabriela todo lo que da, echando su cigarrillo bien Agustín, señores, qué bárbaro. Bueno, son las 9 de la mañana con 22 minutos en Extremo FM 95.1. ¿A poco no? Envío saludos para Doña Loli. Buenos días, Doña Loli. Gracias, qué bonito. Que nos está acompañando en esta mañana. Bárbaro. Bueno, son las 9 de la mañana con 22 minutos en Extremo FM 95.1. ¿A poco no? Envío saludos para Doña Loli.

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1: La detención de 10 funcionarias municipales de Jiquipilas y Ocosocuautla marca un momento clave en el combate a la corrupción y el abuso de poder en Chiapas. Las acusaciones por abuso de autoridad y extorsión agravada reflejan una problemática que durante años ha generado desconfianza ciudadana hacia las autoridades o servidores públicos. Hoy el desafuero y las detenciones envían una señal clara de que ningún cargo debe estar por encima de la ley. La relevancia de este caso no solo radica en las órdenes de aprehensión, sino en el hecho de que las investigaciones alcanzan a figuras de alto nivel dentro de los ayuntamientos. La declaratoria de procedencia aprobada por el Congreso permitió retirar la protección legal a las funcionarias por presuntas irregularidades, abriendo paso a la actuación judicial. El desafío para las autoridades apenas comienza. Los ciudadanos exigen cero impunidad y que las investigaciones no se limiten a detenciones, sino que concluyan con procesos sólidos y resoluciones claras. La supervisión y la rendición de cuentas ya no puede ser opcional. La sociedad chiapaneca espera que esos procesos sienten un precedente, que el ejercicio del servicio público se desarrolle con responsabilidad y se apegue a la legalidad. Hasta el siguiente comentario.
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101.1 Pocono, son las 9 de la mañana con 31 minutos. ¿Qué dice la raza en este sábado fin de semana? Hoy todo el mundo anda dando vueltas y vueltas y vueltas. Y a ver dónde nos toca la canoa el día de hoy. Voy a mandar saludos para doña Loli, que me está sintonizando en estos momentos en casita y está disfrutando de la mañana. Gracias. Oigan, yo quiero mandar un saludo bien especial también hasta Wixla, en donde me van acompañando ahí en el automóvil. Saludos para la prima Adili Flores. Espérame, aguántame tantito. Es que no estoy solo, Estoy acompañado el día de hoy. Estoy súper, pero súper, súper, súper acompañado. Y le mando saludos bien especial a mi prima Lidia Flores. Y para Rau, saludos a la tía Mau también, que nos van acompañando. Corachones hermosos, les mando un besote. Que tengan un excelente y hermoso fin de semana, sabadito. Ya se van de parranda de pata y chucho, dice. Ok, nos vamos entonces con más música. Por aquí sigo leyendo sus mensajes. Saludos también para doña Leti, que ya anda preparando el desayuno. Como que ya es hora del desayuno, ¿no? Desayunito rico, sabroso. ¿Tú por qué no te levantaste temprano, mija? Pero yo sí me levanté temprano. Es más, desde las 5 de la mañana ando ya muy despierto. Ok, vamos a continuar con música de Ana Gabriel. Hoy la raza dijo que es Ana Gabriel la encargada de proyectarnos con la excelente programación que traemos para todos y cada uno de ustedes, así que ya se la sabe.

Bueno, por acá me dicen, Dani, mándame una pa... ay, Dios, no puede ser, no puede ser. Y una vez, para amarrar el asunto en este fin de semana. Para quienes andan echando apenas el café y se van levantando como que, no, neta, el planeta se pasa, Nico, se pasa. Mira esta rolita que les voy a mandar. Se llama Ana Gabriel y el tema es Voy a ser. 9:33 en la mañana. Jimmy Flores al aire contigo.

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1: ¿Qué rollo con el pollo, mi Dani? Muy buenos días, mi hermano. Oye, te molesto con la canción de Hechizo, por favor. Cuídate mucho, bendiciones. Estamos escuchando aquí en Tonalá, Chiapas. Bye.
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9: En Extremo FM, 95.1. ¿A poco no? 45 minutos después de las 9 de la mañana. Hola, buenos días. Saludos para Layito Vera. Si le puedes complacer con la canción de Ana Gabriel Cigarrillo. Compadre, ya la pasé. Justamente hace unos ratitos la pasé. Oigan, yo les traigo algo muy importante que comentar porque el día de hoy no estoy solo. Me acompaña una chica que en punto de las 10 de la mañana la voy a presentar con ustedes. ¿Sale? Para que estén bien al pendiente. Todos los que están escuchando su radio, no se despeguen de la sintonía porque les traigo una surprise. Ya tenemos una nueva voz por acá de ese lado. Vamos a ver quién anda en la línea. Bueno.
10: Hola.
9: Hola, ¿quién habla?
10: Carito Campo.
9: ¿De dónde me llamas, compa?
10: Es de el Mapo 7.
9: Ajá, dime en qué te puedo servir.
10: ¿Qué canción de Los Temerarios?
9: Una canción de Los Temerarios. ¿Cuál te mando?
10: Te que conocí.
9: ¿Por qué te conocí? ¿Se la quieres dedicar a alguien?
10: Bueno.
9: Ok, perfecto, ya está. Te la mando con gusto. No me dijo a quién se va dedicada, pero con mucho gusto ahorita la enviamos. Sale, sale, porque a partir de las 10 iniciamos con las viejitas del ayer. Tengo saludos también para mi estimado Rey David. ¿Cómo andas, Rey? Un abrazo. Feliz mañana de sábado, fin de semana. Y también tengo saludos para doña Yami. Que anda también, bueno, no le tocó chambear el día de hoy, pero ya no se anda sintonizando. Gracias, qué bonito, señores. Ay, ay, ay, puro sentimiento aquí en Extremo 95.1, 947.

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0: Extremo FM 95.1, poco no. Señoras y señores, tengo por acá saludos. Dice para Don Chico, saludos para Doña Santa del Barrio Olímpico. La canción de Demasiado Tarde, híjole, Demasiado Tarde me la pidieron. Es que la neta ya tengo el tiempo encima, muchachos, qué bárbaro. Por acá notas de audio, buenos días, hola.
1: ¿Me puedes complacer con la canción de Luna, por favor?
0: Luna, de Ana Gabriel, perfecto. Dice por acá otra solicitud de Luna. Tú que lo ves, de Ana Gabriel, escuchamos en El Ejido La Alianza, con saludos para doña Celia Gutiérrez López, que le queremos mucho de parte de sus hijos y de parte de sus nietos también, que le mandan saludotes. ¿Cómo era? Ahí están los saludos, gracias por estar con nosotros disfrutando de esta rica y hermosa mañana. Oigan, yo me despido de este espacio. Tenemos 2 horas para echarle con la música del recuerdo de 10 hasta las 12 del mediodía. Y les voy a presentar, lo prometido es deuda. Yo les voy a presentar a alguien que anda ya por acá lista, obviamente para iniciar la mañana juntos. Ay, ay, ay, se llama Luna, es Ana Gabriel. 5 minutos y las 10 de la mañana.

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0: ¿A poco no? Son las 10 de la mañana con 2 minutos. ¡Qué bárbaro, qué bárbaro! ¡Qué bonito! Así me gusta el recibimiento. Oigan, la neta del planeta, no sé, alguien me dijo, Dani, te escuchas con la voz aguardientosa y ora. No, o sea, no anden inventando cosas que, por favor, no me anden levantando falsos testimonios. Y ahorita me van a matar, señores. 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El mejor sitio de taxis de Turulandia, dice la raza. Ok, perfecto, ya está. 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Pero bueno, vamos a lo que te truje, Chencha. Por acá tengo de este lado, desde que llegó, la cabina se llenó de alegría, de entusiasmo. Hubo chocolate, champurrado, tamales, hubo de todo. ¡Qué bonito! ¡Aplausos, por favor! Bueno, les voy a presentar a una de las voces que va a estar próximamente ya con nosotros. Ella es única, inigualable, es nada más y nada menos que...
1: Si vienen a bailar...
0: Ok, mi estimada, bueno, mejor que se, yo le iba a presentar, pero mejor que se presente ella, con nombre y todo. ¿Cómo te llamas, corazón? Buenos días.
1: Hola, hola, ¿qué tal? Muy buenos días, pues ya estamos aquí con todos ustedes a través de Extremo FM 95.1, ¿a poco no? Pues mi nombre es Sharon García, un placer y un honor estar con todos ustedes en este bonito fin de semana, sábado ya. Estar aquí con Dani en esta cabina, muchísimas gracias.
0: Oye, mi estimada, como te tengo al lado, hacia acá, no te veo, no sé, no te estoy viendo, pero ahorita te voy a poner de este lado.
1: Okay.
0: Ya le estuve dando algunas clases, me siento como maestro hoy, fíjate.
1: Teacher.
0: Buen día, teacher. Mi estimada Sharon, originaria mapaneca, ¿de dónde vienes? Cuéntanos tu vida. La gente quiere saber de dónde es Sharon. Le vamos a echar porras a ustedes que nos están escuchando en estos momentos ahí en casa. Queremos, Sharon dijo, la gente tiene que decidir y es la que tiene que decir qué onda, si la arma o no la arma.
1: Claro que sí, primero el público, ¿no? Y pues muchísimas gracias a todos los que nos están escuchando a través de esta señal de Extremo FM. La verdad que es un gusto, un placer y estar con todos ustedes y por supuesto un gran honor a través de estos micrófonos. Y pues esperamos que nos hagan preguntitas, si quieren saber más, pues claro que sí, pregunten. Ahí están los números de cabina, pueden hacer sus preguntas, sus comentarios al 962-25-308-36. Y llamar también al 308-04-64-30573.
0: Perfecto, ya está. Ya saben, abierto al público, las preguntas que quieran.
1: Así es.
0: ¿A qué hora sale por el pan? ¿Qué más? ¿Qué días, los fines de semana qué hace? ¿Cuál es su pasatiempo favorito? ¿Qué es lo que más le, su comida favorita? También, okay. ¿No?
1: Sí, se vale.
0: Se vale de todo. Bueno, pues ahí está. Ella es nuevamente tu nombre.
1: Sharon García.
0: Sharon García, no sé.
1: Mapaneca, 100%.
0: 100% mapaneca. ¿Come harta comida de batea?
1: Fíjate que ¿fans? Sí, me encantan los chiles rellenos, la tortita, o sea, todo lo que es batadito, así que rico, con su arrocito, su salsita, picosita, qué rico.
0: Ay, Dios santo, ya empiezan a, no,
1: pues
0: no.
1: Pues mandamos digas, saluditos, ¿no? A todas las cocineras de que venden comida de batea de mapa, porque la verdad que aparte de que es algo tradicional, es algo súper rico, y pues también muy fácil, ¿no? De que pasas por tu chilito, por tu tortita, y te vas feliz a comer a casita, o igual puedes comer aquí con nuestros amigos, aquí sobre la vía. Por acá tenemos también, ¿verdad? Unas amigas que están ahí con la comida. A
0: oye,
1: la orden del
0: se bacharon, yo, ¿cómo le diste al clavo? Yo soy de los que luego de pronto, cuando me voy a mi casa, sobre todo, pasa, no sé, hay un parador turístico, de hecho también, ¿no?
1: Así es.
0: Donde puedes llegar, la verdad que no es por menospreciar los demás lugares, todos tienen, por ejemplo, Pijijiapan, vas, pruebas de todos los quesos, vienes a Mapastepec, la verdad yo estoy fascinadísimo, pero fascinadísimo. De la comida de batea.
1: Mira, la verdad que la comida tradicional de Mapastepec es una chulada, es una delicia. Y pues tenemos que apoyar aparte también el comercio local, ¿no? Y la verdad es que ahí, por ejemplo, en el comedor turístico, pues encuentras desde los platanitos fritos, imagínate, con quesito y crema, qué rico. Dios. Un cafecito, una agüita fresca con estos calores que está haciendo en Mapastepec. La verdad que los invitamos a que hoy coman, pero bien sabroso. Y por ahí, si gustan invitarnos algo, ¿verdad, amigo Dani? Pues aquí estamos, ¿eh? En la cabina de Extremo.
0: Pero ¿sabes qué es lo más raro de todo esto? Que dependiendo el sapo, la pedrada. Yo siempre le he dicho.
1: Sí, ¿verdad?
0: Sí, o sea, nosotros somos de buen diente.
1: Eso sí, la verdad sí, yo también como bien, ¿eh? Pues yo creo que se nota, ¿verdad?
0: Ahorita vamos a subir la foto en el estado de WhatsApp. Para que nos vayan a ver, para que nos vayan ahí a comentar, a dejar muchas cosas bonitas, muchos comentarios, para que le den la bienvenida a Sharon, que la verdad está esperando que mucha raza le dé los ánimos acá de este lado. Y pues obviamente le comente por aquí, te manda ya saludos Rey David, que ya por acá nos empieza a comentar.
1: Ah, pues muchos saluditos, Rey David, saluditos, bendiciones.
0: Bueno, para los que no saben, Sharon es la estamos estrenando aquí.
1: Nuevecita
0: de paquete, qué bárbaro, como DVD de película, muchachos. Bueno, vamos a irnos entonces, vamos a iniciar con esta programación. Traigo canciones viejitas, pero vamos a ir a la primera pausa comercial y regresamos. Te acompañan esta mañana tu amigo y servidor Dani Flores
1: y Sharon García.
0: Son las 10:08.
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2: Hola, buenos días, Chimi. ¿Será que me puedes complacer con una canción que se llama Dulcemente Enamorada de los Mier? Porfa, saludos.

0: 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Son las 10 de la mañana con 17 minutos, 10 con 17. Oye, no tenemos una cocina aquí con Charo, no, hombre, qué bárbaro. Pero la verdad es que estamos muy contentos de tenerte aquí en cabina, mi estimada Charo.
1: Muchísimas gracias, mi estimado Dani, y pues gracias a Corporación Radio Núcleo, ¿verdad? Por esta bonita oportunidad y pues la verdad aquí ¡wow! estamos echándole los kilos.
0: Echándole ganas.
1: Claro que sí, porque pues la verdad es un ambiente muy padre, ¿no? Estar comunicándose con todo el público. Y oye, pues la verdad que es un honor para mí estar hoy aquí con todos ustedes.
0: Oye, mandale saludos a tu family, que le dijiste a tus tíos, a tus papás. Escuche, prenda la radio que voy a estar temprano.
1: Fíjate que a mis papás ni les pude decir, o sea, ni tiempo me dio. Pero sí, saludos. Bueno, mi mamá está en Monterrey, saluditos hasta allá. Mi papá aquí en el barrio Santa Cruz. Y pues muchos saludos a mis peques. Bueno, a ellos sí, ellos sí saben. Así que pues muchísimas gracias a toda la familia por el apoyo.
0: Eso, sí, porque luego de pronto llegamos con la ilusión, ¿no? De que vamos a estar en la radio, escúchame, préndele. Y todos emocionados, ¿no? De poderte escuchar.
1: Sí, fíjate que hoy la verdad es que no tuve la oportunidad de avisarle a nadie prácticamente. Pero pues yo creo que ya tal vez me están escuchando. Por ahí les mando muchísimos saludos, bendiciones. Y pues la verdad que es un gusto, como te digo, un honor estar el día de hoy acá con todos ustedes. Estar en Extremo FM, la verdad que es un placer, un gusto. Lo estoy disfrutando mucho.
0: Eso, como DVD de película. Dice: hola, buenos días, Dani. Saludos a la hermosura que tienes en cabina. Que Dios la bendiga y toda la buena vibra también de parte de Alex. Ahí está Alex, te manda también saludos.
1: Muchísimas gracias a todos.
0: Dice: hola, buenos días, excelente oír nuevas voces en Extremo FM, qué bonito. Dice suegros, dice, ay Dios, no hombre, Charo, anda con todo, anda tirando rostro. No, y si ustedes vieran cómo viene Charo el día de hoy, la verdad es que viene súper guapísima. Pero bueno, mi estimada Charo, la verdad que la raza por acá ya te está dejando buenas vibras y eso es padre, ¿no? Porque sabes que desde que inicias de primera encajas en el público.
1: No, pues muchísimas gracias, la verdad que no esperaba que ya la presentación fuera el día de hoy, pero pues estoy muy emocionada, muy contenta y pues bendecida de estar el día de hoy aquí contigo, Dani. Muchísimas gracias, pues a todo el personal de Radio Núcleo, la verdad que te repito, es un honor, un placer, y pues a toda la gente hermosa de Mapastepec les mando muchos saludos, a todas las damas, los caballeros, chicos, niñas. Bueno, a todo mundo, la verdad, estoy muy, muy contenta de estar con todos ustedes a través de Extremo FM 95.1, ¿a poco no? Y pues bueno, hoy vamos a echarle todos los kilos, la mejor música aquí con nuestro amigo Dani. Escuchen y sintonicen siempre Extremo FM 95.1.
0: Aunque ustedes no están para saberlo ni yo para contarlo, ¿ah? Mucho chisme el día de hoy. No, quería comentarles también a todos los que nos están acompañando. Digo, no solo en Mapastepec, Escuintla, Cacoyagua,
1: claro, Capetagua,
0: toda la costa chapaneca, a que nos dejen sus mensajes bonitos. Queremos escuchar sus notas de voz. ¿La dejamos a Charon o de una vez le decimos, sabes qué, Charon? Definitivamente, bye, adiós.
1: Claro, se vale, todos los comentarios
0: no, sí,
1: bienvenidos.
0: Déjenle comentarios bonitos para que Charon se sienta querida por el público. Queremos escuchar, de verdad, muchachos, si ustedes tienen la oportunidad de mandarnos un mensaje de voz y echarle todos los ánimos aquí a Charon, que de verdad va a recibir sus comentarios sus comentarios positivos, ¿no?
1: Tanto claro que sí, claro que
0: digo,
1: sí.
0: Digo, vamos de inicio y todos pasamos por ese momento en el que iniciamos. Yo me acuerdo mis inicios de la radio.
1: A ver, cuéntanos, Dani.
0: Cuéntanos tu triste historia, ¿no? Sí, fue hace muchísimos años. O sea, pasé muchos casting y hasta que por fin, pues logras quedar, ¿no? Logras impactar. Y es la radio es un mundo maravilloso, de verdad. Quienes hacemos esta parte de informar, entretener, orientar y venir todos los días a cabina, porque a lo mejor ustedes no se dan cuenta, pero a veces pasamos por tantas cosas o nos preguntan, hey, ¿qué pasó con Eli? ¿Qué pasó con Dani? ¿No llegaron a la radio? O sea, ustedes siempre están al pendiente de nosotros y eso es realmente padrísimo, el saber que ustedes están ahí siempre. ¿A quién le toca estar el día de hoy? ¿Quién va a estar en cabina? Y eso es algo realmente maravilloso, mi señor. marcharon.
1: Claro que sí, pues lo más importante, ¿verdad?, es el contacto con la gente. Y pues recuerden que estamos a través de Facebook en Extremo FM 95.1, por ahí nos pueden encontrar, a través de la página también de Corporación Radio Núcleo, y por supuesto a los teléfonos 962-25-308-36, es el número para que manden ahí un mensajito, un audio, y si quieren llamar también en vivo, pues sacar ahora sí que la vocecita aquí al aire, ¿verdad, mi estimado Dani? Pues es al 64-305-73 y 64-308-04. Pues mi nombre es Sharon García, muchísimas gracias a todos, esperamos sus comentarios, sus mensajes, si quieren seguir escuchándome, y si no, también se vale, claro que sí, pero aquí estamos dispuestos a estar comunicándonos con ustedes, y por supuesto, como siempre, lo mejor a través de Extremo FM 95.1.
0: Oiga, y algo muy importante también para toda la raza que está escuchándonos, nosotros salimos a las 12 del día, hoy le vamos a, bueno, ya le dimos la patadita de la buena suerte a Sharon, pero a las 12 del día nos vamos a celebrar. Si ustedes les dejan buenos mensajes, buenas vibras, nos vamos a ir.
1: Se vale, claro que sí, pero aquí estamos dispuestos a estar comunicándonos con ustedes, y por supuesto, como siempre, lo mejor a través de Extremo FM 95.1.
0: Oiga, y algo muy importante también para toda la raza que está escuchándonos, nosotros salimos a las 12 del día, hoy le vamos a, bueno, ya le dimos la patadita de la buena suerte.

0: 101 Pocono, son las 10 de la mañana con 26 minutos. Público hermoso, maravilloso. Vamos a ver qué nos dice la raza. Buenos días, buenas tardes, buenas noches.
1: Hola, Dani, pues, ¿qué te puedo decir? Sharon ya está más que lista. Tú tienes buen ojo. Un buen ojo artístico, mi hermano. Te escucha muy bien.
2: Órale.
0: Ah, por cierto, me llamó doña Chabelita, dice que ya, que la anotes ahí en tu lista para sus fans, dice.
2: Ay,
0: ya.
2: Muchísimas gracias, muchísimas gracias, doña Chabelita, pues bendiciones. Y me va a dar mucho gusto conocerla,
0: Claro,
2: muchísimas gracias.
0: Y a todos los que ya nos están enviando por acá la buena vibra, porque de eso se trata, ¿no? De echarle todos los kilos. Por acá Charon va a estar recibiendo sus mensajes y va a estar leyendo cada uno de sus mensajes que le manden a través del 962-253-0836.
2: Ok, vamos a una pausa y regresamos. Extremo FM 95.1, 10:27.

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0: para doña Leti, que ya anda preparando el desayuno. Dice, qué bonito. Vean nada más, qué rico. Como que se les antoja desayunar el día de hoy.
1: Unos chilaquiles, ¿no?
0: Ah, chilaquiles rojos.
1: Sí, con huevitos.
0: Dicen las malas lenguas y la mía que no es tan buena, que los chilaquiles rojos son buenos para curar la resaca. Me han contado.
1: Hola.
0: Pero bueno, oigan, salud para la conta Jessy, que en esos momentos está trabajando todo lo que da conta desde que la estamos viendo, ¿eh? Ya la vi.
1: ¿Qué estará haciendo?
0: ¿Qué estará haciendo? Está sentada.
1: Que nos cuenten, que están desayunando.
0: Que están,
1: ¿no?,
0: desayunando, sí, ¿no? La raza ahí en casita. O qué van a preparar.
1: O bueno, a dónde se van a ir, oye, al río, a la playa.
0: Yo soy de los que, bueno, todos estos días, uh-huh, únicamente, soy de los que desayuna a las 7 de la mañana.
1: ¿A poco sí?
0: Sí, desde muy temprano. 7 de la mañana y ando desayunando.
1: Al 100.
0: Dice, bueno, por acá, ¿cómo se llama la canción que tienes de fondo? ¿Cuál será? Si les gusta, si les prende. Sí, sí. ¿Cómo se llama la canción que tienes de fondo? Ahorita se lo mandamos aquí por el WhatsApp.
1: Muy retro, muy retro.
0: Muy retro, claro que sí. Sí, dice por acá. Ay, sí, con una cocodrila bien fría para revivir, dice.
1: Ya, tan temprano.
0: Tan temprano. Ay, Dios. Tengo saludos allá en Wixla, por acá me dicen, es mi compa Dani, saludos a doña Meche, que está haciendo unos tamalitos de raja. Ahí te encargo cuatro para la quincena, mijo.
1: Qué rico.
0: En el barrio San Miguel, es que me dicen muy ricos, pero es que no sabemos.
1: Sí, mínimo que pasen aquí, ¿no? Enfrentito, para ver cómo está.
0: Sí, la prueba.
1: Sí, claro. Cuando, que venga a degustar.
0: Sí, fíjate, te voy a platicar la historia.
1: Ajá.
0: De una amiga, la historia del amigo de una amiga.
1: Ah, ok.
0: Que ya ves que en los supermercados normalmente te dan degustaciones.
1: Sí, sí.
0: ¿No? Y había un amigo de una amiga que siempre le gustaba ir a decir donde te pasan por la salchichonería, jamoncito. Pero se llenaba de pura degustación.
1: Sí, probando de todo, ¿no? Yo también, en una ocasión me tocó ser promotora y la verdad que sí, pues. La gente se raya, ¿eh?
0: Sí.
1: Sí, no, ya no quieren prueba, o sea, se quieren llevar todo el platillo.
0: ¿No? ¿No será el Dani Flores y Charon García?
1: Yo creo que sí. Yo creo que sí.
0: Sí.
1: Nos encanta. No. Pues es que los placeres, ahora sí que uno de ellos es la comida.
0: Oye,
1: ¿verdad?
0: oye, entonces, pero cuando pasas así por por donde están dando jamoncito, no gusta probar, mire, tenemos una nueva marca y así. Ah, no, gracias. Así como que te haces el digno, la digna. Ajá, sí. Y ya de repente, está muy rico. ¿Puedo agarrarle otro?
1: Sí, no. ¿Y es el único que tiene tiene de otro tipo, no? O sea, para probar, ¿no? De todo.
0: En serio, sí es cierto. Buenos días.
2: Hola, buenos días.
0: Buenos días.
2: Para desearle todos los éxitos a nuestra amiga Charo. Nos da mucha alegría escucharla.
0: Ay.
2: Y pues todos los éxitos desde el rancho El Regalo.
1: Ay,
2: aquí de la
1: regalo.
2: Familia de Dieguito Ponce.
1: Ay,
2: la patadita de la buena suerte. Bendiciones, Sharon.
1: Ay, claro que sí. Muchísimas gracias. Muchísimas gracias de verdad ahí al gran talento Diego Ponce de aquí de Mapastepec. Rancho El Regalo, pues muchísimas gracias, muchísimos saluditos. Y pues qué bueno que nos están escuchando a través de Extremo FM 95.1, ¿a poco no?
0: Le mando saludos a la prima Mauri allá en Wixla. También nos están acompañando en la piedra de Wixla, por cierto, también.
1: Saluditos también. Pues fíjate que de allá de Wixla era mi abuelito.
0: Mira.
1: De Wixla. Así
0: saludos a la gente de Wixla, las, sí. Ciudad
1: está
0: donde,
1: muy grande, ya Wixla ha crecido bastante.
0: Donde abundan las espinas.
1: ¿A poco sí?
0: Sí, Wixla, lugar donde abundan las espinas.
1: Ah, mira, pues bueno, aunque todo el mundo la conocemos como por la piedra, ¿no?
0: Ajá. Sí, pero el nombre según surgió porque es un lugar donde abundaban las espinas.
1: Las espinas. Fíjate que allá en Wixla también hay un lugar muy, bueno, ahí deben de haber varios, ¿no? Pues yo conozco uno muy rico para comida china, delicioso. Así que también nuestros amigos de Wixla, que nos inviten también la comidita china.
0: Bueno, pues ya se la saben, ahí a la prima Mau le vamos a tocar aquí, ya saben dónde.
1: Ah, ok, bueno, ya tú la conoces.
0: Ok, bueno, nos vamos con música, es algo del grupo Mandingo. vamos a amarla a los dos y lo escuchas aquí en
1: Extremo FM 95.1.
0: Son exactamente las 10 de la mañana con 0.39 se la llevó, dice, las 10 con 36. Buenos días.

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3: ¿A poco no? Extremo FM 95.1. Seguimos con ustedes al aire. ¿Tenemos mensajes, Charon?
4: Sí, sí, tenemos mensajitos. El ingeniero Servín dice sus amigos Nazario, El Negro y Ricardo, que se encuentran en Benito Juárez, municipio de Acapetagua, pues saluditos. Y por acá tenemos otro mensajito. Buen día, Dani. Nada más para desearle a Sharon que le eche ganas y que coseche muchos éxitos en Extremo FM 95.1. ¿A poco no? Desde Escuintla, doña Uli. Muchísimas gracias, doña Uli. Saluditos.
3: Ahí está doña Uli, toda la raza enviando la buena vibra en esta mañana. Gracias, público hermoso, maravilloso, por seguir con nosotros en la sintonía. Y le recordamos una vez más las maneras de comunicarse con nosotros, mi estimada Sharon.
4: 962-25-308-36, ese es el número de WhatsApp. Y el número para llamadas, 64-305-73 y 64-308-04. Saluditos también ahí a doña Lidia, Sandra Rubí dice, a Rocky. Ok, saluditos para todos ellos. La de los tamalitos.
3: Ah, miren, saludos a mi buen amigo Manuel, creo que sí es Manuel.
4: Ajá.
3: El que nos andaba enviando por ahí o el que nos andaba
4: Manuel de Jesús.
3: Manuel de Jesús, el que nos andaba presumiendo los tamales. Condenado.
4: Dice, compa Dani, ponle las mañanitas a Daniel hoy por ser

0: Bueno, una disculpa, ya saben ustedes cómo es el tema de los apagones. Estábamos con los mensajes,
1: ¿qué es lo
0: Charón?
1: Que sucede?
0: ¿Qué es lo que con el apagón? Como es con la canción de...
1: Yuri.
0: De Yuri,
1: así es.
0: Bueno, seguimos con los saludos porque creo que ya no se lo...
1: Sí, decía que piden las mañanitas para Daniel hoy por su cumpleaños y nos escuchan en el barrio Las Marillitas, pues saludos para allá. Dice, más conocido como el Chinche.
0: Ay, Dios, ¿por qué le dicen el Chinche?
1: Híjole.
0: Todos tenemos sobrenombre, ¿verdad?
1: Pues aquí en Mapa, el que no cae resbala.
0: Bueno, señores, nos vamos a ir con música. Ahorita al regresar les ponemos las mañanukis con mucho gusto para seguir complaciendo a la raza. Son las 10:46 de la mañana. Tequila con limones, Gil Rivera, aquí en Extremo FM 95.1 decimos.

0: que sí, ya estamos de nueva cuenta aquí a través de Extremo FM 95.1. ¿A poco no? Son las 10:53 y continuamos con todos ustedes. Recuerden que pueden llamarnos al 64-308-04, 64-305-73 y mandarnos mensajito o audio al 962-25-308-36. Continuamos con más música a través de Extremo FM 95.1.
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0: Perdone. ¿Ustedes son de Venus?
1: Mm-mm. Caliente, caliente, pero no.
0: Entonces, serán marcianos.
1: ¡Ay! Te enfriaste todito, tonto. Somos plutones. ¿Qué no se nos nota?

0: Ustedes son plutones, ¿verdad?
1: Brujo, brujo, lo adivinaste, Chulis. Pero dime, ¿acaso allá en la Tierra no

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3: Bueno, yo creo que Sharon García ya está lista para que se quede sola. Yo me tengo que despedir. Gracias, que tengan una excelente mañana.
4: No, nada de eso, Dani. Nada de eso.
3: Como dicen allá mi pueblo, nada de eso trajo el barco. Bueno, vamos a empezar ya las guerritas. Vamos a hacer un versus. Sharon trae una canción completamente diferente. Se atrae una rola en la que ustedes van a decidir si Sharon o Dani Flores. A ver quién gana en esta mañana. Esto va a ser al
4: regresar. Vamos a ganar las mujeres, sí. Dani, las mujeres.
3: Pues yo digo que los hombres traemos más.
4: No. Las mujeres.
3: Más mando el día
4: ya
3: de hoy.
4: Ya verás.
3: Bueno, parece que tenemos audios, mi estimada Sharon. A ver si las.
4: No tenemos ahorita.
3: Bueno, es que alguien andaba haciéndose promoción ahí, pero.
4: Ah, sí, de los tamalitos. A ver, ahorita lo ponemos. Aquí está.
3: Hello.
5: Compa Dani, ya mero, ya van a estar los ricos tamales de raja, compa.
3: Gracias.
5: A 25 pesitos, compa.
3: Ah, mira, nada más te voy a cobrar 4, 2 para Sharon y 2 para mí.
4: Claro, para claro. Tamales. También para la gerencia queremos tamales.
3: Es que nos dice, es que te va a cobrar el corte comercial, compa.
4: La publicidad.
3: ¡Claro! Vámonos con. Tengo por acá canciones. ¡Ay, Dios! Híjole, mano. Tengo una rola. De los Temerarios. Me pidieron, de hecho, hace ratito los Temerarios, ¿no, Sharon?
4: ¿Ah, sí?
3: Me pidieron los Temerarios.
4: ¿Cuál te pidieron? Porque
3: bueno, vamos a mandar esta, te late chocolate. Vamos a mandar algo de los Temerarios. Esta rolita que les presentamos se llama. Acéptame, Ron. Regresamos con el versus para que se vayan preparando a ver quién trae más power en esta mañana. Sharon y Dani Flores al aire aquí en
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7: Por el Extremo FM 95.1, ¿a poco no? Ya a las 11 de la mañana con 9 minutos. 11 con 9, lo prometido es deuda, mi Sharon.
8: Arriba las mujeres. ¿Con qué nos vamos a ir? Yo sé que vamos a ganar las mujeres. Saludos para Ranchería Santa Julia y arriba las mujeres. Sí, claro que sí. Por ahí nos mandan también una imagen de mango ataúd. Qué rico,
7: sí,
8: de verdad.
7: Sí, sí, sí.
8: Con chilito.
7: Limoncito. Sí. Ay, no.
8: Ya compartimos por ahí, para antojar también a todo el público de Extremo FM.
7: Claro que sí. Vayan al estado de WhatsApp a darle mucho amor a los estados que estamos subiendo. Obviamente a través del 962-253-0836. Recuerde que si no los tenemos agregados, ustedes échenos en esos momentos un mensajito. ¿Saben qué? Agréguenos al WhatsApp y con mucho gusto les vamos a estar agregando. Sale. Tenemos el versus listo, muchachos. Únicamente nota de voz.
8: Así es.
7: Al 962-253-0836 o llamadas al aire a través
8: al 64-305-73, 64-308-04.
7: Ustedes nos dicen, el voto es, ¿sabes qué? Dani, mi voto es para Sharon, ¿sabes qué? Dani, mi voto es para ti, o ¿sabes qué? Sharon, mi voto es para ti, ¿sabes qué? Sharon, mi voto es para Dani.
8: Claro.
7: ¿Por quién quieren votar? Les vamos a presentar las dos canciones que van a sonar en esta mañana, pero solamente tú decides quién va a ganar, si Sharon o Dani Flores. Se vienen a dar un contra.

0: Bueno, como dice la raza, primero las damas. Te voy a dejar presentar tu canción, mi estimada Sharon. Tienes que invitar al público a que voten por ti, pero quiero que me presentes en estos momentos tu rola. ¿Con qué me vas a sorprender en esta mañana?
1: Pues yo creo que ya te gané, mi Dani, la verdad. Nos vamos a ir con Lo Mejor de Mi Vida, de Banda El Recodo, la madre de todas las bandas. Imagínate, mi Dani. Así que empiecen a llamar, a votar, manden sus audios por quién se van. Si conmigo, ya saben, es Lo Mejor de Mi Vida.
0: Bueno, ahí está, la banda del Recodo, es rolita de Sharon García. Mira, ni he presentado mi rola y si mi voto es para el amor de mi vida.
1: Bueno, ahí está
0: la rola de Sharon, pero yo vengo del otro lado, más popero, más juvenil, señores. Cheque nada más el dato. ¡Es la Julieta Venegas! Ahí está la rolita, buenos días, hola.
2: Ni modo, mi compa Dani. Vamos con Charol.
0: Charol. Charol.
1: Bueno, ya me cambiaron el nombre, ¿verdad? Pero está excelente, claro que sí. Muchísimas gracias. Vamos, uno, Dani, 1-0.
0: Llamada telefónica de este lado, buenos días. ¿Por quién votas?
3: La 2.
0: Por la número 2, gracias. Ahí está, 1-1,
1: empate técnico.
0: Empate técnico. A ver qué dice la raza de este lado. Buenos días, hola. Vámonos con notas de audio, bueno.
4: Votos para Sharon.
0: Sharon, de este lado, bueno.
1: Muchas gracias.
0: Bueno.
5: Hola, hola, mi voto es para ti, Dani.
0: Gracias. Qué bonito, hola.
6: Mi voto es para Sharon García.
0: Sharon García, dice por acá de este lado. ¿Era el mismo audio? Es otro audio, déjeme ver. 3-2.
4: Mi voto es para Sharon.
0: Bueno, es el cuadrado.
7: Mi voto es para ti, Dani.
0: ¡Ay, gracias! ¡Qué bonito! Okay.
1: Se está poniendo okay, bueno.
0: Ok, llevamos 3-3. Estamos empatados, Sharon. ¿Es correcto? Estamos empatados.
1: Empatados.
0: Échenle el voto por Julieta Venegas en la número 2.
1: Lo mejor de mi vida, Banda El Recodo.
0: Ahí está la rola, señoras y señores. ¿Qué dice la raza? ¿Qué dice el público? Vamos a votar en este momento a través del 962-253-0836. Tengo audio de este lado. Vamos a ver qué dice la raza. Buenos días.
3: Mi voto es para Sharon García.
1: Ay, muchas gracias.
0: Sharon dice por acá, voto por la número 2, pero tiene que ser audio. Buenos días, este lado, hola.
8: Mi voto es para el aderezo de pizza para chimichurri.
0: Gracias, qué amable.
1: Traes porra, man.
0: Traigo porra, muchachos, traigo porra.
1: Otra vez empatado.
0: Vamos a ver, buenos días, buenas tardes, buenas noches.
9: Para la 2.
0: La 2, gracias. De este lado, bueno. Hola. ¿Quién? No me dijeron la 2. ¿O escuché la 2?
9: No se escuchó
0: bien. La 2. Es que la Charo me quiere ganar. A fuerza quiere ganar la Charo. No, sí.
1: ¿Dónde están las mujeres? Arriba las mujeres de Mapastepec y de toda la costa chiapaneca. Hermosas mujeres, por cierto. Chulada. Perfecto.
0: ¿Cuánto tenemos el marcador?
1: Pues ahorita estamos que me vas ganando, mira.
0: Ay, Dios santo. Bueno, le vamos a el
1: ganar. 5-4. No, pues esperemos tantito, ¿no? Vamos a ver. Vamos a ver.
0: Ahorita otro audio.
1: Hola.
4: Yo voto por Sharon.
0: Sharon.
1: Ay, muchas gracias. Y pues ahora sí, mira, estamos
0: en. Nos vamos a la decisiva. La primera llamada que entre en ese momento y nos diga por cualquiera de las dos, porque llamadita. Es un empate, El Recodo o Julieta Venegas. ¿Quién de las dos suena en esta mañana? Márcame en este instante y dime cuál de las dos. Tenemos un empate en ese momento. Sí, la primera llamada que entre en este instante.
1: Recuerden que el número es 918-6430804. Ya llamadita, vamos a ver.
0: Vamos a ver quién gana el aire. Bueno, ¿por quién votas?
3: Buenos días, voto por Sharon.
0: Sharon, gracias.
1: Ni modos, amigo. Arriba las mujeres. Te gané, te lo dije. Yo sabía que las mujeres de mapa son, pero.
0: Ay, Dios, no.
1: Ay,
0: no,
1: tenemos
0: no.
1: Otra, no.
0: No, me ganó Sharon, oiga.
1: Pero a ver.
0: Bueno, vamos a darle chance a la llamada. Bueno.
1: Hola. Ay, ya colgaron. Me los desanimaste, mi Dani.
0: De este lado, buenos días. Hola.
10: Hola.
0: Sí, ¿por quién votas?
10: Para Dani.
0: Gracias. Dani, pero Dani. Ya estaba más perdido.
1: Ni modos.
0: Ni modos, ya me toca soportar el día de hoy. Y tú, mija, chiquita, hermosa mamá, ¿dónde está la dueña de mis quincenas? Eso de andar haciendo lo que se me dio la gana ya estuvo,

0: Muchísimas gracias a toda la gente hermosa de Mapastepec y pues a todo el público de Extremo FM 95.1. Y pues ganamos con esto que fue lo mejor de mi vida de banda, El Recodo. Y continuamos con más aquí en Extremo FM. ¿A poco no?
1: ¿A quién le escuchamos a Disney?

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1: La detención de 10 funcionarias municipales de Jiquipilas y Ocosocuautla marca un momento clave en el combate a la corrupción y el abuso de poder en Chiapas. Las acusaciones por abuso de autoridad y extorsión agravada reflejan una problemática que durante años ha generado desconfianza ciudadana hacia las autoridades o servidores públicos. Hoy el desafuero y las detenciones envían una señal clara de que ningún cargo debe estar por encima de la ley. La relevancia de este caso no solo radica en las órdenes de aprehensión, sino en el hecho de que las investigaciones alcanzan a figuras de alto nivel dentro de los ayuntamientos. La declaratoria de procedencia aprobada por el Congreso permitió retirar la protección legal a las funcionarias por presuntas irregularidades, abriendo paso a la actuación judicial. El desafío para las autoridades apenas comienza. Los ciudadanos exigen cero impunidad y que las investigaciones no se limiten a detenciones, sino que concluyan con procesos sólidos y resoluciones claras. La supervisión y la rendición de cuentas ya no puede ser opcional. La sociedad chiapaneca espera que esos procesos sienten un precedente, que el ejercicio del servicio público se desarrolle con responsabilidad y se apegue a la ley. Legalidad. Hasta el siguiente comentario.
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4: ¿A poco no? Extremo FM 95.1. Bueno, seguimos, mi estimada Sharon. ¿Ya está lista porque usted se quede sola? Ahora sí, ya.
1: Pues bueno, no me quiero quedar sola. Me quiero quedar contigo y con toda la audiencia de Extremo FM. A ver, creo que por ahí teníamos audio, mensajito. ¿Qué tenemos por ahí?
4: Bueno, ¿qué tenemos, DJ? Rápidamente. Que comience la fiesta.
1: A ver,
4: mesa,
1: Dani.
4: Mesa.
1: Recuerden que pueden comunicarse.
5: La va dedicada para la nueva integrante.
1: Oh my God.
4: Barbas tengas. No, hombre, escuche qué dijo.
5: Esa canción va dedicada para la nueva integrante.
4: Ay, lo van a agarrar hasta tenazo con...
1: Soy morenita, pero imagínate.
4: Ay, te pusiste. Ay, Dios, Sharon.
1: Sí, muchísimas gracias, ¿verdad? Gracias, pues.
4: Ya la pusieron rojita como tomate, Sharon.
1: Sí, Dani. Pues aparte de que, ¿verdad? El sol nos tiene más morenitos, más rojitos, bien quemaditos, con este sol extremo que está haciendo, por supuesto, aquí en Mapastepec, pero. Recuerden que pueden comunicarse con nosotros a través del 64-30804, 64-30573 y 962-25-308-36. Mensajitos, audio, usted pida lo que usted quiera. Y
4: nos
1: aquí
4: vamos
1: mi
4: a
1: buen
4: las 12,
1: Dani, ¿verdad? Sí, ya estamos ya, con en un ratito, ya nos vamos y los tamales no han llegado, mi Dani. Nos vamos a quedar aquí con el antojo de los tamales. Dijeron que media hora, ¿no? Ya salía.
4: Nos hicieron la maldad nada más.
1: Sí, ¿verdad? Nada más nos antojaron que el mango Ataulfo, que los tamalitos de raja, que de chipilín.
4: Con una salsa. Fíjate que es muy común, y yo lo he visto también acá en Mapastepec, comer los tamales con salsa de tomate.
1: Sí,
4: o
1: ¿verdad?
4: Con salsa verde, no sé. O sea, a mí me encantan los tamales con salsa. Sea de mole, sea de raja, de lo que sea.
1: ¿Ah, sí?
4: Pero con salsa.
1: Bueno, pues hay muchas costumbres, ¿no? Lo importante es que hay que comer. Siempre hay que comer delicioso, cocinar rico en familia. Que nos cuenten, ¿no? Las amas de casa, ¿qué están haciendo el día de hoy? ¿Qué van a comer? ¿A dónde van a ir? ¿A dónde van a ir a pasear? En fin, hay muchos lugares en Mapastepec donde puedan ir. Están los ríos, las playas.
4: Hablando de ríos y hablando de dónde se van a ir, a lo mejor se les antoja irse a la playa también.
1: Zapotal Beach,
4: sí, eso.
1: Barrita de Pajón.
4: A lo mejor les pasa la de Eva María. Son las 11:33 aquí en
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0: En Extremo FM 95.1, Poconos, ya son exactamente las 11 de la mañana con 42 minutos. Y nosotros continuamos, mi estimada Sharon.
1: Claro que sí, mi buen Dani. Pues ya están aquí los saluditos. Dice: hola, buenas tardes. Saludito a la tía Amelia que se encuentra haciendo unos ricos tamalitos. Los escuchamos desde Kentucky. ¿Nos puede poner una canción? Bueno, vamos a ver cuál nos piden por ahí. Y por acá también dice: ¿a qué hora sales hoy de tu chamba, Chimichurri?
0: A las 12 del día, justo a la hora del día. 12
1: del día, muchachos. Para que ahí nos esperen aquí en la puerta con los mangos bien ricos, ¿verdad? Ranchería Santa Julia, saluditos. Y por ahí ya nos mandaron el videito, ya nos antojaron más, chicos, ¿eh? Recuerden que pueden comunicarse con nosotros a través del 64-308-04, 64-305-73 y al 962-25-308-36. Extremo FM 95.1, ¿a poco no? Y continuamos, mi Dani. Ahora nos vamos a ir con esto que es Adivina la Canción.
0: Es correcto, oigan. Ok.
1: A ver, mi Dani, ¿de qué te ríes? Cuéntanos.
0: Es que no sé, fíjate, adivina la canción, es cierto. Pero yo creo que la canción sí se la saben.
1: Ajá.
0: Más bien, adivina la canción y quién la canta. ¿Quién claro, lo recuerda? Ya que andamos en el
1: artista,
0: espacio.
1: ¿Qué artista? ¿Qué cantante?
0: Exacto. Ya que andamos en el espacio, ustedes que están escuchando en estos momentos, ocupamos saber por una nota de voz o por una llamada telefónica, ¿cómo se llama esta canción?
2: Cuando apenas era un jovencito, mi mamá me decía.
1: De lujo y súper fácil, ¿eh?
0: Exacto, ¿y quién la canta?
1: A ver, vamos a ver qué dice el público.
0: Vamos a ver si nos mandan la notita de voz por acá de este lado. Bueno, mi encima Sharon se encarga de decirnos.
1: Sí, por acá estamos pendientes, chicos. A ver, dice que ya no. No. Sí, claro que sí, va a continuar por acá. Por acá va a estar. Vamos a ver si ya nos mandan el audio o la llamadita. Si adivinan quién canta esa canción, yo creo que muchos la conocen, ¿verdad,
0: sí,
1: mi Dani?
0: Es una agrupación de años, ¿eh? Una agrupación de hace muchos años. A ver si la adivinan. ¿Quién la canta, muchachos? Nota de voz, si se la saben o no se la saben.
1: Los enamorados, ¿no?
0: Los enamorados, sobre todo.
1: A ver, ¿quién dice yo?
0: ¿Quién dice yo? ¿No se la saben la canción?
1: Si no, nos vamos a ir con otra, Dani.
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0: ¿Se la saben o no se la saben? Está muy fácil. El inicio de la canción lo dice por acá. De este lado tenemos ya. ¿Quién dice por acá?
1: Ya
0: la ranchería
1: Santa
0: Julia. ¿A qué hora se les oye tu chamba, Chimichurri? No, ya no, les voy a dejar a Charon. Charon se va a quedar con ustedes.
1: No,
0: ya,
1: es cierto, no le crean.
0: Yo les voy a dejar a Charon, muchachos.
1: Ya sé que te quieres ir a desayunar, pero ay, no, sí, Dani, sí, todavía sí. No.
0: No, todavía no. A las 12, ¿no?
1: A las 12.
0: Pero
1: y luego ya.
0: A las 4.
1: A las 4 de la tarde aquí vamos a estar con todos ustedes.
0: De nueva cuenta para seguirles proyectando. Traemos, pura rola de los Tigres del Norte. Al rato a las 4 de la tarde va a estar Sharon nuevamente con nosotros.
1: Claro que sí, por acá vamos a estar. Y recuerden que pueden mandar sus saluditos, sus mensajes, llamadas. Ahorita vamos a ver, nueva oportunidad ahí, mi Dani, para ver quién adivina.
0: Perfecto.
1: Quién canta.
0: Si no, nos vamos a ir con música porque el tiempo nos anda consumiendo.
1: Okay.
0: Por acá de este lado. Algo para recordar de Industrias del Amor, se llama Rosas Rojas.
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6: El Extremo FM 95.1, ¿a poco no? Son las 11 de la mañana con 52 minutos. Señoras y señores, ya nos vamos. Mi estimada Charon, ha llegado el momento de decirle adiós, bye a toda la raza, pero con el compromiso de que regresamos en punto de las 4 de la tarde.
7: Así es, Dani. Bueno, tenemos saluditos. Dice, saludos a las guerreras de McDonald's, Meli, Nicole y Lorena, que nos escuchan en Kentucky de parte de Víctor. Gracias. Música movida, por favor, porque están haciendo los tamalitos.
6: Ándele. Quieren hacer. Bueno, todo el mundo como que se le antojaron los tamales el día de hoy, ¿no?
7: Sí, ¿verdad?
6: ¿Será porque es fin de semana?
7: Sí, yo creo que sí, ¿no? Y allá en Estados Unidos, pues también la gente le gusta comer sabroso, recordando aquí a las costumbres
6: no
7: y tradiciones.
6: Fuera. Exacto. Para que no dejen las tradiciones de México, señores, nos despedimos. Muchas gracias. Mi nombre es Dani Flores.
7: Sharon García y ¿qué? Nos vemos más tarde por aquí a través de Extremo FM 95.1. ¿A poco no?
6: Se van a quedar con Yolivie de Paz, que viene para seguir con ustedes, llevándoles y proyectándoles más música. Me voy a despedir con esto. Ay, Dios santo de mi vida. Señores, se llama Si Me Recuerdas. Son los Bukis, 11:53 de la mañana.

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Extremo 95.1 FM, ¿cómo están? Buenas, buenas. Bienvenidos ya a las meras pisteables a través de Extremo 95.1 FM. ¿Cómo están? Despedimos a Dani Flores, Sharon García también, que estuvo con ustedes. Bueno, pues ya lo escuchamos, llevando lo mejor de la música. Y bueno, pues de aquí nos vamos hasta las 2 de la tarde, pura música pisteable. ¿Qué andan haciendo? Pues agua que se le quema el rancho. De verdad, qué calor está haciendo en Mapasepec. Andamos con una temperatura nada más y nada menos que de 35 grados centígrados. Tenemos una sensación de 40 grados con razón. Se siente el calorón y buen pretexto, ¿eh? Y bueno, así que a comunicarse 643-0573-9622-5308-36. De esa manera tú y yo nos comunicamos. Y el día te pasa al aire, ya lo sabe. Y bueno, así que vamos a iniciar con buena música pura pisteable, ¿eh? Así que iniciamos con eso de los huracanes del norte. Se llama Fue Mentira. 12 con 3 minutos. Buenas tardes. Jelly Bet te pasa al aire a través de Extremo 95.1.

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0: pues yo sí me ando poniendo bien al tiro, Muchísimas gracias. Ahí saludos con mucho gusto para mis amigos allá en la ranchería Santa Julia que ya andan llenando la hielera. ¿Cómo de que no? Y bueno, pues así que excelente tarde, excelente mediodía para todos. Sabadito, sabadito pachanguero, usted lo sabe, el cuerpo también. Así que a comunicarse 643-0573-962-253-0836. Por acá dice, a ver, Paola, gracias Pao. Dice, quiero una canción, algo de Vicente Fernández, con mucho gusto, La Ley del Monte. Ahí para saludar con mucho gusto a mi querido viejo, dice. Desde aquí a las Mercedes, pues vámonos. Y aquí está este tema musical del señor Vicente Fernández, ahí para recordarlo con mucho cariño. Vámonos, volvemos 12 con 10 minutos a través de Extremo 95.1 FM.
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0: Y ahí estuvo la ley del monte con Vicente Fernández, con mucho gusto. Ahora es con Mando Recodo, se llama Al ver que te vas, 12:13.
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Vámonos con más. Y bueno, vamos a mandar receta musical hasta Cacoyagua. Con mucho gusto saludamos a la profe Leo. Aquí está Vagón Chicano. Se llama Viernes Sin Tu Amor, 12:16.

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Seguimos con más. Y bueno, pues vamos a saludar con muchísimo gusto a mis amigos que andan en frecuencia desde Ciudad Juárez, Chihuahua. Muchas gracias a mis amigos que andan allá por Reynosa, Tamaulipas. Saludos, Rodri. Muchas gracias. Dice que me andaba perdida. No, pues yo no sabía. Yo aquí sigo. Ya aquí sigo, muchas gracias, ¿eh? Dice, y te llevo unas para el calor. Bueno, aquí las espero, ¿eh? Porque la verdad, la garganta ya está bien reseca. Ya el agua no me baja, chamacos. Dice, algo de las cuentas claras. Bueno, ahorita vamos a tratar de enviar con mucho gusto. Por acá me están solicitando el columpio también. Por acá Chepi dice, mándame algo de Chelo, cuentas claras. Bueno, deja ver, ahorita la checo si no te la mando en cover, ¿va? Por acá también, ¿quién más? A ver, aparte de Rodri, Giovanni Gamboa dice, ponme la de algo de los rieleros del norte. Bueno, con mucho gusto. Y bueno, recuerden que pueden comunicarse conmigo a través del 918-6430573. Vámonos con más, te voy a dejar con eso. Recuerda que en ese espacio, puras cheleras, ¿cómo es que no? Es sabadito, el cuerpo lo sabe y usted también. Y bueno, pues vamos a mandar este tema musical de Lupillo Rivera. Aquí está, Yo Borracho He Nacido. Así que vámonos y volvemos, 12:22 a través de Extremo 95.1 FM.

Y ahí asumo Lupillo Rivera con Borracho Yo He Nacido. Y bueno, pues vamos a tratar de enviar los temas con mucho gusto. Ahí saludos a mis amigos allá en Ulapa que andan en frecuencia. ¿Cómo de que no? ¡Vámonos! Aquí están los rieleros del norte. Se llama El Columpio. 12:25. Y le vete paso al aire a través de Extremo 95.1 FM.

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Seguimos con más. Bueno, saludotes, muchas gracias a quienes se siguen reportando. Ahora sí andan bien activos, ¿eh? Llegaron las cheleras a través de Extremo 95.1 FM y tengo muchos mensajes. Vamos a saludar con mucho gusto ahí para Rosario, bueno, Andy. Saludos, Andy, ya le ando cambiando el nombre. Saludos hasta Playa Inés 2, dice, compláceme con algo de Chalino con mucho gusto. Ya lo andamos por acá. Rodri también, que ya anda disfrutando de este sabadito caluroso. Y bueno, a ver, ¿qué dice por acá? ¿Me puedes mandar la de quién es usted, Sergio Vega? Te escuchamos en la ranchería El Recuerdo. Bueno, con mucho gusto. Por acá dice, hola, ¿me puedes poner la canción Alma Enamorada de Chalino? De hecho, ya me habían solicitado algo de Chalino, la de, a ver, ¿cómo se llama? Por acá la tengo, Prenda del Alma, sí es cierto. En la siguiente hora te mando algo de Chalino, ¿va? A ver, ¿quién más? Porque por acá también tenía súper pendientes que se me van. Bueno, saludos hasta la ranchería Santa Julia. Sí, este mensaje ya se me andaba yendo, ¿eh? Saludos, que ahí nos escuchan en la marisquería, dice, ya ponme la canción La Yela. Bueno, saludos para el señor Sandalio de los Santos y esposa ahí en la ranchería Santa Julia. Con mucho gusto. Por ahí saludos también, dice, saludos para el amor de mi vida, Enrique Gutiérrez Ponce, que nos escucha, bueno, pues ciertamente ahí en la marisquería. ¡Saludos! Vámonos con más porque aquí llegaron las pisteables y aquí viene precisamente Chalino Sánchez. Se llama Prenda del Alma, unos 12 con 33 minutos. Chelibet te pasa al aire a través de Extremo 95.1 FM.

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Seguimos con Puras Visibles a través de Extremo 95.1 FM. Y bueno, pues vamos a enviar los saludos con mucho gusto. Tengo algunos pendientes, pero usted tranquilito, ¿eh? Dice Bricamala, le mando saludos a mis amigos Nazario, a Ricardo, que se encuentran en Benito Juárez, a Jenna Capetagua, saludos de parte del amigo Inge Servín. Es, bueno, pues dice, compláceme con algo de la banda del Carro Rojo, algo de los Tigres del Norte, con mucho gusto. Bueno, por acá, saludos ahí para la amiga Cassandra Mesa, la tigresa, dice parte Luis Gabriel. Y bueno, ella nos escucha ya en Tonalá, dice, escuchando ahorita ya Extremo 95.1 FM. Bueno, muchas gracias. A ver, dice por acá, hola, ¿me puede mandar un saludito a la señora Dominga Peralta, que allá está en Flores Magón, de parte de su hija Amelia, con la canción del el columpio? Ya le envía mi corazón hermoso. Mira, ni modo, se encendiste muy tarde la radio. Fue la segunda canción creo que envié, así que vámonos con eso. Se llama Las Cuentas Claras. Y aquí está mi comadre Chelo, hombre, vámonos. 12:41, ya le voy a pasar al aire.

0: Y ahí estuvo Chela con las cuentas claras. No, hombre, pues aquí las cuentas claras, chiquitito. Vámonos con más música. Vamos a enviar ese tema musical ahí para mis amigas que se andan comunicando. Aquí está Sergio Vega. ¿Quién es usted? 12 con 44 minutos.
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2: La detención de 10 funcionarias municipales de Jiquipilas y Ocosocuautla marca un momento clave en el combate a la corrupción y el abuso de poder en Chiapas. Las acusaciones por abuso de autoridad y extorsión agravada reflejan una problemática que durante años ha generado desconfianza ciudadana hacia las autoridades o servidores públicos. Hoy el desafuero y las detenciones envían una señal clara de que ningún cargo debe estar por encima de la ley. La relevancia de este caso no solo radica en las órdenes de aprehensión, sino en el hecho de que las investigaciones alcanzan a figuras de alto nivel dentro de los ayuntamientos. La declaratoria de procedencia aprobada por el Congreso permitió retirar la protección legal a las funcionarias por presuntas irregularidades, abriendo paso a la actuación judicial. El desafío para las autoridades apenas comienza. Los ciudadanos exigen cero impunidad y que las investigaciones no se limiten a detenciones, sino que concluyan con procesos sólidos y resoluciones claras. La supervisión y la rendición de cuentas ya no puede ser opcional. La sociedad chiapaneca espera que esos procesos sienten un precedente, que el ejercicio del servicio público se desarrolle con responsabilidad y se apegue a la ley. Legalidad. Hasta el siguiente comentario.
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6: Continuamos con más de Puras Viciables. Vamos a saludar con muchísimo gusto a la familia Olivera Domínguez allá en Guadalupe, Victoria. ¡Saludos, Rino! Dice por acá, ¿me puedes saludar a unas cocineras? No, hombre, de la neta internacional de las muchachas. Saludos para Meli Nicole, para Lorena. Bueno, desde Kentucky dice... La canción Cruz de Madera. Saludos de parte de Víctor. Te mando un abrazo, Víctor. Gracias, qué bueno que andas en frecuencia. Y para las chicas trabajadoras ahí en la cocina. Y bueno, dice por acá la canción de Los Perdenales, la del moño colorado para bailar, dice quiero. Bueno, saludos, Pao. Y bueno, tengo temas pendientes que los vamos a enviar de una vez. Saludos también para mis amigas ahí en el barrio Santa Cruz, del barrio Santa Cecilia. Saludos ahí para mi angelita preciosa, Angelita Cristóbal, que siempre anda en frecuencia ya en Los Almendritos, Le mandamos un abrazo y un besote bien tronado. Saludos a doña Nico también, a doña Patti y a toda la banda Cristóbal ahí en el barrio Santa Cecilia. Saludos a doña Chepinita La Cruz también, Carito, don Chicho y a toda la familia. ¡Vámonos con algo que me estaban solicitando ya desde hace rato! Y aquí viene precisamente la banda El Carro Rojo. Aquí están los Tigres del Norte con muchísimo gusto y ese tema se va hasta Capetagua. ¡Vámonos! Y lo escuchas a través de Extremo 95.1 FM.

del carro rojo y otros decían que eran de Acapetagua, hombre. Saludos con mucho gusto a mis amigos allá en Acapetagua. Vámonos con eso, se llama El Último Trago. Aquí está José Alfredo Jiménez. 12:56 a través de Extremo 95.1 FM.

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4: ¿Qué más? Ya la última hora y nos vamos, La última hora, porque de aquí nos vamos por un caldo de gallina rancho, ¿cómo que no? Con harto chile en este calorón. Bueno, vamos a enviar los temas musicales que tengo pendiente, muchachos. Tengo varios temas pendientes, así que no crean que ya se me olvidó. Así que a comunicarse, 6430573, 9622530836. De esa manera tú y yo nos comunicamos y déjame comentarte que andamos con un calorcito de 35 grados centígrados, hombre. La verdad, sí, hace hartísimo calor ya en Escuintla. Déjenme decirles que también andamos en los 35 grados. Ahí digo, para que se refresque la garganta. Vamos a ver quién anda en la línea. Hola, ¿quién habla?
5: Señorita Yoli, buenas tardes.
4: Buenas tardes, ¿quién habla?
5: Le hablo de acá, una señora, una oyente de la Mandona.
4: De Extremo, Extremo, Extremo.
5: Perdón.
4: Dígame, corazón.
5: Una música.
4: Claro que sí. Claro que sí. ¿Qué canción le mandamos?
5: Una de Angélica María, pero no recuerdo la canción.
4: Pero es chelera, es para echar chela.
5: Siempre.
4: Ah, bueno. Bueno, ahí te la busco.
5: Luján.
4: Ah, bueno, va, perfecto. ¿De qué barrio me llama?
5: Ah, soy de acá de Ruiz.
4: Ah, Ruiz Cortines, perfecto. Sí. Bueno.
5: Mire, quiero la canción de allá, de Lino Luján, Allá nos juntamos.
4: Allá nos juntamos, perfecto, claro que sí, con mucho gusto.
5: Gracias, ahorita gracias, se la envío. Feliz tarde.
4: Vale, igualmente, gracias. Saludos a mis amigos allá en Ruiz Cortines, porque allá nos juntamos de vez en cuando.
6: Ahora sí.
4: Porque la verdad, no hombre, sí hace falta juntarnos de vez en cuando. Sobre todo a esta hora del mediodía, no hombre, bueno, ya tarde. Bueno, vamos a enviar el tema musical que me anda solicitando. Pues ya ven que ustedes son los que mandan. Yo me encargo de enviar las canciones. Allá nos juntamos, Lino Luján. Vámonos, 1:02 PM. Yo le voy a te pasar al aire a través de Extremo 95.1 FM.

0: subo. Lina Luján con Ya nos juntamos con mucho gusto. Vámonos con este tema de Alfredo Oliva. Se llama En Definitiva. 1:04. Se le ve te pasa al aire.
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2: Seguimos con más de Puras Viciables, hombre. Vamos a saludar con muchísimo gusto a mis amigos allá en Las Mercedes. ¡Pau! Te debo tu canción, Pau, pero creo que con esa vamos a cerrar, ¿eh? Porque pues está bien bailable y ahorita andamos bien pisteables. ¡Saludos, Melba! Dice por acá, saludos a la familia de Paz Ponce, allá en la Alianza, saludos desde el Rancho El Regalo, que ahí andan en frecuencia, muchísimas gracias, muchachos. A ver, dice por acá, hola, buenas tardes, ¿me puedes poner la del Indio Enamorado? Bueno, saludos. Martita dice, buenas tardes, ¿será que puedes complacer con la canción? Definitivamente ya no estoy enamorada de Los Temerarios. Bueno, saludos hasta la vainilla. Andas bien adolorido, ¿verdad? Bueno, recuerda que aquí se puede pistear con Los Temerarios, ¿cómo de que no? Saludos a Martita. Bueno, saludos, dice, por acá me puedes poner la canción de Las Medias Negras. Bueno, con mucho gusto. Nada, me van a aguantar tantito porque ahora sí ando más pedidos que la señora de los tacos y las quesadillas. ¡Vámonos con esto! Se llama Te Quedo Grande la Yegua. Aquí está Alicia Villarreal, 1:11. Yo le voy a Paz al aire a través de Extremo 95.1 FM.

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Continuamos con más y bueno, vamos a enviar saludos con muchísimo gusto a mis amigos ahí en el Fortín, en Nicole. ¡Ay, órale! Dice saluditos para Pablo César de parte de su suegra Amelia y el yerno preferido, dice, que están haciendo unos tamalitos allá en Kentucky. Saluditos, muchas gracias, qué chula. La verdad me encanta que pues andan en frecuencia y sobre todo tienen muy, muy cerca a Mapastepec. Bueno, aunque estén fuera de Mapastepec, Mapastepec no sale de sus corazones. Y qué bonito, ¿eh? Un abrazote. Vamos a seguir con más música. Tengo algunos pendientes, ya están listísimos para escucharlos. Así que aquí viene. Viene esto de los Temerarios. Definitivamente ya no estoy enamorada. Ay, ¿quién le hizo tanto daño? Así que, ¡vámonos! Una con 20 minutos, se le vete paso al aire. 96.

viciar. Definitivamente ya no estoy enamorado. Ahí están los Temerarios. Y bueno, pues es momento de irnos con otro tema musical. Carucho Gus, aquí está Grupo Laberinto. Se llama El Indio Enamorado. 1:24. ¿Qué le ves de paz al aire?

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0: Continuamos con más de las pisteables a través de Extremo 95.1 FM. Y bueno, vamos a saludar a las amigas Chapinas, Amelia, Agacela, que andan en sintonía precisamente allá en Kentucky. Muchas gracias, Kevin. Saludos a Kevin Scott también. Un saludo especial. Y bueno, vamos a escuchar a ver qué dice el público por este lado, porque la verdad a veces pierdo un poco, ¿eh?
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0: Saludos hasta el Fortín, Pijijiapa, muchas gracias, qué chulada, saludos a toda la banda allá en Pijijiapan. Y bueno, con mucho gusto, nos vamos a ir con más música, pero antes déjenme platicarles, atención señor, señora, no sé, acabo de salir de una cirugía, tuviste un accidente y pues hay que llevar las curaciones y anda checando dónde buscar, más bien dónde encontrar todo lo que necesitas para tu rehabilitación. 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Vámonos con más música y te voy a dejar con este tema musical, ahí complaciendo con mucho gusto a mis amigos allá en el Fortín. Aquí está la mesera, los Tigres del Norte. Vámonos, una con 33 minutos.

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Seguimos con más de Puras Oficiales. Vamos a saludar con muchísimo gusto ahí para don José. Gracias, don José, que nos anda escuchando precisamente allá en el barrio 15 de enero, Muy super fan. Saludos también para don Félix Trinidad allá en las Guacamayas. Dice que anda escuchando a todo volumen. Eduardo, muchas gracias desde Mexicali, saludando a su esposa Cecilia. Dice que nos escucha precisamente en Mexicali. Gracias. Bueno, por acá tengo más saludos. Dice saludos a Pepe, al hijo de el hijo del burro, dice allá en Flores Magón. Saludos, pues. Espero y no se enoje que le digan así, Bueno, así que vámonos con más música, porque ya el tiempo se nos va de bolón ping-pong. Ya casi nos vamos. Aquí está Lupillo Rivera, son tus perfumes de mujer. Vámonos, una con 42 minutos. Chile, te pasa al aire.

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0: Pues muchas gracias, gracias a quienes estuvieron en frecuencia. Y bueno, pues vamos a mandar un saludo especial para mis amigos que andan a través de la web en www.radionucleo.com. Pero vamos a escuchar qué dice el público.
1: Hola, mami, buenas tardes. Mándeme el heredero, porfa, con los tucanes de Tijuana.
0: Perfecto, con muchísimo gusto. Oigan, ya me voy. Excelente tarde, buen provecho. Mi nombre es Yelivet de Paz y bueno, pues sigan en frecuencia. Viene Elizabeth Chirino con ustedes. Te voy a dejar con el heredero. Ellos son los tucanes de Tijuana. Muy buenas tardes. Hola, con 50 minutos. Yelivet de Paz estuvo con ustedes. Adiós.

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0: Extremo 95.1 FM, ¿a poco no? ¿Cómo están? Buenas tardes, muy buenas tardes a ustedes que nos están acompañando ya en esta hora, la hora de la comida. ¿Qué van a comer? Ahí presúmame, aquí al 962-253-0836, tómele foto. Fíjense, a esos tamalitos, a ese caldito de pollo, ¿qué será? Caldito de res ha de haber hecho la señora, ¿verdad? Con el calor, no hombre. Vamos a estar suda y suda, pero lo mejor de todo, sudando y escuchando buena música. Yo te dejo con Ray Mix para acompañarte en esta hora de sábado 23 de mayo, aquí con buena música, en compañía de tu servidora, Elizabeth Chirino, ya en cabina. Hola, hola, buenas tardes.
1: Señorita, buenas tardes.
0: Buenas tardes, ¿quién llama?
1: Ah, le habla la señora, una oyente de la radio.
0: Una oyente, a ver, ¿de dónde me habla ese oyente?
1: De acá, de Ruiz.
0: Dígame, mi amiga, ¿qué pasó?
1: Para saludar a mi... Que le mande un saludo a mi hijo.
0: Ajá, ¿cómo Mau, se llama?
1: Que mañana cumple año.
0: ¿Cuántos va a cumplir ese bebé?
1: Poquito.
0: ¿Cuántos? A ver, dígame.
1: Casi por mitad.
0: El niño de la casa. Sí, es la criaturita de la casa, ¿verdad?
1: Sí.
0: Ah, la mecha.
1: El niño consentido.
0: El niño consentido. ¿Cómo se llama ese bebé?
1: Mau.
0: Mau. Sí. Mauricio.
1: Sí.
0: Ah, ok, perfecto. Pues entonces ya desde ahorita empezamos a saludarlo, ¿no?
1: Los saludos van de parte de su mamá.
0: Ah, ok, perfecto. Sí. Pues ahí nos invita.
1: Un saludo para la señora Blanca, que también ella el 22 estuvo cumpliendo de cumpleaños.
0: Ah, ok, ayer entonces.
1: Ah, sí, creo que sí, ¿verdad?
0: ¿Verdad? No, hombre, anda bien perdida usted. Ok, ahí nos invita el pastel entonces, ¿eh?
1: Ya tengo el caldo de pollo de rancho.
0: Ah, bueno, pues eso es todo, mi amiga. Eso es todo. Con eso me doy más que bien servida, ¿eh?
1: Bueno, si quiere, venga, vamos a comer con nosotros.
0: Perfecto, ahí voy a caerle. Ah, a ver.
1: Bueno.
0: Gracias. Que tenga una bonita tarde.
1: Igual, igual.
0: Gracias. Hasta luego.
1: Una música.
0: Ah, claro que sí. ¿Cuál va a ser?
1: Ay, póngame una buena ahí porque no tengo una en la mente.
0: Bueno, perfecto. Le voy a enviar gracias, esta que gracias. Tengo. Gracias, bonita tarde, amiga. Cuídense mucho.
1: Gracias.
0: Hasta luego. Hasta Ruiz Cortines. Enviamos ese saludo. Gracias a todos los que nos están acompañando. 962-253-0836 y 918-64-30573. Vámonos con el ritmo de Remix y aquí acompañándote 2 de la tarde, 4 minutos. Buenas tardes. Buen provecho.

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1: Extremo 95.1 FM, ¿a poco no? Estamos de nueva cuenta y tengo saludos, disfrutando, miren, ahí de la maquita está el bebé. Tengo saludos para nuestra amiga Rubí, dale fuerte a esa maquita, mi querida Rubí, con este calor. Ah, qué rico, se está maqueando ahí su bebecito. Y saludos a nuestro amigo Manuel, ahí escuchándonos en el barrio San Miguel. Buenas tardes, chicos, síguense reportando, 962-253-0833 y 918-64-30573. Saludos para nuestro amigo Carlitos Ocampo. Carlitos, más al rato toca la hora de los Tigres del Norte. Mira, en punto de las 4 de la tarde. Ahí te van a estar complaciendo con todas las de los Tigres del Norte, ¿eh? Mientras tanto, sigues disfrutando de música. Esto es un montón de estrellas con Polo Montañez. Y lo escuchas aquí solamente en Extremo 95.1 FM. ¿A poco no?

0: Extremo 95.1 FM, ¿a poco no? Y bueno, en este sábado coctelero, gracias, ahí nos envían, mire, evidencia de ese coctelito rico, tostadas y las galletitas saladas que no pueden faltar, aguacatito, la su respectiva salsa, claro. Así que enhorabuena, buen provecho, buen provecho, qué rico se ve todo eso. Son ya las 2 de la tarde con 16 minutos, yo te invito a que estés en contacto, 962-253-0836 y 918-6430573. Buenas tardes, hola, hola.
1: Señorita Yoli, discúlpeme.
0: A ver, dígame.
1: Soy la misma que le acaba de marcar.
0: Dígame, dígame, claro.
1: Ay, sí, no es mucha molestia que me repita los... Que pase varias veces el saludo para mi hijo.
0: Ahí está usted al aire, vuélvalo a pasar.
1: Sí, que Dios me lo llene de bendiciones y siempre me lo cuide donde quiera que vaya mi hijo.
0: Ok, perfecto, eso es lo mejor.
1: ¿Quiero una canción?
0: A ver, ¿cuál?
1: Mire, quiero una de Napoleón, pero es como un coro.
0: A ver.
1: Dice, por eso hoy, señor.
0: Ok, déjeme ver, porque ahorita pura cancioncita movida estoy poniendo, ¿sale?
1: Ah, y sí. si me puede, bueno, si me encuentra esa, no sé si pueda ponerme la de los astronautas.
0: A ver, ¿cuál?
1: Los astronautas.
0: ¿Sí? Astronautas.
1: Los primeros astronautas.
0: Ah, bueno, no sé cuál será esa, pero ahorita la busco, ¿va?
1: Son con los socios del ritmo.
0: Ah, ok. Bueno, ahorita gracias, se la ponemos entonces.
1: Gracias.
0: Cuídese. Disculpe mucho. No, hombre, para eso estamos, amiguita. Gracias por su llamada. Saludos desde Ruiz Cortines, al buen Mau. Mau, qué mejor que la bendición de tu mami, ¿eh? Vámonos a un corte y regresamos con más.
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Extremo 95.1 FM, ¿a poco no? También disfrutando, miren qué rico. Ahí ellos, quitándose un poquito el calor, ¿verdad? Saludos a Ismael Domínguez y Romeo Coronel. No, hombre, allá escuchándonos donde la tía Linda, dicen, a ella les gusta estar a ellos en sábado por la tarde. ¿Por qué será? Ya lo vi. ya vi esa cosa. Que por eso están allá donde la tía Linda. Saludos, buenas tardes, qué bueno que nos están acompañando. Y miren, vamos a seguir con más música. Los voy a dejar con los Super Caracoles y esto aquí en Extremo 95.1 FM. ¿A poco no?

Extremo 95.1 FM, ¿a poco no? Ahí escuchamos a los Super Caracoles, bien cumbiamberos, ¿verdad? Que siga la cumbia. Oigan, entre otras cosas, ponen atención porque se le pide la colaboración para poder localizar dos toretes. Uno es color prieto y otro color polvillo, así como una vaca prieta cargada con un lucero en la frente y una becerra color polvilla, marcado con los fierros, con una letra M y una letra A al centro de la letra M. Esos animales se extraviaron en la salida a Ranchería El Castaño, rumbo a Acacoyagua. Son propiedad del señor Miguel Antonio, así que cualquier persona que los haya visto, alguna información, hay que comunicarse inmediatamente al 918-101-5105 o al 961-118-70-684. Repito, 918-101-5105 y 961-187-0684. Se estará gratificando la persona que dé información de estos animales. Y recuerda también, muy importante, amigo ganadero, que comercializar con ganado robado es un delito y se castiga con la cárcel. Ya las 2:27, yo soy Elizabeth Chirino. Buenas tardes, provecho. Sigan acompañándonos porque viene la información de Notinúcleo, segunda emisión. Ellos son los Cumbia Kings, Sabes a Chocolate, 3:30. Estoy de nueva cuenta con ustedes con más música aquí en Extremo 95.1 FM. ¿A poco no?

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5: Y en los deportes, el chiapaneco Gilberto Mora desborda emoción tras volver al Tri ante Ghana.
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1: Dos de la tarde con 31 minutos, sean todos bienvenidos a nuestra audiencia que como todos los días sigue a este espacio informativo. Gracias por estar con nosotros, a quienes nos escuchan en el interior del estado también sean bienvenidos, y los que están pues más allá de nuestras fronteras también sean todos bienvenidos a este espacio de noticias. Esta tarde me acompaña como todos los sábados Fabián Samayoa en los controles técnicos. Soy su servidor José Ovilla y estaré con ustedes los próximos 60 minutos. Recuerde, estamos transmitiendo para todo el mundo a través de nuestras plataformas digitales, Facebook, X, Instagram y YouTube, donde nos encontrará como Notinúcleo. Nuestras páginas www.notinucleo.com y www.radionucleo.com para escucharnos en vivo y encontrar la información que a usted le interesa. Y vamos de lleno pues a este primer bloque de noticias. La Comisión Nacional de Áreas Naturales Protegidas celebra los 54 años de conservación en el Triunfo. Vamos con Daniela Grajales.
2: Uno de los tesoros ecológicos más importantes de México está de fiesta. La Reserva de la Biosfera El Triunfo cumple 54 años de proteger más de 119 mil hectáreas de bosque de niebla y selva tropical en el estado de Chiapas. Para conmemorar más del medio siglo de legado, la Comisión Nacional de Áreas Naturales Protegidas, CONAM, realizó el conversatorio Objetos Vivenciales y Experiencias en El Triunfo en la Plaza Morfo del Somat. En este espacio, biólogos e investigadores de gran trayectoria como Ricardo Hernández y Carlos Guichard compartieron memorias fotográficas y equipos que han marcado la historia de la conservación en la zona.
3: Tuve la oportunidad de visitarlo de nuevo. Sus cenizas descansan ahí en el Triunfo y nos dio mucho gusto los que acabamos de ir para allá. Entonces, ya mencionaba también Janet, Javier Jiménez, también el Pacuil, también hizo mucho trabajo por la conservación del Triunfo, y así podríamos hablar de algunos otros compañeros, ¿no? Y compañeras que han estado trabajando, que trabajaron, que dieron su vida por la conservación. Y ahora quiero hablar justamente de los que estamos aquí, ¿no? Y de los que estamos aquí, acabamos de hacer un grupo que nos denominamos el grupo de los 60 y más, ¿no? Porque los que estamos tenemos arriba de 60 años. Y nos llamó mucho la atención que cuando estábamos discutiendo nuestra próxima pasada visita a la Reserva de la Biosfera del Triunfo, nos llamó la atención decir, bueno, ¿y dónde están los jóvenes de 20 años? Que fue como cuando nosotros empezamos a subir, ¿dónde están los que tienen 30 años? ¿Dónde están los 40? ¿Los de 50? Algunos que tienen 60 y más ya nos han hablado que quieren hacer la emisión 2027 para subir al Triunfo, pero justamente nos queremos dar a la tarea de invitar de nuevo a todos los jóvenes para que recuperemos esa misión que tenemos para la exploración del medio ambiente, la exploración que podemos hacer en esa gran riqueza natural que tenemos en el estado de Chiapas.
2: La Reserva del Triunfo no solo es el hogar del mítico Quetzal y el Pavón, sino que es una pieza clave para el equilibrio hídrico y ambiental del país. El evento recordó que conservar también es recordar y que el compromiso colectivo es la única vía para asegurar este pulmón verde para las futuras generaciones. Para Notinúcleo, Daniela Grajales.
1: 2:35 y vamos ahora ya al municipio de El Parral, porque dos brigadistas resultaron lesionados mientras combatían un incendio. Esto pues obligó que tuvieran que ser trasladados para recibir atención médica. Vamos con Alejandra Orozco.
4: ¿Qué tal? Gusto en saludarte este fin de semana. Lamentablemente, pues no son tan buenas noticias, y es que dos brigadistas de Protección Civil resultaron lesionados en cumplimiento de su deber mientras combatían el incendio registrado en el ejido Guadalupe del municipio El Parral. De acuerdo con esta dependencia, ambos se encontraban realizando labores de combate en este predio cuando resultaron lesionados, por lo que ameritaron el traslado inmediato a Revolución Mexicana, que era donde estaba el hospital más cercano para su atención médica inicial. Posteriormente, debido a la gravedad de sus lesiones, uno de ellos tuvo que ser trasladado vía aérea por la Dirección de Rescate Aéreo al Hospital Gómez Maza, aquí en la capital chiapaneca, donde se reporta en estado crítico y recibe atención médica especializada para poder, pues, mejorar su estado de salud. Y es que este tipo de siniestros lamentablemente arriesgan la vida de los brigadistas, así como también afectan el medio ambiente y también la naturaleza, por lo que las autoridades recomiendan un manejo responsable del fuego, ya que la mayoría de las veces estos incendios son provocados por las personas que inconscientemente realizan quemas a pesar de las condiciones climatológicas adversas, así como pueden dejar fogatas encendidas o algún otro descuido que pueden derivar en este tipo de lesiones. Seguiremos muy pendientes de cómo se desarrolla el estado de este combatiente para darles a conocer los pormenores. Hasta aquí la información. Regreso al estudio.
1: 2:37 p.m. y bueno, y también Alejandro Orozco, precisamente, ella que ha dado seguimiento, pues, al tema del medio ambiente, a las condiciones de lluvias, en fin, dice que se mantiene alerta amarilla por lluvias intensas en algunas regiones del estado, por lo que, pues, debe usted tomar sus precauciones este fin de semana. Regresamos con Alejandro Orozco.
4: Los efectos de la onda tropical número 1 ya dejaron algunas lluvias en los últimos días, que se prevé continúen y se intensifiquen este fin de semana, de acuerdo con el pronóstico meteorológico de Conagua.
5: Se pronostican lluvias puntuales fuertes en Chiapas, mientras que intervalos de chubascos en Oaxaca, Tabasco y Guerrero. En cuanto al régimen de viento, se prevén rachas de componente norte durante las primeras horas de la mañana de 30 a 50 kilómetros por hora en el Golfo e Istmo de Tehuantepec.
4: Por ello, el sistema de alerta temprana por lluvias de Protección Civil Chiapas emitió alerta amarilla por lluvias intensas en el Soconusco, verde por lluvias muy fuertes en las regiones Istmocosta, Frailesca, Llanos, Meseta Comiteca y Sierra Mariscal, y azul por lluvias fuertes en Valle Soque, Metropolitana, Altos y Selva Lacandona, así como lluvias ligeras en Mezcalapa, Bosques y Tulija, condiciones que se irán intensificando.
5: Se prevé una intensificación en las condiciones de inestabilidad, por lo cual se anticipa lluvias puntuales fuertes con puntuales muy fuertes en el estado de Oaxaca, así como lluvias puntuales fuertes en Chiapas.
4: Recuerde mantenerse al pendiente de lo que informen las autoridades en materia, evitar las zonas de riesgo, inundaciones, y tener listo su plan familiar de protección civil en caso de desastres, ya que se dio formalmente por inaugurada la temporada de huracanes y ciclones tropicales 2026-2027. Para Notinúcleo, Alejandra Los Guardines.
1: 2:39 p.m. y, pues, siguiendo el mismo tema, pues los cambios climáticos y el aumento en precios de insumos, pues va a generar pérdidas en la agricultura y ganadería en Chiapas. De eso nos informa Juan Jesús Toledo.
6: Cambio climático, el encarecimiento de insumos sí generaban pérdidas históricas y una crisis severa en la agricultura y ganadería de Chiapas. El estado enfrenta una vulnerabilidad extrema con proyecciones que estiman temperaturas críticas y alteraciones severas en los patrones de lluvia. Así lo dio a conocer Nelly Aguilar Centeno, representante agrícola de la zona norte de Chiapas.
7: Yo soy originario de la zona norte del estado de Chiapas, que es una zona muy calurosa, estamos pegados con Tabasco, y en estas temporadas de calor, pues, nos pega mucho a todas las personas que estamos en el premio del ganado, de la agricultura, tocar puertas y hacer buenos enlaces con gobierno del estado, el señor gobernador, a través de las instancias encargadas de gestionar programas y apoyos a las diferentes regiones, ha estado trabajando continuamente en ello.
6: Aguilar Centeno expresó preocupación por zonas que hace algunos años eran altamente productoras de semillas y 100% ganaderas. Las altas temperaturas han provocado que los 124 municipios chiapanecos presenten algún grado de sequía. Sectores vitales como la caficultura, especialmente en la Sierra Madre, encuentran bajas amenazas. Las ondas de calor extremo y el estrés hídrico están afectando la calidad del grano y generando pérdidas considerables en las cosechas. Los productores chiapanecos se enfrentan a fuertes riesgos, tanto financieros debido al costo de semillas, fertilizantes y agroquímicos. Cultivos como el maíz y el frijol son vitales para el autoconsumo y la economía local. Corren el riesgo constante de perder sus ciclos productivos de temporal. Informó para Antinúcleo Juan Jesús Toledo.
1: Thank you. 2:40 PM y vamos a continuar con más información, porque los cortes de luz y calor pues ponen en riesgo los medicamentos de adultos mayores, y yo diría que no solamente adultos mayores, sino todos los medicamentos, sobre todo aquellos que requieren refrigeración. Vamos con Víctor Pérez.
8: Las intensas lluvias y la ola de calor que afectan a Chiapas no solo han provocado apagones en distintas zonas, también han comenzado a poner en riesgo la salud de personas adultas mayores y pacientes con enfermedades crónicas que dependen de medicamentos refrigerados para sobrevivir. Familias afectadas señalaron que la falta de energía eléctrica ha complicado la conservación de tratamientos como la insulina, utilizada diariamente por personas con diabetes, cuyos costos pueden superar los 1,000 pesos y requieren mantenerse en refrigeración para no perder efectividad.
9: Nos surge a nosotros, a mí en lo personal me urge la electricidad, porque yo a mis 68 años de edad tengo que ponerme insulina por las mañanas, 30 unidades y 30 unidades en la tarde, en la noche. Y esas insulinas, gracias a Dios me la produce en el seguro, pero cada frasco de insulina de las que yo dispongo cuesta más de 1,000 pesos. Y si no tenemos ahorita 24 horas en el sin luz, el refrigerador está descompuesto. Entonces, ¿qué va a pasar con mi insulina? Se va a descomponer. ¿Y después qué hago? Entonces, yo sí estoy preocupado porque con mi diabetes tengo que tomar insulina urgentemente y no sé si vaya a funcionar. A mí, en lo personal, como otras gentes, a mí me urge la luz para proteger mi salud, para proteger mis medicamentos y poder seguir adelante.
8: Indicaron que las constantes fallas eléctricas provocadas por las lluvias y las altas temperaturas han perjudicado principalmente a adultos mayores, quienes necesitan mantener sus medicamentos en buen estado para evitar complicaciones de salud. Habitantes hicieron un llamado a las autoridades y empresas de energía para atender las fallas eléctricas, recordando que en esta temporada de calor, la electricidad no solo representa comodidad, sino una necesidad esencial para preservar la salud y la vida de muchas personas. Para Notinúcleo, Víctor Pérez.
1: 2:43 PM, es momento de ir a nuestra primera pausa y regresamos.
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1: Y Noyola, según la Comisión Federal de Electricidad, este apagón eléctrico programado tiene como objetivo mejorar la calidad y continuidad del servicio eléctrico. La dependencia asegura que la suspensión es necesaria para garantizar la seguridad del personal técnico y de la población, mientras se llevan a cabo labores de mantenimiento en la red. Asimismo, la paraestatal agradece la comprensión de los usuarios y recomienda tomar precauciones ante la falta de energía. Desconecta aparatos eléctricos sensibles, así como planificar actividades considerando el horario del corte. Para dudas o reportes, está disponible el número oficial 071, que es el canal de atención de la Comisión Federal de Electricidad. Para Notinúcleo, Eduardo Espinosa.
2: Bueno, y en más noticias, durante un operativo a cargo de fuerzas federales en la entidad fueron aseguradas drogas, armas y combustible. En una bodega ubicada en el poblado de Chocohuital fueron encontrados 70 bidones con capacidad de 50 litros abastecidos con combustible, un arma larga, 4 cargadores, 5 equipos de comunicación satelital, balizas, diversos documentos y una embarcación tipo ribereña sin motor. De manera simultánea, las autoridades detuvieron en el embarcadero, pues eso allá en Paredón, a 4 personas en el poblado Playa Grande. Ahí se llevó a cabo, se cateó un inmueble en el que se aseguraron drogas, armas y más combustible. Y pues, como le decía, y en Paredón, pues se aseguraron también pues más drogas, armas y pues más combustible, ¿no? Los 4 detenidos y todo lo asegurado fueron puestos a disposición de la gente del Ministerio Público correspondiente. Bueno, y pasando a otros temas, la realidad de la depresión posparto y la salud mental materna, pues es un tema que realmente que llama la atención y el que no hay que perder de vista. Vamos con Daniela Grajales.
3: La llegada de un hijo suele pintarse como el momento más feliz de la vida, pero detrás de las sonrisas muchas madres enfrentan una realidad silenciosa y abrumadora. La salud mental materna sigue siendo un tabú, especialmente cuando hablamos de la depresión posparto. Especialistas advierten que no se trata de debilidad, sino de un proceso físico y emocional real que afecta a la gran mayoría de las mujeres y que no siempre se manifiesta con llanto.
4: Tenemos una estadística de un 90% prácticamente de las mujeres, algunas lo potencializan, o sea, la realidad es que todas lo tienen, pero este 90% puede ser el que puede tener un poquito más de complicaciones, porque no es justamente hablar de depresión posparto, no es ver a una mamá llorando todo el tiempo, ¿no? O sea, que pudiéramos pensar, es posparto y porque está llorando, no. Una depresión posparto también puede tener características de ansiedad, ¿no? De, oye, te cambió la vida, ¿no? Estábamos acostumbrados a tener a una personita, ¿no? Y ahorita yo ya no solo busco qué voy a comer yo, ya me preocupo por alimentar, me preocupo por criar. Entonces, a todas las mujeres en realidad traemos todavía esa secuela. Y algo importante, no solo es en los primeros meses del crecimiento del niño. La depresión posparto se puede prolongar, ¿no? O sea, y se puede vestir de diferentes formas, ¿no? Entonces, sí es necesario trabajarlo, acompañarnos con especialistas, con espacios como Crecer, justamente para que, pues bueno, tengamos la dirección, ¿no? Y el acompañamiento.
3: Una de las dudas más frecuentes es si este trastorno puede parecer incluso cuando el embarazo fue planeado y estructurado con ilusión. La respuesta es un rotundo sí. Las hormonas juegan un papel crucial, pero también el entorno social. Las críticas y la falta de empatía hacia las madres primerizas pueden potenciar los síntomas de ansiedad y culpa, un impacto emocional que advierten los hijos terminan absorbiendo por completo.
4: Por supuesto, porque recuerda que estamos construidos de hormonas y la mujer, pues bueno, no solamente reacciona por la parte lógica, también nos mueve el tema físico, ¿no? Entonces, sí es una realidad, en cualquier circunstancia va a estar presente, pero no de la misma forma y no con las mismas características. Van a haber mujeres mujeres que son más resilientes, y tú me decías hace un momento, es que o trabajo o lloro, ¿no? O me preocupo o actúo. Entonces depende mucho la visión que tenga la madre, depende mucho el círculo con el que está, ¿no?
3: La salud mental de la madre no es un lujo, es una necesidad urgente para el desarrollo óptimo de los niños. Crear redes de apoyo sólidas, brindar consejos valiosos en lugar de críticas y dejar de romantizar la maternidad son los primeros pasos para que ninguna mujer se sienta sola en este proceso. Para Notinúcleo, Daniela Grajales.
2: Bueno, son las 2 de la tarde con 51 minutos y entrando en temas culturales, déjeme decirle que Una familia, un secreto y una lucha desesperada por sobrevivir. La película Somos lo que hay es terror mexicano, pero con crítica social. Vamos con la recomendación de Daniel Torres.
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5: ¿Qué tal? Un gusto poder saludarlos. Hoy quiero recomendarles una propuesta distinta del cine mexicano de terror, Somos lo que hay. Ópera prima del director Jorge Michel Grau, una película que mezcla el horror con la crítica social y que se convirtió en una de las producciones mexicanas de género más comentadas de su época. La cinta está protagonizada por Francisco Barreiro, Paulina Gaitán, Alan Chávez y Carmen Beato. La historia comienza cuando el padre de una familia muere inesperadamente en la Ciudad de México. Sin embargo, la tragedia es aún mayor porque él era quien sostenía una oscura tradición familiar, el canibalismo ritual. Ahora, la madre y sus hijos deberán enfrentarse al duelo mientras intentan sobrevivir y mantener un modo de vida que los empuja al límite. Lo que parece una película de horror termina convirtiéndose en un retrato sobre la pobreza, la desintegración familiar y la desesperación. Pero, ¿por qué tienes que verla? Porque Somos lo que hay utiliza el terror para hablar de algo mucho más profundo, la marginación y la supervivencia. La familia funciona como una metáfora de una sociedad que termina devorándose a sí misma. Jorge Michel Grau evita los sustos fáciles y apuesta por una atmósfera incómoda, oscura y muy humana. Además, la película destaca por su ambientación en una ciudad de México gris y decadente que se vuelve parte del relato. Como crítica hay que decir que no es una película de terror convencional. Quienes busquen sobresaltos constantes quizás se sorprendan, porque aquí el miedo nace más del ambiente y de la situación social que de la violencia explícita. Su ritmo pausado y su tono sombrío puede resultar exigentes, pero justamente eso lo convierte en una propuesta diferente dentro del cine mexicano contemporáneo. Así que este fin de semana los invitamos a descubrir Somos lo que hay, una película donde el horror no solo está en la historia, sino también en la realidad que refleja. Para Notinúcleo, Daniel Torres.
2: 2 de la tarde con 54 minutos, momento de ir a una pausa y regresamos.
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8: La detención de 10 funcionarias municipales de Jiquipilas y Ocosocuautla marca un momento clave en el combate a la corrupción y el abuso de poder en Chiapas. Las acusaciones por abuso de autoridad y extorsión agravada reflejan una problemática que durante años ha generado desconfianza en ciudadanas y a las autoridades o servidores públicos. Hoy el desafuero y las detenciones envían una señal clara de que ningún cargo debe estar por encima de la ley. La relevancia de este caso no solo radica en las órdenes de aprehensión, sino en el hecho de que las investigaciones alcanzan a figuras de alto nivel dentro de los ayuntamientos. La declaratoria de procedencia aprobada por el Congreso permitió retirar la protección legal a las funcionarias por presuntas irregularidades, abriendo paso a la actuación judicial. El desafío para las autoridades apenas comienza. Los ciudadanos exigen cero impunidad y que las investigaciones no se limiten a detenciones, sino que concluyan con procesos sólidos y resoluciones claras. La supervisión y la rendición de cuentas ya no puede ser opcional. La sociedad chiapaneca espera que esos procesos sienten un precedente, que el ejercicio del servicio público se desarrolle con responsabilidad y se apegue a la legalidad. Hasta el siguiente comentario.
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1: Así como a las personas que realicen cualquier tipo de actividad. Y en lo que refiere a los incendios que se registraban en esta zona, también ya la Comisión Nacional Forestal dio a conocer que ya fueron liquidados prácticamente todos. Solo es cuestión de estar al pendiente por si alguno de ellos se reactiva por la corriente de aire que hay en esta zona, pero ha favorecido en mucho que por algunas zonas ya han caído las primeras lluvias. Así que los incendios que estaban en esta zona, afortunadamente, ya han sido liquidados. Esa sería mi información por el momento. Muy buenas tardes.
2: Carlos, antes de que terminemos esta llamada, el tema de las lluvias, ¿cómo está por allá? ¿Que hay mucha lluvia o cómo están las cosas por allá?
1: No, lluvia un poco aislada. El día de ayer hubieron algunas lluvias en algunas comunidades, pero un poco aisladas, prácticamente llovizna. Pero sin embargo ha ayudado en mucho, que se ha refrescado. Y por ende, en algunos lugares donde había incendios se logró sofocar, logrando que ya no haya mucha humadera por parte de estos incendios.
2: Las lluvias han ayudado a que, pues una, sofocar los incendios y otra, pues a mejorar el ambiente, me imagino, ¿verdad?
1: Así es, así es.
2: Pues yo te agradezco mucho y estamos en comunicación y agradecerte también el que pues nos informes de manera puntual lo que está aconteciendo en la zona de Cintalapa y Jiquipilas.
1: Así es, licenciado Villa. Muy buenas tardes.
2: Buenas tardes y un fuerte abrazo a Carlos Salazar, nuestro corresponsal en aquella zona, y pues es momento de ir a nuestra identificación oficial cuando son las 3 de la tarde.
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2: Habla Víctor Pérez.
4: El maestro Jorge Macías, uno de los compositores más importantes que ha dado el estado y cuya música logró trascender fronteras en géneros como pop, balada, ranchera y regional mexicano. Su esposa compartió que aunque Jorge Macías recibió importantes reconocimientos a lo largo de su carrera, no existía orgullo más grande para él ser recordado en su tierra natal, especialmente en Villaflores, lugar al que siempre mantuvo un profundo amor.
5: Siempre para él fue una aspiración que su tierra lo reconociera. Él pudo haber tenido muchos premios en la República, en todos lados, pero inclusive fue en una ocasión el mejor compositor latino del año, bajo el auspicio de una editora musical importantísima de los Estados Unidos, que es la BMI. Y sin embargo, esos premios internacionales e importantes no le sabían como un reconocimiento de su pueblo. Él siempre amó a Chiapas profundamente. Nos hizo amar a Chiapas. Aquí está mi hermano, que sabe que nos, o sea, imbuyó a Chiapas en nosotros. Él, cuando yo lo conocí, él traía una playera que decía "El rumbo es Villaflores".
4: Comentó que el compositor siempre fue un hombre alegre, humilde y cercano a las personas, cualidades que también plasmaba en sus canciones, donde buscaba transmitir sensibilidad, amor y apoyo hacia las nuevas generaciones. Recordó que Jorge Macías tenía una preocupación por impulsar el talento joven chiapaneco, por lo que constantemente buscaba incluir y promover a jóvenes artistas dentro de sus proyectos musicales. Incluso en sus últimos momentos, señaló que el maestro mantuvo la alegría que siempre lo caracterizó, dejando una huella imborrable no solo en la música, sino también entre quienes lo conocieron. Asimismo, compartió uno de los consejos que el compositor más repetía a las nuevas generaciones: leer constantemente para enriquecer el lenguaje, despertar ideas y fortalecer la creatividad. Pese a su fallecimiento, Jorge Macías continúa siendo una figura importante para la cultura y música de Chiapas, recordado como un artista que nunca olvidó sus raíces y que convirtió su amor por su estado en inspiración para miles de personas. Para Notinúcleo, Víctor Pérez.
2: 3:03 p.m. y pues entre el avance de la tecnología y la falta pues de cultura lectora, cada vez son más las librerías que cierran sus puertas en Tuxtla Gutiérrez. Vamos con Alejandra Orozco.
6: En los últimos meses, algunas librerías físicas grandes de editoriales de renombre han ido cerrando sus puertas en los espacios físicos que ocupaban en la capital chiapaneca, lo que denota una crisis cultural, pero también económica, consideró Fabián Rivera Juárez, editor y escritor.
7: Se puede calificar en un principio como un retroceso en un aspecto cultural, porque pues, las librerías son espacios que permiten la difusión del conocimiento, pero también si uno lo observa desde el ámbito comercial, esa parte muchas veces en el tema cultural se omite, pues si realmente ya no es negocio, pues es normal que una empresa decida cerrar sus puertas, ¿no? Al menos a nivel local. Entonces, lamentablemente Tuxtla quizás no tiene esa apertura a este tipo de espacios.
6: Si bien es un tema lamentable, dijo que se entiende en el aspecto de que ya no es redituable. Y es que el sector editorial requiere paciencia, amor al arte y modernización. Él se dedica al segmento de coleccionismo, pero considera que otros factores influyen en este fenómeno.
7: Yo, por ejemplo, te vendo libros de colección o libros raros o libros de Chiapas, ¿no? Que también es un fuerte para mí. Y también hay un sector de venta de libros nuevos, por ejemplo del sector infantil, juvenil, pero también depende mucho dónde se ponga la venta, vaya, o sea, este tipo de libros de los cuales te hablo se venden más, por ejemplo, en cadenas comerciales tipo Sanborns o Liverpool, incluso también la librería Gandhi, ha impulsado algún tipo de venta aquí en Tuxtla, por ejemplo, en cadenas comerciales de supermercados, pero no una librería como tal, sino más bien como un punto de venta realmente.
6: En cuanto al avance de la tecnología, considera que el libro digital no quiere desbancar al físico, pues no es tan popular en Chiapas, sino que la competencia de todos los medios tradicionales es contra las redes sociales, el gran rival a vencer. Finalmente, recomendó la compra de libros de segunda mano como alternativa para no dejar morir la cultura lectora. Para Notinúcleo, Alejandra Roscuardine.
2: 3:05 p.m. Vamos a una pausa y regresamos.

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0: 3:08 y déjeme informarle que esto pues ya circula en medios nacionales. La gobernadora de Chihuahua, Maru Campos, recibió un citatorio para acudir a declarar ante la Fiscalía General de la República el próximo miércoles 27 de mayo. La comparecencia será en la sede de la Fiscalía en Ciudad Juárez a las 10 de la mañana y está relacionada con el caso del narcolaboratorio y los dos agentes estadounidenses que fallecieron en un accidente el pasado 19 de abril en la Sierra Tarahumara. Pero pues ya la gobernadora pues ya respondió y dice, pues cuestionó que Rubén Rocha, gobernador con licencia de Sinaloa, acusado por Estados Unidos de nexos con el narcotráfico, pues no se le ha pedido comparecer. Y yo creo que aquí pues tiene mucha razón. Y vamos a continuar. El gobernador Eduardo Ramírez pone en marcha la Semana Nacional de Salud Pública 2026. Carla Trujillo con el reporte.
1: En Tuxtla Gutiérrez, el gobernador Eduardo Ramírez Aguilar encabezó el arranque de la Semana Nacional de Salud Pública 2026 bajo el lema La Salud Nos Une, Es Nuestro Derecho, una iniciativa conjunta orientada a promover programas y acciones de prevención de enfermedades y adicciones, así como a acercar servicios médicos a la población. En este marco, el mandatario agradeció la presencia y el compromiso del comandante de la Séptima Región Militar, Alejandro Vargas González. Asimismo, reconoció la participación de la Orquesta Sinfónica de la Séptima Región Militar y de los elementos de las Fuerzas Armadas, quienes se sumaron activamente a esta jornada. Acompañado de servidoras y servidores del pueblo, atletas, especialistas de la salud y familias, Ramírez Aguilar participó en la activación física realizada en el Parque Recreativo y Deportivo Cañahueca. En ese contexto, destacó que su administración también impulsa la práctica deportiva con el propósito de fortalecer el bienestar de las y los chiapanecos. Ramírez Aguilar reiteró su reconocimiento a las Fuerzas Armadas y a las autoridades federales, estatales y municipales por el trabajo coordinado y la cooperación que mantienen en favor de la salud del pueblo de Chiapas. Para Notinúcleo, Carla Trujillo.
0: Bueno, la Federación de Estudiantes, pues pide mejores condiciones educativas en el marco del Día del Estudiante acá en Chiapas. Vamos con Juan Jesús Toledo.
2: La Federación Nacional de Estudiantes Revolucionarios Rafael Ramírez Fener en Chiapas expuso que en el marco del Día del Estudiante se debe expresar lo que cada uno de los estudiantes de nivel básico, media superior y superior pasan ante las adversidades con lo que se enfrentan a la falta de infraestructura educativa en algunas zonas de Chiapas. Reina Ramírez, representante de los estudiantes en Chiapas, aseguró que aunque los apoyos económicos que proporciona el gobierno federal a estudiantes de diferentes niveles educativos representa un apoyo importante, la solución es mejorar las condiciones educativas de los educandos.
3: Los retos que deben enfrentar los jóvenes estudiantes hoy son claros y urgentes. Primero, una educación de calidad. No basta con tener aulas. Necesitamos docentes preparados, laboratorios equipados, conectividad real y planes de estudio que respondan a las necesidades de nuestras regiones. La educación técnica debe de ser de excelencia, no de segunda. Segundo, seguridad para toda la comunidad estudiantil. Nos duele y nos indigna ver casos de médicos que han desaparecido, estudiantes mujeres que no regresan a casa. La escuela debe ser un espacio seguro. El camino a clases debe ser un camino seguro. Exigimos garantías para que estudiar no cueste la vida.
2: Darles buenos salones, laboratorios y talleres culturales y deportivos, así como la construcción de aulas, la facilidad de poder reconocer y obtener una matrícula escolar para legalizar los estudios de niñas, niños y adolescentes que estudian en salones improvisados. Por último, celebró que los jóvenes estudiantes en la actualidad se mantengan unidos y organizados para exigir que se garantice el derecho constitucional del acceso a la educación. Informó para Notinúcleo Juan Jesús Toledo.
0: 3:12, realiza en el Escuintla la sesión de Cabildo Infantil, pues una actividad para conocer las actividades de las autoridades. Vamos con Laura de la O.
4: Con el objetivo de fortalecer la participación ciudadana y promover los valores democráticos desde temprana edad, se llevó a cabo la sesión de Cabildo Infantil en el municipio de Escuintla. Esa actividad se desarrolló en las instalaciones de la Presidencia Municipal. Durante este ejercicio cívico y democrático, niñas y niños participaron en una simulación de junta de Cabildo, donde tuvieron la oportunidad de conocer de cerca el funcionamiento de las autoridades municipales, así como expresar ideas y propuestas relacionadas con su entorno escolar y social. En la actividad estuvo presente el presidente municipal acompañado de integrantes del Cabildo Municipal, quienes atestiguaron el entusiasmo y la participación de las y los estudiantes en esta dinámica. Asimismo, se contó con la presencia del director de la institución educativa y personal del organismo organizador, quienes destacaron la importancia de acercar a la niñez a los procesos democráticos y a la cultura de la participación ciudadana. Autoridades señalaron que ese tipo de actividades busca fomentar desde edades tempranas el conocimiento sobre el funcionamiento de un cabildo, la representación ciudadana y la toma de decisiones, fortaleciendo así valores como la responsabilidad, el respeto y la participación activa de la sociedad. Para Notinúcleo, Laura de la O.
0: 3:14 p.m. Madres buscadoras encuentran presuntos restos óseos allá en Pujiltic. Vamos con Daniela Grajales.

0: Entre tierra removida, cenizas y un dolor que parece no tener fin, madres buscadoras hallaron una fosa clandestina con restos humanos calcinados en un rancho abandonado de Pujiltic, en el municipio de Venustiano Carranza. Fueron 4 días de labor incansable bajo un sol abrasador. Armadas únicamente con picos, varillas y sus propias manos, las mujeres desenterraron fragmentos óseos, un cráneo, prendas de vestir, un teléfono celular y una placa con el nombre de Miguel Ángel Elías Mayo, presuntamente integrante de la Sedena. Cada resto encontrado es la esperanza de alguna familia. Fueron las palabras entre lágrimas de Isabel Torres Aquino, quien busca a su hija desaparecida desde el año 2022. Las buscadoras denunciaron que este sitio pudo haber sido utilizado como un crematorio clandestino y centro de adiestramiento del crimen organizado. Debido a las condiciones del hallazgo, los restos están completamente calcinados y fragmentados, por lo que aún se desconoce a cuántas víctimas pertenecen. Ante la falta de respuestas oficiales, las madres siguen haciendo lo que las autoridades dejaron de hacer: buscar a los suyos. Para Notinúcleo, Daniela Grajales.
1: 3:15 p.m. y el fiscal general de Derechos Humanos pues brindará atención oportuna a casos especiales, esto que violente pues el derecho humano de las personas en Chiapas. Juan Jesús Toledo.
2: Lorenzo López, quien recientemente fue nombrado nuevo fiscal de los derechos humanos en Chiapas, dio a conocer que estará trabajando de manera íntegra y en conjunto con las instituciones de seguridad para brindar atención oportuna a casos especiales, donde se registre la violencia de derecho humano, tanto a víctimas como a procesados, para evitar hechos como los ocurridos en días pasados en donde realizaban actos de tortura a un detenido.
3: El fiscal general del estado siempre nos ha instruido, nos ha comentado que debemos de trabajar mucho en la capacitación, en la prevención del delito. El trabajo de la Fiscalía General del Estado, como bien saben, pues es investigar los delitos, esclarecer los hechos y llevar al proveedor responsable ante los órganos jurisdiccionales, pero también no debemos de esperar que se cometan los delitos, y precisamente por eso tenemos una gran responsabilidad. Trabajamos también a favor de la prevención de los delitos. Hemos estado llevando obras de teatro en las secundarias, en las prepas, en las universidades, hemos llevado a cabo pláticas en prevención del delito.
2: El funcionario aseguró que la prioridad de la institución es continuar sumando esfuerzos para garantizar una atención oportuna y fortalecer la protección de derechos humanos en toda la entidad, desde donde se coordinan acciones orientadas a la protección, defensa y promoción de los derechos fundamentales en Chiapas. López Méndez, reconocido abogado y extitular de la Comisión Estatal de Derechos Humanos, recibió la aprobación para liderar la Fiscalía General de los Derechos Humanos. Con una destacada trayectoria en el ámbito legal, el nuevo fiscal enfrenta uno de los retos más complejos dentro de la institución. Informó para Notinúcleo Juan Jesús Toledo.
1: 3:17 p.m. y allá en Tapachula, pues un nuevo vuelo con deportados aterrizó en el aeropuerto de aquella ciudad, pues, y que pues con esto pues continúan arribando mexicanos y extranjeros repatriados pues desde los Estados Unidos. Vamos con Pamela Hernández.
4: En días recientes aterrizó en el Aeropuerto Internacional de Tapachula un avión proveniente de los Estados Unidos transportando a más personas deportadas dentro de los operativos migratorios implementados por las autoridades estadounidenses. De acuerdo con la información recabada en el lugar, entre los pasajeros vienen ciudadanos mexicanos repatriados, así como personas de otras nacionalidades que permanecen temporalmente en Tapachula mientras se define su situación migratoria. Entre los grupos que continúan llegando también se encuentran migrantes provenientes de Cuba y personas originarias de distintos países, quienes son canalizados por las autoridades migratorias tras su arribo al aeropuerto de esta ciudad. En este nuevo vuelo, que ocurrió hace unos días después de que se informara la llegada de más de 700 mexicanos deportados a Tapachula, en solo un fin de semana, situación que mantiene en movimiento constante el aeropuerto de la ciudad y en las instalaciones migratorias de la región, por lo que autoridades federales mantienen operativos de atención para brindar revisión médica, alimentos y apoyo de traslado a quienes son retornados desde territorio estadounidense. Informó desde la región Soconusco para Notinúcleo Pamela Hernández.
1: 3:19 p.m. Vamos a una pausa y regresamos.
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7: A continuar y terminar sus estudios y formación académica, muchas veces enfrentando varias dificultades. De acuerdo con cifras oficiales de la Secretaría de Educación Pública, durante el ciclo escolar 2024-2025 se contabilizaron 1.722.273 estudiantes de todos los niveles educativos. Los datos de la Dirección General de Planación, Programación y Estadística Educativa de la SEP indican que del total 856.000 son mujeres y 865.000 son hombres distribuidos de educación inicial hasta superior. En este Día del Estudiante, las cifras dimensionan el alcance de una comunidad que supera los 1.7 millones de niñas, niños y jóvenes chiapanecos, mientras persisten desafíos como la deserción escolar, la permanencia en educación media superior y la ampliación de oportunidades educativas, informó para Notinúcleo Juan Jesús Toledo.
8: 3 de la tarde con 23 minutos y bueno, pues ahora vamos al apasionante mundo del deporte con Hans Federico Gómez Cano.
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9: Vamos con informaciones deportivas. El técnico de Pumas, Efraín Juárez, fue incluido entre los entrenadores novatos más efectivos del fútbol mundial durante la temporada 2025-2026, gracias a los resultados obtenidos por el conjunto universitario. A sus 38 años, el estratega mexicano tiene el equipo felino a un paso del título del clausura y se ha consolidado como una de las revelaciones en los banquillos. Juárez aparece en la lista junto a técnicos jóvenes como Fábregas, como Werner, Fabián Hurseler del Brighton, Íñigo Pérez del Rayo Vallecano y Carlos Cuesta del Parma. El mexicano registra 41 partidos dirigidos entre Liga y CONCACAF con saldo de 17 victorias, 14 empates y 10 derrotas, una efectividad de 52.85%. El trabajo de Juárez también ha sido destacado porque devolvió protagonismo a los entrenadores mexicanos en la Liga. La final del Clausura 2026 entre Pumas y Cruz Azul marca el regreso de dos técnicos nacionales en una disputa por el campeonato después de 13 años. Vamos con temas del Mundial, y es que Javier Aguirre salió molesto por la falta de tino ante Ghana. El entrenador de la selección mexicana aplaudió el compromiso de sus dirigidos, que vencieron a Ghana, pero no dudó en señalar algunas inconsistencias de su equipo a 3 semanas de la Copa del Mundo. Aguirre tratará de convencer a sus jugadores para centrar mejor a los jugadores de la selección mexicana, que tendrán días de descanso para después integrarse de nuevo a la concentración. Brian Gutiérrez dice que llegar a Chivas fue un honor y obviamente estar con la selección.
10: No, nos tomamos muy calmados, creo que estamos preparando para llegar bien al 11 de junio y es la meta, la verdad es que estamos bien, estamos todos enfocados en esa meta.
9: Luis Romo le pone punto final a la polémica por los convocados de Chivas y deja claro el respaldo total al Tri. Dijo que pues ahora toca apoyar a la selección.
11: Creo que ya se habló mucho, lo dijo Gaby en todas las conferencias, lo avisaron desde antes del torneo, dieron el respaldo y a nosotros como jugadores nos toca respaldar a todo lo que pide la selección y creo que ya se habló mucho. En lo personal fue un orgullo para mí ver a mis compañeros competir como lo hicieron.
9: Gilberto Mora dice que todo el equipo hizo un gran partido, se sintió bien individualmente.
12: Sí, no, pues la verdad me siento muy bien. Creo que pues todo el equipo hicimos un buen partido y me sentí muy bien también individualmente. Y bueno, pues voy a seguir trabajando, dando lo mejor de mí en cada entrenamiento, en cada partido.
9: Es un jugador distinto y lo de Gilberto es motivo de alegría. Lluvia de elogios de Javier Aguirre sobre Gilberto Mora.
13: Es un jugador distinto, siempre lo hemos dicho. Yo lo pondría en esa saga de Manuel Manso, Tomás Boy, Benjamín Galindo. Esta gente que he comentado que sabe qué pasa antes que venga, tenga la pelota. Pues tiene ojos alrededor de su cabeza.
9: Era la información para Núcleo Sports. Hans Federico Gomisca.
8: 3:26 PM. Vamos a una pausa y regresamos.
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13: He comentado que sabe qué pasa antes que venga, tenga la pelota. Pues tiene ojos alrededor de su cabeza.
9: Era la información para Núcleo Sports. Hans Federico Gomisca.
8: 3:26 PM. Vamos a una pausa y regresamos.

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0: 3 de la tarde con 27 minutos y vamos al panorama nacional porque pues 12.000 mujeres adolescentes de entre 12 y 17 años viven en situación de matrimonio o unión forzada en Guerrero. Esto revelan cifras del INEGI. Vamos con los detalles en el panorama nacional con Elena Zúñiga.
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2: La reducción de homicidios y delitos violentos permitió que México registrara una mejora de 5.1% en el Índice de Paz 2026, confirmó el Instituto para la Economía y la Paz. Destacó que el país suma ya 6 años consecutivos con avances en materia de pacificación, aunque todavía enfrenta retos estructurales en seguridad y percepción ciudadana. El Índice de Paz se construye a partir de 5 indicadores principales: homicidios, crimen violento, disponibilidad de armas, crimen organizado y percepción de inseguridad. México supera en casi una hora el tiempo promedio mundial a diario de uso de internet en mayores de 16 años, mientras a escala global pasan en promedio 6 horas 38 minutos. Acá son 7.32, es decir, están casi al equivalente a una jornada laboral en el celular, planteó el subsecretario de Educación Superior de la Secretaría de Educación Pública, Ricardo Villanueva Lomelí. Apuntó que dado el impacto que la tecnología en la vida diaria, la mejor opción es que no nos peleemos con ella, pero sí que la usemos a nuestro favor, sobre todo en las universidades. La Coordinación Nacional de Becas para el Bienestar inició la campaña nacional de entrega de tarjetas de la beca de apoyo para uniformes y útiles en Rita Cetina para estudiantes de primaria. Las madres y padres de familia podrán consultar la fecha que les corresponde mediante los carteles informativos colocados en las escuelas y a través de los canales oficiales de WhatsApp habilitados en cada entidad federativa, donde también se difundirá la programación correspondiente. De acuerdo con datos del INEGI y estimaciones de la Red por los Derechos de la Infancia en México, cerca de 12.000 mujeres adolescentes de entre 12 y 17 años viven en situación de matrimonio o unión forzada en Guerrero, concentrándose la mayoría de los casos en la región de la montaña, la Costa Chica y las periferias rurales de Acapulco. Desde el año 2022, el matrimonio forzado infantil quedó estrictamente prohibido en el Código Penal de Guerrero, estableciendo penas de hasta 15 años de prisión para los padres, familiares o cónyuges que obliguen, coaccionen o induzcan a un menor de edad a contraer matrimonio o cohabitar. La Junta de Gobierno del Banco de México advirtió que la interrupción de rutas marítimas derivada del conflicto en Medio Oriente y el posible incremento en los costos de transporte podrían traducirse en alzas en los precios de alimentos mayores a las previstas, además de presiones sobre los costos de bienes y servicios. La advertencia quedó asentada en la minuta de su pasada reunión de política monetaria celebrada el 6 de mayo, donde los miembros acordaron por mayoría de votos recortar la tasa en 0.25% para ubicarla en 6.50%. Hasta que este recorrido a través del territorio nacional, informó para Notinúcleo Elena Zúñiga.
0: 3 de la tarde con 31 minutos y antes de despedirnos vamos a los detalles del Mundial 2026.
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0: poner a México al frente del marcador.
1: Buscan al Hermoso, no puede ganar. Guido la baja con el pecho. Guido se puede meter con la verdad. ¡Guido!
0: Al final la selección mexicana terminaría perdiendo contra los Países Bajos 2-1. Pero Gio pasó a la historia con su golazo de larga distancia.
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3: 3:32 PM y con esto llegamos al final de esta segunda emisión de Notinúcleo correspondiente este sábado 23, perdón, ya me estoy yendo, es que yo quiero que se acabe ya la primera semana, a 23 de mayo del 2026. Gracias por su compañía, Fabián Samayo en los controles técnicos, soy su servidor José Ovilla, gracias por estar con nosotros. Recuerde, a las 8 de la noche tiene una cita con nosotros en la tercera emisión de Notinúcleo. Por hoy es todo, pásenla en familia y feliz fin de semana.
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8: Extremo 95.1 FM, ¿a poco no? Buena tarde, ya estamos de nueva cuenta. Media hora que te voy a estar acompañando con buena música. Repórtate 962-253-0836 y 918-6430573. Te dejo con música 3:34 aquí en Extremo 95.1 FM, ¿a poco no?

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2: Extremo 95.1 FM, ¿a poco no? Qué bueno que nos estés acompañando también a través de www.radionucleo.com. Excelente tarde de sábado, repórtense ya quienes salieron de trabajo, quienes ya están en casa descansando y disfrutando de lo que va a ser este fin de semana. Ellos son Grupo Niche, son Rosa, Gotas de Lluvia, son las 3:42.
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Gotas de lluvia, 3:47 minutos, escuchamos a Grupo Niche y precisamente hablando de la lluvia, nos encontramos a 32 grados aquí en Mapastepec con una sensación térmica de 39. Hidrátese muy bien, si usted va a salir de casa ya sabe, cargue como siempre, ¿verdad? Su botellita de agua. Vámonos con Juan Luis Guerra, esa es la bilirrubina, son 3:47 minutos aquí en Extremo 95.1 FM. ¿A poco no?

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Oigan, yo ya me voy. Dicen que está bien fuerte el calor, ¿eh? Así dice Dani. Se van a quedar con él, que les va a estar acompañando con más de la programación musical en este sábado 23 de mayo. Disfruten su fin de semana. Y yo estoy de nueva cuenta. Mañana, 5 de la mañana, tenemos una cita, ¿eh? Así que dominguito, ya saben, para amanecer bailando. Aquí les vamos a poner de tocho morocho para que usted disfrute del domingo de madrugada. Pero mire, bailando desde la casa. Estás 3 de la tarde con 52 minutos. Buenas tardes. Buen provecho si están disfrutando también de sus sagrados alimentos. Así que se van a quedar con la compañía del buen Dani. El Chimi está aquí en Extremo 95.1 FM. ¿A poco no?

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0: Extremo FM 95.1, Poconó, son las 4 en punto de la tarde. ¿Cómo les va? Espero que muy bien. Ya estoy de regreso con ustedes en este sábado, fin de semana, hasta las 7 de la noche. Despedimos a Elizabeth Cherino, que ahora sí, por fin, después de un largo, arduo día de trabajo. Ya se va, señores, gracias. Por aquí los ando saludando. ¿Qué rollo? ¿Cómo les pinta este fin de semana?
1: Cereal y unos bananos, y mientras platicamos, tomamos un café.
0: Bueno, son rolita de los Tigres del Norte, ya para que nos vayamos adentrando en ambiente. Ajá, y...
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0: Para que de una vez empecemos a calentar motores, ahí para la raza que ya nos acompaña. Vamos a ver qué dice el público en esta tarde. Iniciamos. Ok, ocupo que te empieces a comunicar a partir de este momento. 64-30573. Mándame tu mensaje al 962-2530-836. Ahí están las líneas disponibles para que iniciemos juntos en esta tarde. Aquí están los Tigres del Norte, calle 13, se llama América. Son las 4:02. Buenas tardes.

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10: La detención de 10 funcionarias municipales de Jiquipilas y Ocosocuautla marca un momento clave en el combate a la corrupción y el abuso de poder en Chiapas. Las acusaciones por abuso de autoridad y extorsión agravada reflejan una problemática que durante años ha generado desconfianza ciudadana hacia las autoridades o servidores públicos. Hoy el desafuero y las detenciones envían una señal clara de que ningún cargo debe estar por encima de la ley. La relevancia de este caso no solo radica en las órdenes de aprehensión, sino en el hecho de que las investigaciones alcanzan a figuras de alto nivel dentro de los ayuntamientos. La declaratoria de procedencia aprobada por el Congreso permitió retirar la protección legal a las funcionarias por presuntas irregularidades, abriendo paso a la actuación judicial. El desafío para las autoridades apenas comienza. Los ciudadanos exigen cero impunidad y que las investigaciones no se limiten a detenciones, sino que concluyan con procesos sólidos y resoluciones claras. La supervisión y la rendición de cuentas ya no puede ser opcional. La sociedad chiapaneca espera que esos procesos sienten un precedente, que el ejercicio del servicio público se desarrolle con responsabilidad y se apegue a la ley. Legalidad. Hasta el siguiente comentario.
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11: Ok, señoras y señores, muy pero muy buenas tardes. Es la hora que empieza a calentar la lámina. Yo siempre le he dicho a las 12 del día, pero ahorita está, no hombre, un calorón allá afuera. Yo sé que mucha raza se anda refrescando. Pero bueno, le damos la más cordial de la bienvenida a mi estimadísima, lo prometido es deuda, Sharon.
12: Hola, hola, ¿qué tal, Dani? Muy buenas tardes. Ya estamos de nueva cuenta con todos ustedes a través de la frecuencia de Extremo 95.1. ¿A poco no?
11: Oiga, hoy traemos para la banda puras rolononas, puras, ay, no, de esas que dan sed de la mala, Sharon.
12: Sí.
11: Con una para cortarte las venas.
12: Conejote.
11: Con lechuga.
12: Con chipilín.
11: Con chipilín. Yo creo que lo más seguro va.
12: Con chipilín. Oye, vamos de nuevo con la comida otra vez.
11: Aprovechando, por ahí enviamos saludos para doña Chepinita de la Cruz, doña Chepinita. Doña Chepinita, para su esposo que ya está de regreso en casa, que se mejore pronto y échele muchas ganas ahí a mi buen amigo que estuvo el gusto de saludarla hace rato. Así que un saludo bien especial para todos mis amigos que nos están acompañando, en especial a doña Chepinita, que anda por un lado y por otro, pues ya en la preparación de los tamales también.
12: Ah, sí, también. Sí. Órale. No, pues ahora sí que hay que echarle ganas, ¿verdad? Al negocito, a todas las vendimias. Pues la gente de Mapastepec es gente muy trabajadora.
11: De Mapastepec y de todos lados.
12: Así es, de todos lados. Todos tenemos que chambear, ¿no?
11: Eso, hay que sacar para la chuleta.
12: Claro,
11: ¿no?
12: Que sí. Y en esta tarde, pues, ¿con qué música, Dani? Vamos a...
11: Por supuesto, tenemos puras rolas de los Tigres del Norte de aquí hasta las 6 de la tarde. ¿Alguna que te guste, te llegue?
12: Pues fíjate que hay muchas de los Tigres del Norte, pero me gusta la de Jefe de Jefes.
11: Muy, andas muy regia hoy.
12: Muy mija. Regia, muy regia.
11: ¿Usted anda muy regia o qué? Okay.
12: Pero también, ¿no? A todo el público que nos llame, que nos envíen un mensajito, o también pueden saludarnos a través de las redes sociales. Recuerden que estamos en el 64-308-04, 64-305-73 y también en el 962-25-308-36.
11: Por acá hace rato me mandaron un audio, no logré entender bien qué dice.
13: Ponte, escuchamos aquí en el Fortín.
11: Ay, es que no, en el Fortín, pero no escuché bien la rola.
13: Ponte, escuchamos aquí en el Fortín.
11: No logro escuchar, si me mandan el audio otra vez, porque no. Sí les ando quedando mal ahorita con esto del audio, no se llegó incompleto. Perfecto, raza. Le recordamos, mi estimada Sharon, los teléfonos de cabina para que se empiecen a comunicar ya la banda con
12: claro
11: nosotros.
12: Claro que sí, el teléfono es 64-308-04, 64-305-73, 962-25-308-36. Por ahí nos pueden localizar. Y recuerden que el día de hoy, pues, están los Jefes de Jefes, ¿verdad? Con nosotros a través del 95.1, por supuesto, Extremo FM. Así que continuamos, Dani.
11: Oye,
12: aquí
11: Sharon,
12: más le vamos a mandar saluditos en esta bonita tarde.
11: Te veo muy fresca el día de
12: muy
11: hoy.
12: Muy fresca, ¿verdad? No, es que imagínate, con este calor, pues hay que bañarnos varias veces, porque sí está.
11: Lo que pasa es que en algunos barrios en la costa no les está llegando el agua, dice. Le andan sufriendo. Pero bueno, hay que bañarnos, dice, ¿con qué agua? Dice por acá.
12: Hay que ir al río.
11: ¡Vámonos! ¡Fuga la oruga! Se llama Que Nunca Se Enteren, son los Tigres del Norte, y lo escuchas en...
12: Extremo FM 95.1, ¿a poco no?

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1: 4.17.
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Claro que sí, ya estamos de vuelta a través de la señal de Extremo FM 95.1, ¿a poco no? Con los Tigres del Norte en esta bonita tarde. Y por acá nos mandan saluditos, dice saludo a mi amigo Trini de parte de su amix Alberto Duque, que lo quiere muchísimo. Y la canción de la mesera, por favor. Ahí está. Por acá dice, buenas tardes, ¿será que me puede complacer con la canción Apenas te fuiste ayer de los Tigres del Norte? Y saludos para Tania y Luisa, que los escuchamos en La Vainilla. Muchísimos saluditos hasta allá, La Vainilla. Continuamos con ustedes. Recuerden enviarnos sus mensajitos, llamadas, lo que usted quiera. Estamos aquí para atenderle como usted se merece, señor, señora bonita, en esta tarde preciosa, calurosa aquí en Mapastepec, a través de Extremo 95.1 al 64-308-04, 64-305-73 y al 962-25-308-36. Continuamos, mi buen Dani, con esto que es Los Tigres del Norte. Nos interpretan Apenas te fuiste ayer.

hoy quedó la rola, se llama Apenas te fuiste ayer, de los Tigres del Norte. Ay. Nada más las rolitas, le mando saludos a don José Uribe, ya se escapa, que se me hace que anda echando en las primeras frías. Ay, no, hombre. ¿Saben qué es lo malo de todo esto? Que se las toman solas y ni siquiera me avisa nada.

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1: En Extremo FM 95.1, ¿a poco no? Estamos de regreso, raza. Tenemos más saludos, mi estimada Charon.
2: Tenemos saluditos por acá, dice. Bueno, aquí ya la escuchamos, la vainilla. Y continuamos con saluditos también para nuestro amigo. Dice, saludos para el caballo El Ánimo.
1: Hasta y por Wixla.
2: Ahí, hasta Wixla, los saluditos. Por ahí también nos piden la Puerta Negra. Y saluditos para Don Luis en Ulapa. Ni parientes somos, saludos para la vainilla. Ahí están las peticiones.
3: Porque tus padres están celosos y tienen miedo.
2: Saludito especial va para nuestro amigo Sergio Flores, que está un poquito delicadito de salud. Te deseamos que te recuperes muy pronto, échale muchas ganas. Recuerda que aquí estamos desde la cabina de Extremo FM 95.1 echándote todas las porras del mundo. Así que sigue adelante, ánimo. Y vámonos para arriba con los Tigres del Norte.
1: Por supuesto que sí. Bueno, pues ahí está la buena vibra para toda la raza que nos están acompañando en esta hora de la tarde y que bueno, está en comunicación con nosotros. Coméntenos desde dónde se encuentran, están en casita, en su negocio. El día de hoy, en este fin de semana, que mucha raza pues agarra maletas y fuga la oruga, pero y yo, bueno, digo agarro maleta porque yo soy uno de ellos, ¿va?
2: ¿Ah, sí?
1: Yo soy uno de ellos que agarra maleta desde el fin de semana y me pierdo y regreso hasta lunes. Pero bueno, es, de verdad es un gusto y placer poderlos acompañar en esta tarde de sabadito, fin de semana. Algo no muy normal que estemos aquí, pero aquí andamos. Yo sé
2: y
1: que
2: todavía nos está dando el sol.
1: El sol, sí, todavía. El sol está se con atreve todo. A andarnos invadiendo nuestra cabina, señores.

Bueno, vamos a mandar saludos para la raza de Ulapa. Con tus mismas palabras de los Tigres del Norte en esta tarde, son las 4 con

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Continuamos en Extremo FM a través del 95.1. Mandamos saluditos. Dice, buenas tardes. Me puede mandar un saludo a mi nuera María, la preferida. Dice que mañana es su cumpleaños de parte de su suegra Amelia. Los escuchamos desde Kentucky. Aquí empezamos a festejar su cumpleaños desde hoy. Órale, pues ya están entonados en la fiesta. Así que muchísimas felicidades ahí para la señorita o la señora, ¿verdad? Ya, María. Dice que es la nuera consentida. Imagínate qué privilegios, ¿eh? ¿Quién no quisiera ser la nuera consentida, verdad? Y vámonos con otro saludo por acá. Dice, saludos para mi amiga Cassandra Mesa Tijerinos, alias La Tigresa, de parte de su amigo Luis Gabriel Espinosa Marroquín, que la quiere muchísimo. Ella está ahorita en Arriaga, Chiapas. Desde allá nos escuchan. Ahí está. Bueno, tenemos otro por acá. Dice, buenas tardes, por favor, saludos a la cumpleañera Edilma de parte de su suegra Amelia, que le hizo unos tamalitos de bola para festejar también desde Kentucky. Mira, está muy solicitada, muy felicitada y bien enfiestada, como de que no haya en Kentucky, en Estados Unidos, por supuesto. Dice, buenas tardes, quiero mandar saludos para Alessandra Ramírez Becerra, que cumple 20 maravillosos años de edad, de parte de la familia Becerra Pérez, y si me podía poner las mañanitas. Ahí están las peticiones, amigo. Y por acá tenemos más saluditos. Dice, hola, buenas tardes, compláceme con la canción La Sorpresa. Te escuchamos en Playa Inés. Atentamente, Andy. ¿Qué dices? ¿Con cuál nos vamos, amigo? Y también, por supuesto, más saluditos. Mauricio, Alicia Vasconcelos, saluditos hasta Huixtla, la ciudad de la piedra. Y todo el mundo quiere escuchar a los jefes de jefes, ¿verdad? Ya no nos quieren escuchar a nosotros, quieren más de los Tigres del Norte. Por acá otro saludito, dice, saludo al amigo Trini de parte de su amix Alberto Duque, creo que ya lo habíamos pasado, que lo quiere mucho, dice la canción. Ah, sí, ya la pasamos hace ratito. Ok, continuamos más, por acá dice, muchísimas gracias por los saludos, saluditos Luis Gabriel, muchísimas gracias a ti por escucharnos a través de la frecuencia Extremo FM 95.1, ¿a poco no? Vámonos con esto que es el ejemplo de los Tigres del Norte, 95.1 Extremo.

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1: Son las 4:50 de la tarde ya aquí en la frecuencia de Extremo FM 95.1, ¿a poco no? Y claro que sí, mandamos saludito a todos nuestros amigos taxistas, colectiveros, a todos nuestros amigos tricicleros que el día de hoy pues están como siempre, ¿verdad? Tras la chuleta, pedaleándole duro ahí al triciclo. Pues muchísimos saluditos para ellos también y por supuesto nuestros amigos taxistas, a los colectiveros y a toda la gente hermosa de Mapastepec que ahorita pues ya, ¿verdad? Ya comieron, ya están descansando del trabajo, están echando por ahí las frías también. Salud. Y pues recuerden que el día de hoy estamos aquí con todos ustedes a través de la frecuencia de Extremo FM 95.1, ¿a poco no? En esta hora con los Tigres del Norte. Y envíen sus saludos. Recuerden que estamos con ustedes a través del 962-25-30836 y nos pueden llamar directamente a la línea telefónica 30573 y 30804. Si usted nos quiere saludar, recuerden que el día de hoy me encuentro aquí con todos ustedes. Mi nombre es Sharon García y pues estoy con el buen amigo Dani aquí para todos ustedes. El Dani que está con todo.
2: Nada más que yo ya me voy. Ahí se las voy a dejar.
1: No, Dani. Dani se quiere pelar ya, pero no, todavía va a continuar.
2: Aquí la voy a dejar. Ahí se las encargo, nada más me la tratan bien, por favor.
1: Manden sus saludos y sus mensajes. Recuerden que estamos a través de nuestra línea, se las vuelvo a mencionar, 962-25-30836.
2: Oigan, hace rato en la mañana le dimos la patadita de la buena suerte a Shano, parte del equipo de quien conformamos la plaza aquí en Mapastepec. Le dimos la patadita de la buena suerte ahí a Sharon. De hecho, tenemos un video en donde le estamos dando ahí toda la buena vibra, la bienvenida. Y esperemos, Sharon, de verdad, que esta nueva etapa, este nuevo inicio, este arranque, la verdad, si de algo estoy muy contento y muy orgulloso, es de seguir con los sueños, ¿no? Lo que uno sueña. Hace rato platicábamos precisamente de lo que uno quiere ser en la vida, y la verdad que mi sueño mío siempre fue trabajar en una estación de radio. Digo, a pesar de que a veces a lo mejor tus papás, no, estudia otra cosa, licenciatura, contaduría, no sé, pero no hay nada mejor satisfacción que seguir tus sueños.
1: Claro, y sobre todo tener el contacto con la gente, los saluditos, y eso es lo padre, ¿no? O sea, poder comunicarnos con gente que
2: interactuar con gente que no los vemos, pero que sí nos escuchan. Claro.
1: 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Por ahí muchísimos saluditos a Luis Gabriel, gracias Luis Gabriel, hasta allá creo que está en Kentucky, muchísimos saludos. Y continuamos aquí con nosotros en, por supuesto, esto que es la hora de los Tigres del Norte. ¿Y con qué nos vamos, Dani?
2: Por supuesto que sí, hay para todas las parejitas que eran enamoradas, sentimentales y todo el asunto. Ay, ay, ay, se llama Unidos para Siempre. Son las 4:54.

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1: Claro que sí, continuamos a través de Extremo FM 95.1, ¿a poco no? Saluditos, saluditos para el Chiripeda, dice de la ranchería Santa Julia, que ya está ahí con las frías. También por ahí nos mandan unos videitos, ya los compartimos a través de nuestros estados. Por acá dice, hola Dani, buenas tardes, si me puedes poner la canción Ayúdame a Creer de los Tigres del Norte, porfa, te escuchamos en la colonia Soconusco, saluditos hasta allá. Saludos para ti y para la nueva compañera que está contigo en cabina, besos para los dos. Muchísimas gracias, muchísimas gracias. Ok. Pues creo que ahorita nos vamos con la de Ayúdame a Creer, mi buen Dani, o con cuál otra te pidieron por ahí a ti. Porque la verdad hay muchísimos saludos, ¿eh? Tenemos saludos también para Luis Mendoza Ortiz de Consuelo Ulapa. Saluditos para allá a nuestros amigos de Consuelo Ulapa. De parte de una amiga, dice, una admiradora secreta. Ok. Como que esta hora de la tarde ya les empieza a florecer el amor, ¿verdad? Y nosotros aquí bien asoleados, ¿verdad, amigo Dani? Todavía con el sol. Bueno, por acá nos siguen mandando más videitos. Ahorita los vamos a compartir. Recuerden que pueden comunicarse con nosotros a través del 962-25-308-36. Y si nos quieren llamar aquí a cabina al 918-64-305-73 y 64-308-04. Extremo FM 95.1.

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Estamos de vuelta, estamos de vuelta. En Extremo 95.1, ¿a poco no? Recordándoles que pueden comunicarse con nosotros a través del 962-25-308-3664-30573-64-30804. Tenemos saluditos, dice, hola, buenas tardes, compláceme con la canción La Sorpresa. Te escuchamos en Playa Inés, atentamente, Andy. Pues Andy, nos vamos con esto que es La Sorpresa, Los Tigres del Norte, a través de Extremo 95.1.

0: 5:12, amigo Dani, muy buenas tardes, Dios te bendiga, amigo, dice aquí, disfrutando de una sopa Nissin, desde Wixla, feliz sabadito, amigo, soy Alex, bendiciones, por ahí nos mandó la imagen donde está degustando esa rica sopa.
1: Que nos invite.
0: Que nos invite. Por ahí también nuestro amigo, a ver, por acá, a ver, se me pierden los mensajes porque son muchos.
2: Ya no mira,
0: dice
2: Charo.
0: Dice que nos va a traer unos mangos.
2: Ay, qué ricos.
0: Salimos a las 7, ¿eh? A las 7 de la noche.
2: A las 7.
0: Acá los esperamos puntuales.
2: Con rumba.
0: Así es. ¿A dónde te vas a ir, Dani?
1: No sé, ya tengo planes, muchachos.
0: ¿Ah, sí? ¿Ya te invitaron
1: ya,
0: a salir?
1: Ya me invitaron.
0: Bueno, pues
1: si no llego a mi casa hoy, es culpa de los que me dijeron que íbamos a ir por ahí.
0: Ah, bueno, no vayan a subir ninguna alerta. Dani estará bien.
1: Se perdió una
0: bajo
1: pared.
0: Advertencia, no hay engaño. Ok.
1: Se llama Neakiri allá de los Tigres. Saludos, mi buen Alex. Buenas tardes, buen provecho. Saludotes a la raza de Wixla.

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0: Son las 5:25, estamos a través de la frecuencia de Extremo FM 95.1. ¿A poco no? ¿Qué nos cuentan? ¿Qué están haciendo? Platíquenos qué están haciendo en este bonito fin de semana, sabadito alegre, sabadito ya de fin de semana para estar disfrutando con toda la familia, los amigos. Y bueno, recuerden que nos pueden mandar saluditos a través de nuestros números telefónicos 962-25-308-36-64-305-73-64-30804. Tenemos saluditos por acá, dice, para la amiga Sharon y Dani. Bendiciones, los escuchamos desde el Rancho El Regalo, camino a la playa. Muchísimas gracias y sigan mandando sus saluditos. Cuéntenos qué están haciendo por ahí. Dani, ¿cómo vamos, Dani? Ese ánimo, arriba, Dani.
1: ¡Ey, banda, qué rollo con el pollo! Aquí andamos, échale pache, echándole galleta, echándole fibra. Nosotros andamos ya casi con un pie en la escalera. Después de las 7 de la noche, aquí espantan, ¿eh? Así que
0: hay que salir corriendo.
1: Hay que salir corriendo.
0: Nada más que lleguen los mangos y vámonos.
1: Vámonos, fuga la oruga. Tenemos por ahí este aviso importante.
0: Claro que sí. 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

Bueno, señoras y señores, son exactamente las 5 de la tarde con 27 minutos. Necesito mi libertad de los Tigres del Norte. ¿A quién más le ha pasado que dice hoy no es mi día, hoy me fue de la patada?

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7: Y ya estamos de vuelta con todos ustedes a través de Extremo FM 95.1. ¿A poco no? Tenemos saluditos para Gabriela, dice, en Villa Comaltitlán, los escuchamos. Muchísimas gracias por sus saluditos. Y continuamos con todos ustedes. Recuerden contactarnos al 962-25-308-36. 918-64-30573 y 64-30804. Estamos aquí en la cabina con toda la actitud, escuchando a los Tigres, del Norte, por supuesto. La mejor música la escuchas a través de Extremo FM 95.1. ¿A poco no, mi Dani?
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7: Vámonos con más música y regresamos a través de la frecuencia de Extremo FM. Son las 5:32.

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5:40, 5:40, estamos a través de la frecuencia de Extremo FM 95.1. ¿A poco no? Muy buenas tardes, un saludo muy especial para mi señora esposa Rosario Vázquez. Los escuchamos en la colonia Soconusco. ¿Podría ponerme la canción de Creíste, por favor? Claro que sí. Nos vamos a ir con esa canción de los Tigres del Norte. 5:40 a través de Extremo 95.1.

0: Bueno, señoras y señores, ya son exactamente las 5 de la tarde con 44 minutos. Ahí quedó la rolita de Creíste de los Tigres del Norte. Ay, ay, ay, mi Charo, mi Charo, mi Charo.
1: ¿Cómo estamos, mi Dani? ¿Cómo estamos? ¿Ya te estás cortando las venitas?
0: Que voy a llorar.
1: No, Dani, todavía no.
0: Ay, Dios.
1: Más tarde, Dani, más tarde empiezas con la lloradera. No, ahorita hombre. No.
0: La de pronto sí sale la banda La Cooperacha, ¿no?
1: En la una promo. De esas, pero pues Dani.
0: Nosotros todo... somos banqueteros.
1: ¿Ah,
0: a
1: sí?
0: Nosotros no nos digan otra cosa. Somos banqueteros.
1: Ok, bueno. Recuerden que estamos a través de la frecuencia de Extremo FM 95.1. ¿A poco no? Comunícate con nosotros al 962-25-30836, 64-30573 y 64-30804. Dani, ¿con qué nos vamos?
0: ¡Vámonos con rolitas llegadoras, ponedoras de la tarde! Se llama Corazón de Oro. Ese hubiese querido tener, pero no, yo tengo corazón.
1: Corazón de pollo.
0: De pollo. 5:45.

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1: La detención de 10 funcionarias municipales de Jiquipilas y Ocosocuautla marca un momento clave en el combate a la corrupción y el abuso de poder en Chiapas. Las acusaciones por abuso de autoridad y extorsión agravada reflejan una problemática que durante años ha generado desconfianza ciudadana hacia las autoridades o servidores públicos. Hoy el desafuero y las detenciones envían una señal clara de que ningún cargo debe estar por encima de la ley. La relevancia de este caso no solo radica en las órdenes de aprehensión, sino en el hecho de que las investigaciones alcanzan a figuras de alto nivel dentro de los ayuntamientos. La declaratoria de procedencia aprobada por el Congreso permitió retirar la protección legal a las funcionarias por presuntas irregularidades, abriendo paso a la actuación judicial. El desafío para las autoridades apenas comienza. Los ciudadanos exigen cero impunidad y que las investigaciones no se limiten a detenciones, sino que concluyan con procesos sólidos y resoluciones claras. La supervisión y la rendición de cuentas ya no puede ser opcional. La sociedad chiapaneca espera que esos procesos sienten un precedente, que el ejercicio del servicio público se desarrolle con responsabilidad y se apegue a la legalidad. Hasta el siguiente comentario.
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5: Ok, señoras y señores, son exactamente las 5 de la tarde con 52 minutos aquí en Extremo FM 95.1, ¿a poco no? Oigan, ya estamos en la recta final, mi estimada Sharon. 8 minutos nos separan de las 6 de la tarde.
6: De las 6 de la tarde.
5: Ya casi llegamos más al final.
6: Ya casi nos vamos. Y los saluditos están llegando ahí a través de nuestro mensajero, que es el 962-2530836. Nuestros teléfonos en cabina para que nos llamen: 64-305-73 y 64-30804. Recuerda que estamos en la frecuencia de Extremo 95.1, ¿a poco no? Los videitos ahí los estamos compartiendo a través de nuestro estado, así que por ahí vayan checando todo lo que la gente nos está compartiendo, Dani. Ahí los conciertos, videos de las mascotas, de lo que están comiendo, de lo que están tomando. No, hombre, nada más están antojando, chicos. De verdad, seguimos con los antojos, mi buen Dani.
5: Oye, sí es cierto.
6: Por aquí nos mandan un saludito, a ver qué está llegando. Dice: saludos para Lupín, Cristian, Castro y René Rana, dice. Órale.
5: La rana René.
6: Mira, la rana René.
5: René.
6: Claro que
5: bueno,
6: sí.
5: Bueno, saludos cordiales.
6: Pues ahí están los saluditos para nuestros amigos. Creo que nos lo mandó Irene, dice por acá.
5: Saludos, Irene. Gracias.
6: Y por ahí compártenos qué están haciendo ahorita para que lo subamos ahí en nuestros estados. Por supuesto, aquí de nuestro mensajero. Mi buen Dani, ya está entrando la tarde, llega la noche. Y por supuesto también llega la buena música a través de Extremo FM 95.1. ¿Con qué
5: Oye,
6: nos vamos, Dani?
5: Para agarrar viada y para agarrar el asunto, nosotros aquí andamos ya preparándonos un café siux. Para agarrar pilas. Vamos a cerrar con esta rola, se llama Bohemio de Afición, son los Tigres del Norte, 554. Seguimos al aire, Dani Flores con
6: Sharon García.

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